0: ¿De qué está hecho? Dijo visiblemente emocionado.
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2: Tu mente es como un enorme almacén en donde guardas todo lo que recuerdas y aprendes. Si ese almacén se llena de cosas destructivas, tus acciones y palabras serán negativas. En cambio, si llenas tu mente de aquello que vale la pena, tu comportamiento será una luz que ilumine a otros.
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0: Hola, ¿qué tal? Qué gusto poder acompañarte. Yo soy Ofelia Díaz de Simbaña en este mundo tan apasionante de la salud. Estos son algunos remedios con espárragos. Este es para ahuyentar las abejas, avispas y mosquitos. Frotar las manos y la cara con la punta del espárrago machacadas en aceite de oliva. Otro remedio con espárrago es también para combatir la retención de líquidos. Necesitas hervir en un litro de agua unos 300 gramos de espárragos hasta que quede reducido a las 2/3 partes. Tomar a lo largo del día. Y también otro remedio con espárragos para las inflamaciones de la vejiga es consumirlo a diario como verdura y en ensaladas. El espárrago también sirve para las hinchazones del hígado, del bazo y vómitos pertinaces. Se pulveriza y se mezcla con azúcar en partes iguales. Se toma lo que cabe en la punta de un cuchillo 2 o 3 veces por día. Y para adelgazar, los espárragos se necesitan hervir 60 gramos de raíz de espárrago en 1 litro de agua por 5 minutos. Tomar 2 tazas al día, una en la mañana y otra en la tarde. El uso de antioxidantes puede promover la propagación del cáncer. Magnesio ayuda a reducir la fatiga y el humo ambiental del tabaco se relaciona con el aumento del riesgo de caries dental en los niños pequeños. Equipo de científicos de la Universidad de Texas Southwestern Medical Center en Estados Unidos ha hecho un descubrimiento que sugiere que las células cancerosas se benefician más de los antioxidantes que las células normales, aumentando las preocupaciones sobre el uso de antioxidantes en la dieta de los pacientes con cáncer, como se detalla en un artículo sobre trabajo publicado en la edición digital de Nature. Los estudios se realizaron en ratones especializados que habían sido trasplantados con células de melanoma de pacientes y trabajos anteriores habían demostrado que la metástasis de células de melanoma humano en estos ratones es predictiva de sus metástasis en los pacientes. La metástasis es el proceso por el cual las células cancerosas se difunden desde su sitio primario a otras partes del cuerpo. Conduce a la muerte de la mayoría de los pacientes con cáncer. Las personas sanas que no tienen cáncer pueden beneficiarse mucho de los antioxidantes, que pueden ayudar a reducir el daño de las moléculas oxidantes altamente reactivas generadas por el metabolismo normal. Y sin una alimentación que contenga todos los elementos que necesita el organismo para funcionar, no hay salud. Una dieta pobre provoca carencias que se traducen en falta de vitalidad. Dado que cada vez vivimos más años, es prioritario comer correctamente a base de los productos más saludables y nutritivos. Entre los nutrientes básicos se encuentra el magnesio, uno de los minerales que más funciones lleva a cabo en el cuerpo. Juega un papel esencial en la síntesis de la glucosa y en las reacciones que dan energía a los tejidos, especialmente al cerebral. Es beneficioso para la síntesis de proteína y en la formación y el mantenimiento de cartílagos, huesos y músculos. En épocas de estrés, durante el embarazo, la lactancia, a medida que se cumplen años y cuando se practica deporte, aumentan las necesidades de magnesio, cuya ingesta no debe ser inferior a 375 miligramos diarios. Aunque está presente en vegetales, frutos secos, legumbres y cereales, escasea en lácteos, carnes, pescados y huevos, por lo que hay que complementar la dieta con productos que contengan magnesio. Japonés publicado en el British Medical Journal, las caries en los dientes de leche pueden relacionarse con el humo ambiental del tabaco. Los niños expuestos al humo del tabaco a los 4 meses de edad presentan el doble de riesgo de presentar caries dental temprana. Un grupo de investigadores de la Universidad de Kioto analizaron los datos de 76.920 niños nacidos entre el 2004 y 2010 que se sometieron a revisiones periódicas en el momento del nacimiento, a los 4, 9 y 18 meses y a los 3 años de edad. Además, se encuestó a sus madres acerca de su estilo de vida, higiene bucal y exposición al humo del tabaco. El 55,3% de los niños tenían familiares fumadores y el 6,8% estaban directamente expuestos al humo del tabaco. Se hallaron incidentes de caries dental en los dientes de leche, al menos un diente con caries o con empaste, o falta de al menos un diente en 12.729 participantes, cuando se compararon con niños sin fumadores en la familia. Los expuestos al humo del tabaco presentaban el doble de riesgo de caries. Ciudad Médica.
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0: Hoy en Médico Directo hablaremos sobre cómo mejorar la calidad de vida después de los 50 con la vitamina D. ¿Quiere saber usted más de este tema? Lo invito a que nos acompañe. Hoy recibimos con muchísimo agrado al doctor Carlos Vallejo, él es reumatólogo especializado en Argentina. Gracias, doctor, por acompañarnos. Bienvenido.
2: Hola, ¿qué tal? ¿Cómo está?
0: Bueno, doctor, hoy hablamos sobre cómo manejar la calidad de vida después de los años 50 y a veces hemos considerado, doctor, que siempre que hablamos de la vitamina D, pues creemos que ya estamos llenos porque la tomamos del sol. Se cree que una persona tiene una vida sana, que si tenemos buenos hábitos alimenticios y sobre todo una vida sana, pues ya estamos completos. ¿Cómo es esto, doctor, en la vida cotidiana?
2: En la vida real no es tan así. Tenemos déficit de vitamina D, las personas, especialmente cuando ya nos hacemos más adultos y cada vez más grandes, cada vez más viejos. Tomamos ciertas precauciones con los alimentos, con exposición al sol, y no recibimos la cantidad adecuada de vitamina D y nos exponemos a los efectos que la deficiencia de la vitamina D produce.
0: Por ejemplo, doctor, las personas que viven en el Ecuador, estamos hablando del Ecuador porque los rayos del sol llegan perpendicularmente, ¿no tendrían esta deficiencia de vitamina D?
2: Debería ser así, pero realmente no es así. Hay varios estudios hechos en el Ecuador en donde se ha demostrado que puede llegar la deficiencia de vitamina D hasta en un 50% de personas, incluso en personas que tienen enfermedades reumáticas y en personas normales. Y es porque no se toma en cuenta que no es suficiente con que en el Ecuador, en la línea ecuatorial, el rayo esté perpendicular. No, sino que uno tiene que tener una cantidad diaria de toma de sol y con una exposición del cuerpo. No es que uno va caminando por la calle ahí todo cubierto de ropa y ya tomó sol. No. Tiene que estar descubierta ciertas partes del cuerpo para que se absorba la vitamina D.
0: Yo creo que ninguna persona, ¿no?, se expone todos los días a las horas indicadas, sobre todo
2: así
0: también.
2: Así es, y ahora cada vez menos, porque con el incremento de alteraciones en piel, de cáncer en piel, que está tan importante, pues ya la gente toma mucha precaución. Ya los chicos, los muchachos, las chicas especialmente, salen con capas enormes de protector solar, con ropa. Sí, entonces eso hace que la exposición al sol sea diferente. Ya las mamás no mandan a los chicos no salen de la casa sin protección y no te estarás mucho tiempo en el sol porque te vas a quemar y nada. Entonces esas cosas hacen que se cambie los requerimientos y los que le da el sol al individuo para la vitamina D.
0: Claro, de hecho, cuando éramos chiquitos a lo mejor jugábamos más expuestos al sol.
2: Claro, claro.
0: De manera más activa. Ahora los niños están metidos en el PlayStation.
2: Sí, están frente a una computadora. Antes jugábamos, íbamos al portero, jugábamos ahí en las canchas y estábamos ahí dando vueltas. Ahora no. Cada vez se ven menos niños en bicicleta por las calles y se ven más niños con los teléfonos estos inteligentes, con cosas
0: que no nos hacen tan inteligentes, sino todo lo contrario.
2: Así es.
0: Doctor, mucho se ha hablado del aceite de hígado de bacalao, que tiene un buen contenido de la vitamina D. ¿Esto es cierto, doctor?
2: Sí, el aceite de hígado de bacalao tiene una buena cantidad de vitamina D, pero realmente tendríamos que consumir aceite de hígado de bacalao todos los días.
0: ¿Cuánto?
2: Tiene como 10.000 unidades de vitamina D. Eso significa tomar mucho aceite de hígado de bacalao. Cuando con una exposición al sol adecuada, de todos los días, de media hora, exponiendo los brazos, exponiendo las piernas durante media hora. Sin protector solar. Entre las 10 y las 4 de la tarde, pues ya tendríamos la cantidad suficiente de vitamina D. Vamos a tener más o menos como 20.000 unidades de vitamina D. Y recuerde que los requerimientos de una persona pueden ser entre 1.000 a 2.000 unidades de vitamina D en el día.
0: ¿Esto es para niños, para adultos, para ancianos, para mujeres embarazadas, para todos por
2: así
0: igual,
2: es,
0: doctor?
2: Así es. Y hay muchos alimentos que tienen vitamina D, ¿no? Tenemos, por ejemplo, la yema de huevo tiene vitamina D, el salmón, pero el salmón no criado, el salmón no de criadero, sino el salmón natural. Sí, que es pescado en fuente. Esos tienen más vitamina D que el salmón de criadero, que ya por las cuestiones del criadero en sí, pues tienen menos cantidad de salmón.
0: ¿Tendríamos que comer entonces pescado todos los días, doctor?
2: Salmón todos los días.
0: Regularmente no, tampoco lo hacemos.
2: Y tomar salmón, es tomar más de 600 gramos de salmón al día, 800 gramos de salmón al día.
0: Tampoco sería muy factible para la economía.
2: No, porque el salmón es caro. Sí. Porque en nuestras latitudes, el salmón viene de otras latitudes y entonces eso hace que sea muy caro consumir salmón. Además, pocas personas consumen pescado todos los días.
0: Realmente. Creo que no es la generalidad, sobre todo de nuestro público. Si Así pudiésemos, es. Doctor, lograr ingerir la cantidad necesaria de vitamina D, ¿qué tendríamos? ¿Qué beneficios tendríamos?
2: Los beneficios son enormes de la vitamina D. Vamos a empezar desde la parte musculoesquelética. En músculos, en huesos, en tendones, produce fortalecimiento de esto. El déficit de vitamina D en el hueso produce la liberación de una hormona que se llama paratormona, que le saca calcio al hueso. Y entonces puede producir osteoporosis. Entonces, una buena cantidad de vitamina D hace que el individuo tenga el nivel de calcio adecuado en sus huesos y evitar la osteoporosis.
0: Y regularmente cuando somos jóvenes, como no nos fracturamos con tanta frecuencia, estamos muy fuertes, estamos muy tranquilos. Sí. Pero vienen los años, como usted decía, doctor, y ahí viene la deficiencia en la calidad de vida.
2: Es que con los años se va perdiendo muchísimas funciones, los músculos van perdiendo su vitalidad, el hueso va perdiendo igual, tendones, todas las funciones van disminuyendo. Y entonces hay que suplementar este déficit que se va dando en el tiempo.
0: Tengo en mis notas, doctor, que se evitaría tener preeclampsia durante el embarazo y se disminuirían las altas probabilidades de tener que practicar una cesárea si se tuviera una buena proporción de esta vitamina.
2: Hay estudios de eso y hay referencias bibliográficas de eso, de que las mujeres con un buen suplemento de vitamina D tienen embarazos más normales que las mujeres que tienen déficit de vitamina D. Por y ejemplo, eso es así.
0: Y eso es una gran ventaja.
2: Una gran ventaja.
0: En los niños también, en la infancia, doctor, ¿qué buenas alternativas tendríamos?
2: Los niños tienen que tomar vitamina D, tienen que tomar calcio, tienen que hacer ejercicio, tienen que tener una buena alimentación, buen suplemento de proteínas. Y entonces, para que sus huesos, sus músculos, sus tendones, sus ligamentos crezcan mejor y estén, cuando lleguen a la vida adulta, lleguen con una fortaleza que después les permita sobrellevar las pérdidas que normalmente se van dando con la edad. Así es.
0: ¿El desarrollo de... ¿Se evitarían también enfermedades respiratorias, doctor?
2: Así es. En realidad, todo. La vitamina D está en todo, en la parte neurológica, en lo musculoesquelético, en el hueso, en todo. En todo vamos a tener realmente una mejor función con un buen suplemento de vitamina D.
0: Estas buenas alternativas, doctor, ¿cómo las podemos obtener? Porque lo que todos queremos, quizá no podemos llegar a tener todos los días el salmón, no podríamos llegar a llenarnos del aceite de bacalao, de hígado de bacalao. Claro. Y todas estas cosas que de alguna manera natural podríamos obtenerlas.
2: Hay tres maneras de tener una vitamina D en el cuerpo. Uno es con la dieta, con lo que usted nos acaba de decir, con la exposición al sol, o con los suplementos que vienen de la industria que provee suplementos de vitamina D, que ahora actualmente están accesibles. Entonces, sí hay maneras de hacerlo. El suplemento con suplemento de gotitas de vitamina D, que viendo la cantidad adecuada de vitamina
0: D.
2: ¿Eso
0: es algo nuevo, verdad, doctor?
2: Sí, ahora ya se comercializa más, ya hay más en el mercado. Actualmente hay productos que tienen la cantidad en gotas suficientes como para que el individuo reciba. La ventaja es que la vitamina D no es tóxica, incluso a grandes dosis, y se usa en el tratamiento de algunas enfermedades, de algunos padecimientos, se usa dosis masivas de vitamina D.
0: ¿No tiene ninguna contraindicación?
2: Realmente no.
0: ¿Ni efectos secundarios?
2: Ni efectos secundarios. La toxicidad es prácticamente nula, incluso a dosis gigantescas.
0: ¿Alergias en el embarazo, por ejemplo?
2: No, realmente es muy bien tolerada y no se han reportado efectos de toxicidad con vitamina D.
0: Sí. Esto ya se tendría que tomar como un suplemento diario.
2: Así es, uno debería tomar vitamina D. Si no lo viene por el alimento, si no se expone al sol, bueno, pues tome las gotitas de vitamina D. Cada gota le da 200 unidades de vitamina D, entonces usted uno podría tomar 10 gotas al día.
0: Muchísimas gracias, doctor Carlos Vallejo, por habernos acompañado. Y gracias también a usted, amigo y amiga, por estar día a día con nosotros. Hasta una próxima entrega.
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0: 21 horas, 2 minutos. 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
0: Solo sé sincero, habla desde tu corazón, sé humilde.

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1: Quien ama la corrección, también ama el conocimiento. Hay que ser tonto para no aprender del castigo. Al que es bondadoso, Dios le muestra su bondad. Pero al que es tramposo, Dios le da su merecido. La maldad no es apoyo seguro. La bondad es una base firme. La buena esposa llena de orgullo a su esposo. La mala esposa le arruina la vida. La gente buena hace planes justos. La malvada solo piensa en engañar. He leído lo que dice la Santa Biblia en el libro de Proverbios, capítulo 12, versículos del 1 hasta el 5. Hola amigos, soy Donizetti Barrios y les doy una cordialísima bienvenida a Promesas de Dios. Un abrazo fraternal. Rompe costillas para cada uno de ustedes. Gracias por estar en nuestra sintonía a esta hora, recibiendo este sonido, bien sea a través de la internet o a través de una de las emisoras afiliadas, cientos de estaciones de radio que nos retransmiten en 22 países de Iberoamérica. Señores, damas, tengo cuatro cosas que agradecerles. Número uno, gracias por escucharnos. Muchas gracias. Segundo, gracias por contarle a otras personas acerca de estas audiciones para que nos escuchen. En tercer lugar, gracias por escribirnos y también relatarnos, explicarnos con detalles de qué manera escuchar estos programas le hacen bien a su vida. Y en cuarto lugar, gracias, gracias y gracias por orar por nosotros. Cuando usted conversa con Papá Dios, el dueño del universo, usted le habla de nosotros y le pide por nosotros. Gracias por ese detalle. A continuación, les invito a que hagamos una oración de gratitud. Vamos a conversar con Papá Dios y vamos a estar cambiando esa vieja costumbre nociva, dañina, que hemos asimilado durante toda la vida de estar criticando y estar quejándonos por todo. Sí, la queja avanza. Eso no le agrada a Dios. A Dios le gusta la alabanza. Y cuando nosotros dejamos de practicar la queja avanza y hacemos más bien alabanza, aún nuestra vida es cambiada, es transformada. Nos vamos a sentir diferente y vamos a vivir diferente. Haga la prueba. Entonces, comencemos a dar gracias a Dios por todo. La cultura, los medios de comunicación, la familia, los vecinos, la misma predisposición genética que hay en nosotros nos está invitando, nos está tirando permanentemente hacia la queja, hacia la crítica. Pero comencemos ahora a aprender la alabanza. Hay que desaprender las cosas malas que hemos aprendido y comenzar a aprender cosas nuevas y buenas. Demos gracias en esta oportunidad a Papá Dios por la ropa que nos da. Papito Dios, muchísimas gracias por darnos la ropa. Señor, gracias por cada prenda de vestir. Zapatos, medias, ropa interior, camisas, pantalones, para las damas faldas, para las damas blusas, vestidos. Señor, gracias por todo lo que tú nos das. No estás en la obligación de satisfacer necedades, sino necesidades. Señor, gracias, porque a cada persona, en cada cultura, en cada pueblo, de acuerdo a sus costumbres, tú les estás proveyendo lo necesario para cubrir su cuerpo y para verse bien y para sentirse bien. Señor, gracias. Gracias por proveernos cada día aquello que nos hemos de poner. En el nombre de Jesús. Amén.
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excusa es solo una mentira. Renunciar, darse por vencido, fracasar, juzgar, todo esto comienza con una excusa. No permita que un obstáculo en su vida se convierta en una excusa que es solo egoísmo disfrazado. Por lo cual, eres inexcusable, oh hombre, quien quiera que seas tú que juzgas. Pues en lo que juzgas a otro, te condenas a ti mismo, porque tú que juzgas, haces lo mismo. Eso está en la Biblia en Romanos capítulo 2, versículo 1. Los cristianos deberíamos ser personas de progreso, no de pretextos. Cuando tenemos una excusa, echamos la culpa en cualquier parte. Esto hace que venga a nuestro camino un juicio posterior. Siempre ha habido personas que tratan de dar pretextos al Señor. Algunos sabían que las excusas eran falsas. Hubo también quienes dieron pretextos y creyeron que eran ciertos. Estos terminaron en circunstancias muy diferentes. En Lucas capítulo 14, versículos desde el 18 hasta el 20 en la Biblia, Jesús contó la parábola de la gran cena en los tiempos finales y de los hombres que fueron invitados a la mesa del Señor. Y todos a una comenzaron a excusarse. El primero dijo: «He comprado una hacienda y necesito ir a verla. Te ruego que me excuses». Otro dijo: «He comprado 5 yuntas de bueyes y voy a probarlos. Te ruego que me excuses». Otro dijo: «Acabo de casarme y por tanto no puedo ir». Estos hombres se disculparon y perdieron la salvación. Todos ellos cometieron la equivocación de creer sus excusas en vez de creer a Dios. Otros dos hombres en la Biblia, Moisés y Gedeón, también dieron pretextos al Señor. La diferencia es que, aunque se excusaron, reconocieron que sus excusas no eran ciertas. Moisés trató de disculparse ante Dios en Éxodo capítulo 4, versículos desde el 10 hasta el 12. Él dijo: «¡Ay, Señor! Nunca he sido hombre de fácil palabra, ni antes ni desde que tú hablas a tu siervo, porque soy tardo en el habla y torpe de lengua». Y Jehová le respondió: «¿Quién dio la boca al hombre? ¿O quién hizo al mudo y al sordo, al que ve y al ciego? ¿No soy yo Jehová? Ahora pues, ve y yo estaré con tu boca y te enseñaré lo que hayas de hablar». En Jueces capítulo 6, versículos 15 y 16, Gedeón discutió: «¡Ah, Señor mío! ¿Con qué salvaré yo a Israel? He aquí que mi familia es pobre en Manasés y yo el menor en la casa de mi padre». Jehová le dijo: «Ciertamente yo estaré contigo y derrotarás a los madianitas como a un solo hombre». Cuando se confronte con una disculpa, haga como Moisés y Gedeón. Decida creerle a Dios y no a la excusa. Jesús dijo en Juan capítulo 15, versículo 22 en la Biblia: «Si yo no hubiera venido ni les hubiera hablado, no tendrían pecado, pero ahora no tienen excusa por su pecado». Reconozca una excusa como lo que es: un pecado contra Dios.

Hoy es el día para que cobres tu cheque por la fe en el Banco de la Fe. Aquí está tu cheque para el día de hoy para que lo puedas cobrar por la fe en el Banco de la Fe. Este cheque debes firmarlo, endosarlo, adueñarte de él, apersonarte de él y cobrarlo personalmente en el Banco de la Fe. No vayas a otro banco porque no lo van a reconocer y no te lo van a pagar. Se cobra por la oración, por la fe, espiritualmente, delante de Dios en el Banco de la Fe. Y es una diligencia que se hace personalmente. No le pidas a otra persona que te cobre el cheque, porque tú mismo, tú misma, debes hacer la diligencia. Estoy sacando este cheque del libro de cheques del Banco de la Fe de Charles Spurgeon, de la serie Grandes Devocionales de Libros Clie. Y el de hoy se encuentra en Juan capítulo 1, versículo 50 en la Biblia. Cosas mayores que estas verás. Estas palabras fueron dirigidas a un creyente que se hizo como niño y que estaba dispuesto a aceptar a Jesús como el Hijo de Dios y Rey de Israel con un solo argumento decisivo. Quienes quieren abrir los ojos, ven. Permanecemos tristemente ciegos porque nos obstinamos en cerrar los ojos. Por lo que a nosotros se refiere, hemos visto muchas cosas. El Señor nos ha revelado misterios inescrutables por los cuales podemos celebrar su nombre. Sin embargo, en su palabra se encierran verdades más profundas, experiencias más hondas y de mayor utilidad, descubrimientos maravillosos de su amor, de su poder y sabiduría. Todo esto lo veremos ciertamente si creemos en nuestro Señor. Cosa nociva es inventar falsas doctrinas, mas el don de discernir la verdad es una bendición. El cielo se nos abrirá de par en par. El camino que nos conduce a Él en la persona del Hijo del Hombre nos será más fácil y más evidente la comunión angelical entre el cielo y la tierra. Fijemos nuestros ojos con mayor atención en las cosas espirituales y veremos cada vez con mayor claridad cosas más importantes. No pensemos que nuestras vidas son algo efímero y baladí. Antes, por el contrario, siempre irán creciendo y viendo cosas de mayor importancia hasta que contemplemos cara a cara al mismo Dios y no podamos ya perderle de vista.

0: el correo.
1: Veamos lo que ha traído el cartero para el día de hoy. En este sobre hay un mensaje especial de parte de Papá Dios para una persona especial. Veamos lo que el Señor te quiere decir en esta oportunidad. Aquí hay un mensaje muy claro. Dios ha movido tiempo, espacio, circunstancias y personas para que tú puedas a esta hora, en este día, escuchar este mensaje. Engañosa es la gracia y vana la hermosura. La mujer que teme a Jehová, esa será alabada. Está en Proverbios capítulo 31, versículo 30. Engañosa es la gracia y vana la hermosura. La mujer que teme a Jehová, esa será alabada. Mucho cuidado con ir a meter la pata. No te dejes llevar por lo de afuera, por el empaque, por lo externo. No es el envoltorio, es lo que hay dentro lo que vale.

0: 21 horas, 29 minutos.
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2: Nacionales. Carabinero detiene a prófugo por crimen del Cabo Naín en operativo que terminó con dos uniformados gravemente herido. Carlos Esteban Cancino Tapia es indicado como el autor del tiro que dio muerte al uniformado hace 6 años. El procedimiento terminó en un tiroteo donde se hirió a 2 funcionarios policiales.
1: Policiales.
2: Carabinero que recibió un disparo en la cabeza durante operativo por caso Naín permanece en riesgo vital tras cirugía. El jefe técnico del Hospital Base de Valdivia, Vicente Schill, informó que el funcionario debió ser intervenido de urgencia por neurocirugía y permanece internado en la UCI con pronóstico reservado.
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2: General Marcelo Araya, tras visitar a carabinero herido en Valdivia, la institución no va a bajar los brazos. Al visitar a los funcionarios heridos en el Hospital Base de Valdivia, el general director de carabineros confirmó que el cabo primero Marcos Cosme permanece en riesgo vital, pero destacó la labor del OS-9 y el GOPE y aseguró que la institución continuará la búsqueda de los prófugos vinculados al homicidio del cabo segundo Eugenio Naín.
1: Deportes.
2: Tabilo ya tiene rival para su debut en el ATP de Bastad. El número uno de Chile se entrenará en la segunda ronda del torneo. Tras su rápida salida en Wimbledon, Alejandro Tabilo dio vuelta a la página y esta semana vuelve al circuito ATP. En este caso, el actual 31 del mundo retorna al polvo de ladrillo para disputar el ATP 250 de Bastad.
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4: Aquí estamos entrando con la segunda parte de Promesas de Dios a través del sistema satelital CBC. Donizetti Barrios te acompaña. Recuerden que para escribirnos a través de la internet deben hacerlo al correo promesas@cbclavoz.com. CBC La Voz se escribe todo en minúscula y pegado sin guiones. La C de cielo, la V con la que escribes Victoria y otra vez la C de cielo. Allí diría CBC. Luego La Voz, la L de luz, la A de amor, la V de Victoria, la O de oración y la Z con la que escribe corazón. promesas@cbclavoz.com. Si quiere enviarnos una carta, hágalo al apartado postal 2889, Miami, Florida, 33144, Estados Unidos. Y si quiere enviar un fax, hágalo al 305-231-7447.

Escuchas Promesas de Dios a través del sistema satelital CBC La Voz. Donizetti Barrios te está acompañando. Y ahora, de los devocionales en pijama, comparto contigo uno que se titula Todo engañador será engañado por otro engañador. Y se basa en 2 Timoteo capítulo 3, versículo 13, que dice así: Mientras que esos malvados embaucadores irán de mal en peor, engañando y siendo engañados. Y el devocional dice de la siguiente manera: El jefe de la mafia decidió contratar a un sordomudo como su contador. Sabía bien que él no escucharía nada que los pudiera delatar y que si alguna vez la policía lo quisiera interrogar, él no podría hablar. Pero el sordomudo se las quiso dar de listo y arregló los libros de cuentas para sustraerse una gruesa suma de dinero, la cual escondió en algún lugar. Percatado el mafioso del robo del contador, contrató a una chica conocedora del lenguaje de señas para que le sirviera de intérprete. Le pidió entonces a la joven que le preguntara al sordomudo dónde estaba escondido el botín. La joven tradujo todo y la respuesta que obtuvo fue que él jamás diría dónde estaba el dinero. Sacando su arma, el criminal le solicitó a la intérprete que le dijera que si no confesaba de inmediato dónde estaba la caleta, le llenaría la cabeza de plomo y que ello no era una simple amenaza. La joven, aterrorizada, le tradujo al detalle cada palabra. El contador entonces decidió revelar dónde estaba escondido el dinero. Toda la plata se encuentra en una maleta en la casa de mi cuñado, en la avenida Libertadores número 1472, en el cuarto principal, debajo de la cama, removiendo unas baldosas que están sueltas. Nadie sabe que ese dinero está allí, solo yo que lo escondí. La casa permanece sola casi todo el día y la llave de la puerta está debajo de un jarrón blanco con unas rosas rojas a la derecha de la entrada principal. Cuando el mafioso le preguntó a la traductora qué le había dicho el hombre, ella le contestó: Dice que nunca le revelará dónde está escondido el dinero, y menos a un miserable como usted, un cobarde que no tiene las suficientes agallas para dispararle a alguien como él. Por supuesto que el contador fue asesinado y su cuerpo desapareció al estilo de la mafia. La chica que hizo de intérprete se quedó con la fortuna que el mafioso había ganado vendiendo droga y asesinando. El mismo dinero que el contador había querido robar. Pero sucedió que días después, ella fue víctima del saqueo de un hombre del que se había enamorado y que era un drogadicto que se dedicaba a vivir de las mujeres. Mas ese vividor también fue estafado por otro criminal que se suponía le iba a vender un embarque de droga de buena calidad. Y así continuó la cadena de maldición sin fin, donde cada engañador

Preguntas que se hacen los oyentes de Promesas de Dios. Una de ellas es, ¿no fue escrito el Nuevo Testamento cientos de años después que Jesús vivió? ¿No lo haría eso indigno de confianza? En realidad hay buenas evidencias de que la mayoría del Nuevo Testamento se concluyó antes del año 70 después de Cristo. Por ejemplo, las escrituras del Nuevo Testamento guardan total silencio respecto a la destrucción del templo judío por los romanos en el año 70 después de Cristo. Este fue uno de los acontecimientos más significativos en toda la historia judía, e incluso algo que Jesús profetizó que ocurriría, como está por ejemplo en Marcos 13, versículos 1 y 2 en la Biblia. El silencio de los autores del Nuevo Testamento implica que sus escritos se concluyeron antes de ese acontecimiento. Segundo, los autores del Nuevo Testamento, que en numerosas ocasiones mencionaron los nombres de gobernantes tales como Herodes, Caifás y Poncio Pilato, guardan absoluto silencio respecto a Nerón y la increíble persecución que desató contra la iglesia en el año 64 después de Cristo. Tercero, el martirio de Pablo, aproximadamente en el 64 después de Cristo, y el de Pedro, aproximadamente en el 65, no se mencionan en ninguna parte.

parte del Nuevo Testamento. El apóstol Pablo estaba todavía vivo al final del segundo escrito de Lucas, que es el libro de los Hechos, como está en Hechos capítulo 28. Esto implica que el primer libro escrito de Lucas, su Evangelio, debió haberse terminado algún tiempo antes. Y un cuarto punto. El apóstol Juan menciona el estanque de Betesda en Juan capítulo 5 versículo 2, que fue destruido en el año 70 después de Cristo. Y lo hace como algo todavía existente en el momento de escribir su evangelio. Y así podría seguir dando ejemplos, pero es seguro decir que el Nuevo Testamento se completó antes de finalizar el primer siglo, durante la vida de los testigos oculares y los contemporáneos de los acontecimientos. E. Paul Hovey escribió lo siguiente: los hombres no rechazan la Biblia porque se contradiga a sí misma, sino porque los contradice a ellos. Galileo Galilei, físico, astrónomo y filósofo italiano, llamado el padre de la astronomía moderna, padre de la física moderna y padre de la ciencia, en una carta a Benedetto Castelli de la Universidad de Pisa, le dice: las Sagradas Escrituras nunca podrían mentir ni errar. Sus decretos son absoluta e inevitablemente ciertos. Galileo Galilei vivió de 1564 a 1642.

0: Donnie, toma por favor tu Biblia y compártenos una linda promesa de Dios para que la podamos reclamar en este día.
1: Rut capítulo 3, versículo 1 dice: Hija mía, me siento obligada a buscarte esposo. Quiero que tengas tu propio hogar y que vivas feliz. Este mensaje es para ti, que has estado esperando por tu esposo y que no te has desesperado, y que no has renegado de Dios, y que te has guardado en intimidad y en santidad para el Señor. Felicitaciones. Papito Dios, estoy orando por esta dama que me está escuchando y que en su corazón anhela formar su propio hogar. Ahora tú, Señor, le estás buscando el marido perfecto. Y a este hombre que está solito, también, Señor, tú le estás buscando la mujer perfecta. Gracias, Papito Dios, por esa bendición de casarnos con la persona que tú nos has escogido. No podemos tener mejor casamentero que tú, Señor. Siempre escoges la persona ideal. Uno quisiera decir la persona perfecta, pero como no hay personas perfectas, digamos que la persona ideal, la que se ajusta plenamente a los requerimientos de quien me está escuchando en esta oración. Señor, muchas gracias. Yo sé que a su debido momento esta persona va a conocer y va a tener la plena certeza de que la persona que está conociendo será su futuro cónyuge, su pareja, para toda la vida hasta que la muerte los separe. Gracias, Señor, por estas personas que se han guardado y no han incurrido en cosas inmorales, sino que han perseverado y se han guardado esperando que tú le proveas la pareja que es la indicada. Te doy gracias en el nombre de Jesús. Amén. Bueno, yo espero que por favor me mandes a promesas@cbclavoz.com fotos del matrimonio, inclusive hasta de la torta o el pastel, como le llamen en tu país. Le tomas una foto y quiero que me manden una foto con los pajecitos, las damas de honor, en fin, de la fiesta. Mándenme la fotografía y me dicen: mira, aquí estamos ya casados, la oración la hicimos en tal fecha, tal día, tal hora. Me cuentan todos los detalles, ¿no? Todos los detalles, inclusive. Háganlo casi de manera novelesca. Díganme cómo se conocieron, de qué manera, cómo fue la pedida de mano. En fin, todos esos detalles, porque es un testimonio bonito. Y ya no te preocupes. Ya Dios te está consiguiendo la pareja para que tengas el hogar que siempre has anhelado. Les recuerdo el correo: promesas@cbclavoz.com.

0: Y así llegó a la parte final de Promesas de Dios por este día. Donizetti Barrios les dice, por favor, cuando se levante de su cama, no ponga los pies en el suelo, sino las rodillas, para comenzar el día con oración. Es el deseo de Dios y el mío, que ustedes sean prosperados en todas las cosas y que tengan salud, así como prosperan sus almas.
1: Dios no es hombre para que mienta, ni hijo de hombre para que se arrepienta. Cuando Dios promete algo, lo cumple, pase lo que pase. 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

0: 22 horas, 3 minutos.
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2: Nacionales. Carabinero detiene a prófugo por crimen del Cabo Naín en operativo que terminó con dos uniformados gravemente heridos. Carlos Esteban Cancino Tapia es indicado como el autor del tiro que dio muerte al uniformado hace 6 años. El procedimiento terminó en un tiroteo donde se hirió a 2 funcionarios policiales.
3: Policiales.
2: Carabinero que recibió un disparo en la cabeza durante operativo por caso Naín permanece en riesgo vital tras cirugía. El jefe técnico del Hospital Base de Valdivia, Vicente Schill, informó que el funcionario debió ser intervenido de urgencia por neurocirugía y permanece internado en la UCI con pronóstico reservado.
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2: General Marcelo Araya, tras visitar a carabinero herido en Valdivia, la institución no va a bajar los brazos. Al visitar a los funcionarios heridos en el Hospital Base de Valdivia, el general director de carabineros confirmó que el cabo primero Marcos Cosme permanece en riesgo vital, pero destacó la labor del OS-9 y el GOPE y aseguró que la institución continuará la búsqueda de los prófugos vinculados al homicidio del cabo segundo Eugenio Naín.
1: Deportes.
2: Tabilo ya tiene rival para su debut en el ATP de Bastad. El número uno de Chile se entrenará en la segunda ronda del torneo. Tras su rápida salida en Wimbledon, Alejandro Tabilo dio vuelta a la página y esta semana vuelve al circuito ATP. En este caso, el actual 31 del mundo retorna al polvo de ladrillo para disputar el ATP 250 de Bastad.
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2: Inspire en sus hijos una actitud de victoria, porque todo en la vida es cuestión de actitud. Ralph Emerson dijo: "Nunca nada grande fue concebido sin entusiasmo". Y tal vez le sirva para graficar o entender lo que intentamos nosotros decir con esta historia. Había una vez dos baldes que se encontraron en un pozo. Uno decía: "Estoy muy triste porque me voy lleno, pero siempre vuelvo vacío". El otro balde, en cambio, decía: "Yo estoy sumamente contento porque vengo vacío, pero siempre me voy lleno". Tal vez esta otra historia también ayude. Dice que dos vendedores de zapatos fueron al África. Ambos notaron que muy pocas personas llevaban zapatos. Uno de estos vendedores telegrafió a su oficina en el país de origen diciendo: "Nuestra compañía no tiene futuro aquí. No hay ningún mercado para nuestro producto porque nadie usa zapatos". El otro vendedor, que tenía una actitud diferente, envió rápidamente un telegrama diciendo lo siguiente: "El mercado aquí es como una mina de oro. Todos necesitan zapatos". Fíjese usted, frente a una misma situación, cómo hay dos lecturas totalmente diferentes. La actitud entusiasta lo ubica a usted como estas situaciones que nosotros relatamos por encima de sus pares. Abre su mente a la creatividad y provee motivación para todo lo que va a hacer. La raíz de entusiasmo proviene de dos palabras: en teos, que significa Dios adentro. Si usted tiene a Dios viviendo dentro de su propio corazón, contagie a su familia ese entusiasmo. El fundador del judo, llamado Kano, tenía una frase. Este hombre siempre decía que antes de morir, él quería que cuando partiera de esta vida, cumplieran un solo deseo. Y él decía: "Cuando me entierren, colóquenme un cinturón blanco". ¿Sabe que solamente un principiante en judo se pone un cinturón blanco? Pero eso demostraba una buena actitud. Una actitud de seguir aprendiendo. Como padre, como madre, debemos abogar por la creación de actitudes sanas, comprensivas. Debemos fomentar la responsabilidad y la buena autoestima en nuestros hijos. Existen investigaciones que afirman que las personas con baja autoestima se enamoran intensamente a temprana edad y sin control, aunque no sean correspondidas, pues son poco hábiles en las relaciones interpersonales. Hay un dicho que dice o reza así: si usted quiere saber cómo es un hombre, pregúntele a su mujer. Dando a entender que los que viven cerca pueden leer nuestras actitudes antes que los otros. ¿Qué le parece si en base a este dicho, siguiendo el predicamento de este popular proverbio, usted en este día pregunta con sinceridad a su cónyuge y a sus hijos qué actitudes destacan como positivas en usted? Ese será un buen parámetro para animarlo a repetir lo que está haciendo bien más de seguido y de esa forma inspirar en su propia familia aún más una actitud de victoria.
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0: renuevo mi esperanza mientras repito esa promesa de Jesús. En el mundo tendréis dificultades, pero ánimo, yo he vencido al mundo. Juan 16:33.
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2: Hola, hola, ¿qué tal amigos? Un saludo cariñosísimo, cariñosísimo, cariñosísimo. Yo soy Norma Pinzón, dándole la más cordial bienvenida a este espacio de Pildoritas y Reflexiones. Para tu corazón, para tu alma, para tu espíritu, ¿cómo están? ¿Cómo se sienten? ¿Cómo se encuentran? Espero que estén muy bien, listos a tener este tiempo de quietud, de reflexión, de ministración. Todo está listo. Papá Dios nos da la oportunidad de volvernos a encontrar con este sistema satelital que llega simultáneamente a tantos lugares. Comenzamos con onda corta y poco a poco la misma tecnología nos fue permitiendo llegar a otros lugares. Después llegaron los afiliados a MFM. Hoy en día se puede escuchar en cualquier lugar del mundo a través de la internet y también descargando, además, aplicaciones que puedes tener ahí en tu celular, en tu tableta. Así que de la manera como me escuchas, ya sea por la radio, por el teléfono, por la tableta, con tus aplicaciones, muchísimas gracias por cumplir esta cita. Gracias de todo corazón por reportar. Cuando reportan sintonía, me ponen muy feliz de saber lo que Papá Dios ha hecho en sus vidas a través de este programa. Así que, ¿lista la música? Ustedes que han cumplido, mi linda audiencia, esta cita, esta su servidora y el más importante de todos, la dulce presencia de nuestro Señor Jesús, que toma control de este espacio para que nos hable así directamente como solo Él lo sabe hacer. Así que, bienvenidos y comenzamos con Corto Plazo y este tema que dice, viaje al corazón.

Viaje al corazón, corto plazo, dando la apertura musical a nuestro programa de hoy. Hogar se llama esta reflexión. En la casa de mi padre, muchas moradas hay. Si así no fuera, yo os lo hubiera dicho. Voy pues a preparar lugar para vosotros. Qué lindo saber que la casa de papá tiene cuarto para todos nosotros. Hay cama para todos nosotros. No como otras creencias, que es un grupo limitado, el único que puede llegar a salvarse. Aquí todo, hasta último momento. Y eso nos lo enseñó y nos lo dejó ver Jesús en la cruz. Cuando uno de esos ladrones, que sí había cometido muchas cosas malas, se arrepintió. Y le pidió al Señor que se acordara de él cuando estuviera en su reino. Y el Señor le dio la promesa de que ese mismo día estaría con él en el paraíso. Entonces, quiere decir que sí, hay gente, esa es la misericordia y el amor de Dios, que hasta último momento, si alguien se arrepiente, puede llegar a casa con papá. Porque lo que el Señor ve es el corazón arrepentido. Entonces, qué lindo es que hay lugar para todos nosotros. Y dice la reflexión, hace poco, Patsy, una amiga que se ganaba la vida vendiendo casas, murió de cáncer. Mientras hablábamos de ella, mi esposa recordó que años antes Patsy había guiado a un hombre a Cristo y que él se había hecho muy amigo de nosotros. Qué alentador recordar que nuestra amiga no solo ayudaba a familias a encontrar casas donde vivir aquí en nuestra comunidad, sino también a otros a asegurarse de tener un hogar celestial. Mientras Jesús se preparaba para ir a la cruz por nosotros, mostró un interés especial en nuestra morada celestial. Les dijo a sus discípulos, «Voy, pues, a preparar lugar para vosotros». Y les recordó que había suficiente lugar en la casa de su Padre para todos los que confiaran en Él. Nos encanta tener bellos hogares en esta vida, un lugar especial para comer, dormir y disfrutar de la familia. Pero piensa en lo asombroso que será cuando entremos a la próxima vida y descubramos que Dios se ha ocupado de prepararnos una morada eterna. Alabemos a Dios por darnos vida en abundancia, que incluye su presencia con nosotros, ahora y en el hogar celestial después. Pensar en lo que Dios tiene preparado para los que aceptan a Jesús como Salvador nos desafía a hacer lo mismo que Patsy, hablarles a otros de él. 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Y qué gozo en el corazón saber que nosotros estamos de paso por este mundo. ¿Cuánto vamos a vivir? No sé, nadie sabe cuánto. ¿Un año más, 10 años más, 20 años más, 30 años más? No sé. Pero qué alegría saber que el resto de la eternidad estaremos junto a Él. Por eso asegúrate de saber dónde vas a pasar tu eternidad. Hay cama para todos, hay espacio para todos. Solamente poder reconocer a Jesús como el Señor y Salvador de tu vida. Pildoritas y reflexiones para tu corazón, para tu alma, para tu espíritu. Entra en mi casa. Dile eso al Señor. Entra en mi casa, en mi corazón. Generación compartiendo con nosotros.

Creo que eso es lo que necesitamos, Señor. Entra, cambia todo lo que tengas que cambiar, quita todo lo que tengas que quitar. Renueva nuestra mente para que tengamos tu mente, la mente de Cristo. Esta reflexión se llama Vivir con las luces encendidas. Dice el Salmo 119, versículo 105. Este es el salmo más largo. Lámpara es a mis pies tu palabra y lumbrera a mi camino. Una tarea que nos asignaron en el trabajo hizo que un compañero y yo viajáramos 450 kilómetros. Cuando salimos ya oscurecía y para un cuerpo y ojos avejentados como los míos, nos cuenta esta reflexión, me inquieta un poco conducir de noche. No obstante, decidí manejar primero. Me aferré al volante y fijé la mirada en el camino apenas iluminado. Mientras avanzábamos, descubrí que veía mejor cuando las luces de los autos que venían detrás alumbraban la carretera. Finalmente me sentí mucho mejor cuando mi amigo tomó el volante. En ese momento me di cuenta de que había estado conduciendo con las luces antiniebla en vez de los faros altos. El Salmo 119 es la obra maestra de alguien que entendió que la palabra de Dios nos da luz para la vida diaria. Sin embargo, ¿cuántas veces nos encontramos en situaciones similares a la mía aquella noche desagradable en la carretera? Nos esforzamos para ver y a veces olvidamos usar la luz de la palabra de Dios. Este salmo nos alienta a presionar intencionalmente el interruptor de la luz. ¿Y qué sucede cuando lo hacemos? Encontramos sabiduría para ser puros y motivación y ánimo renovados para evitar desviarnos. Así la alabanza del salmista podría ser la nuestra. Oh, cuánto amo yo tu ley. Todo el día es ella mi meditación. No tropezarás en la oscuridad si caminas a la luz de la palabra de Dios. Vivir con las luces encendidas. 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

0: palabra. Marcela Gándara, recordando este tema, lindo tema musical. Bueno, también necesito recordarte que puedes escribirme a pildoritas@cbclavoz.com, que puedes visitar el Facebook del programa Pildoritas y Reflexiones con Norma Pinzón Oficial. Por favor, esa es la palabra, oficial. Y allí saludarme. Fíjense que salgo en las fotos, ¿no? No vayan a saludar. Ya saben que tengo un pirata que tiene el mismo nombre del programa y todo, pero es un caballero. Así que si lo que ven es un caballero, ese no es el Facebook oficial de Pildoritas y Reflexiones. Y también por allí me pueden saludar y pueden, yo comparto cosas allí. Es muy importante que coloques que te gusta la página y que me sigas. Estoy recalcando bastante eso porque ustedes entran, miran lo que está ahí, de pronto comentan, pero no han colocado que les gusta la página, o sea, dedito arriba y seguirme. También me pueden seguir a través de Instagram, npinzon, Pildoritas y Reflexiones. Y recordarles que pueden solicitar el libro de Pildoritas y Reflexiones 365 no temas en su librería más cercana. Si no lo tienen y se genera esa demanda, ellos lo piden a su distribuidor y tú lo vas a recibir porque va a llegar allí a tu ciudad donde te encuentras. Pero necesitan hacer esa tareita, ¿ok? Para que pueda llegar hasta allí y en el mundo entero a través de Amazon.com. Y este primer saludo dice así. Hermana, gracias por su bendecido programa. Es de bendiciones para los que reconocemos que Dios sigue usando sus mensajeros, así como usted. Dios la bendiga. Clemente Ballesteros, gracias, Clemente. Muchísimas gracias por reportar sintonía. Y una tocallita, Norma Noemí Fava. Dios la siga usando en gran manera. Norma, bendiciones para usted y todo su entorno. Pastores Enrique y Norma, Iglesia Evangélica Cristiana y Misionera La Puerta de Sion, General Pico, La Pampa, Argentina. Un beso para todos ustedes allí en Argentina. De verdad, muchísimas gracias. Donde me escuchan, gracias por reportar sintonía. Buenas noches, me gusta tu programa. Te escucho desde Belice. Alejandro Arcuro. Alejandro, muchísimas gracias, que me alegra mucho que te guste el programa. Alejandro, desde Belice, tenemos bastante gente que nos escucha allí. Hola hermana, soy Cándida Baltodano de Nicaragua, su programa es de mucha bendición para mi vida. Oh, grandioso, pido oración por mi vida, estoy ya 2 años luchando con cáncer linfático, tengo 19 años. Bueno, Cándida, oramos y declaramos que serás sana en el nombre de Jesús. Te cubrimos con su sangre y sabemos y confiamos que el Señor se llevó todas nuestras enfermedades y quedaron allí clavadas en la cruz del madero. Te mandamos un besito grande y sigue creyendo en el Señor, porque para el que cree todo le es posible. Nosotros vamos a identificar y ya regresamos con más pildoritas y reflexiones. Así que no se muevan, 2 minutos, aquí estamos.
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La palabra dice: estad quietos y reconoced que yo soy Dios. 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

Elegancia, seguirte. Estás en sintonía de pildoritas y reflexiones. Si acabas de llegar a nuestro programa, te damos muchísimas gracias por ser parte de esta gran familia de pildoritas y reflexiones. Gracias por escucharnos a través de los diferentes afiliados a MFM en toda América Latina, llegando a España. O quizás nos escuchas por internet o a través de las aplicaciones, allí en tu celular, en tu tableta, en tu computadora. Muchísimas gracias por tener a Pildoritas y Reflexiones como un programa que te gusta, un programa que te llega al corazón, porque Papá Dios es el director y productor de este programa. Él toma el control cada vez que empezamos este espacio. Siempre es mi oración que sea Él hablándonos directamente al corazón. Así que muchas gracias y valoro muchísimo a aquellos que se toman el tiempo de saludarme. ¿Tienes varias alternativas? Puedes hacerlo a través de nuestro Facebook del programa, Pildoritas y Reflexiones con Norma Pinzón Oficial. Importante que coloques que te gusta nuestra página, que me sigas, también es importante, y allí me puedes saludar y contarme qué ha hecho Papá Dios en tu vida, en tu familia. Sé que hay personas que llevan ininterrumpidamente los más de 20 años que llevamos al aire escuchándome, otros que han dejado de escucharme porque sus estaciones locales no han pasado el programa, pero nos han vuelto a encontrar a través de la internet. Pero la única manera de saber dónde están, cómo me escuchan y qué ha hecho Papá Dios es que me escriban. También pueden visitar mi canal de YouTube, Norma Pinzón, suscribirte, prender la campanita para que te notifique cuando hay algo nuevo, un podcast nuevo, un video nuevo. Tienes la manera de poderlo compartir con tus amigos, con tu familia, con tu gente. Por allí también me puedes saludar y reportar sintonía también. Y puedes seguirme y saludarme a través de Instagram. Búscame como Norma Pinzón o Pildoritas y Reflexiones. Esta reflexión se llama Camina lo que hay que caminar. Dice Primera de Timoteo 4:12, sé ejemplo de los creyentes en palabra, conducta, amor, espíritu, fe y pureza. El predicador estaba hablando, medio en broma, cuando se quejó. Mi esposa es absolutamente irrazonable. Realmente espera que yo practique todo lo que predico. Es muchísimo más fácil decirle a alguien lo que es correcto en vez de practicarlo personalmente. Cuando mi hijo y yo jugamos al golf juntos, nos cuenta esa reflexión, puedo decirle exactamente cómo meter la pelota en el hoyo y hacer los tiros, pero mi propia capacidad para realizar ese deporte es lastimosamente limitada. Supongo que esto es lo que se quiere decir cuando nos referimos a atletas que dicen lo que hay que decir, pero no caminan lo que hay que caminar. Cualquiera puede hablar de cómo hacer un buen juego, pero jugarlo realmente bien es muchísimo más difícil. Esto es particularmente cierto cuando se trata del desafío de seguir a Jesús. No es suficiente que hablemos acerca de la fe. Debemos ponerla en práctica. Tal vez esa sea la razón por la que Pablo, después de darle instrucciones a su joven protegido Timoteo acerca de cómo predicar, incluyó este recordatorio: ninguno tenga en poco tu juventud, sino sé ejemplo de los creyentes en palabra, conducta, amor, espíritu, fe y pureza. Ocúpate en estas cosas, permanece en ellas. Como seguidores de Cristo, no podemos darnos el lujo de simplemente hablar acerca de cómo hacer las cosas bien. Debemos vivir vidas de fe ejemplar en Jesucristo. Debemos caminar lo que hay que caminar. Agradamos a Dios cuando nuestro caminar coincide con nuestro hablar. Impacta más
nuestro ejemplo que nuestras palabras. Pildoritas y reflexiones. Voy con Daniel Calvetti. Y esto que dice, yo te pienso.

Yo te pienso, Daniel Calvetti compartiendo con nosotros aquí en Pildoritas y Reflexiones. Nuevos cuerpos. Dice Hebreos 12:2, Jesús, el autor y consumador de la fe, quien por el gozo puesto delante de él soportó la cruz. En 1728, un joven, Ben Franklin, compuso el epitafio de su propia lápida, el cuerpo de B. Franklin, impresor al igual que la cubierta de un antiguo libro. Su contenido desgastado y despojado de sus caracteres y su dorado yace aquí. Alimento para gusanos. Pero la obra no se habrá perdido, por cuanto aparecerá una vez más tal y como él lo creyó, en una edición nueva y más hermosa, corregida y aumentada por el autor. En este epitafio, el irónico ingenio de Franklin, el hombre del renacimiento colonial, coincide con la visión bíblica de la resurrección. Los cuerpos que ahora poseemos son propensos al envejecimiento, al deterioro físico y finalmente a la muerte. Pero la resurrección de Jesucristo contiene dentro de ella la promesa de un nuevo cuerpo sobrenatural, resucitado en gloria. El apóstol Pablo nos dice: se siembra un cuerpo corruptible, se resucita un cuerpo incorruptible. Se siembra en deshonra, se resucita en gloria. Se siembra en debilidad, se resucita en poder. Primera de Corintios 15:42-43. A medida que la vida sigue su curso, en este proceso de envejecimiento, tenemos la esperanza de un nuevo cuerpo que dejará muy atrás al original. A pesar de nuestros dolores y sufrimientos, nuestro destino camina de manera segura en las manos de Jesús, el autor y consumador de la fe. En un abrir y cerrar de ojos, seremos cambiados cuando lleguemos a casa. Vamos a escuchar este lindo tema en la voz de Living. A casa.

0: Lindo tema de Living a Casa. Y con este lindo tema les damos muchísimas gracias por habernos acompañado en otra edición de Pildoritas y Reflexiones. Para tu corazón, para tu alma, para tu espíritu. Y como siempre, la invitación que reporten sintonía, ya saben, visiten mis redes sociales, salúdenme por allí, cuéntenme dónde están, hace cuánto nos escuchan, a través de quién nos escuchan, pero lo más importante, ¿qué ha hecho Papá Dios en tu vida? Pasa la voz a otras personas para que escuchen también este programa. Comparte lo que escuchas y ves en el canal de YouTube de Norma Pinzón, porque es una forma también de evangelizar. Así que espero tu correspondencia y los esperamos en la próxima edición. No falten a nuestra cita. ¡Chao, chao!
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0: 0 horas, 1 minuto. Vivimos en una época en la que los valores como personas, como ciudadanos y como familia se han olvidado. Como hijos, hermanos y padres, todos podemos dar motivación a fin de hacer de la nuestra una mejor sociedad. Motivación con Dairo Rubio Gamboa.
1: En alguna época de mi vida, como administrador de una empresa, llegué a ser jefe de varias mujeres que tenían que trabajar además de cumplir con sus roles de madres. Yo recordaba que algo similar había sucedido con mi esposa cuando nació nuestro primer hijo, y entonces me sentía muy impotente de que esto sucediera en mi hogar. Ella tuvo que ser madre, esposa y trabajadora fuera de casa, y nuestro hijo era ayudado a cuidar por mis hermanas. Hoy, este parece ser el modelo reinante, y las consecuencias se ven cuando los hijos crecen sin haber contado más tiempo con una mamá a su lado. Otra de las conclusiones del proyecto Mapa de la Familia en el Mundo, hablando sobre la maternidad, dice: el tamaño de la familia también afecta al bienestar infantil, en parte porque los niños de familias numerosas tienden a recibir una menor inversión financiera y práctica que aquellos que viven en núcleos familiares de menor tamaño. Por otra parte, algunas investigaciones sugieren que los niños que crecen sin hermanos pierden una parte importante de las experiencias sociales y tienen un mayor riesgo de padecer problemas de peso. En las últimas 4 décadas, la fecundidad ha caído significativamente en América Central y del Sur. Este es uno de los motivos por los que las tasas de fecundidad de estas regiones se encuentran en niveles cercanos a los de América del Norte y Oceanía. ¿Qué te dicen estos datos? ¿Cómo proceder en nuestro caso para tener una sociedad más comprometida con el bienestar de todos? Siendo responsables como padres, recordemos que los hijos son bendición que Dios nos da. El poeta y novelista francés Víctor Hugo escribió que una casa sin hijos es una colmena sin abejas. Encuéntranos en www.motivacionalafamilia.org.
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1: 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Disclosure Day, o el Día de la Revelación, plantea la gran pregunta. ¿Estamos realmente solos en el universo? Con un reparto estelar y efectos visuales de última generación, promete ser uno de los grandes eventos del año. Así cerramos Timeline, porque el cine también nos invita a mirar más allá de las estrellas.
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Una, un minuto. ¿Aburrido? Las mejores innovaciones y descubrimientos de la historia las hicieron personas que estaban aburridas y decidieron utilizar sus talentos para crear algo bueno. Si haces lo mismo, podrías cambiar tu futuro y el de los demás. Usa tu creatividad.

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1: Hola, soy Sixto Porras y quiero darle la bienvenida al programa de hoy de Enfoque a la Familia. Deseo compartir con usted una conferencia que impartí titulada Cuando las fuerzas se agotan, Dios está presente. Todos vivimos momentos difíciles. Todos vamos a enfrentar el agotamiento emocional y espiritual en algún momento. Por eso necesitamos saber cómo prevenirlo y cómo salir de él. Escuchemos. Dios está cerca cuando las fuerzas se agotan. Mi amigo se me acerca y me dice, Sixto, no doy más. No quiero ir a trabajar. No siento la motivación que tenía antes. Estoy agotado. No doy más. Hay momentos donde quisiera cerrar los ojos y no abrirlos. Estoy agotado. Era su expresión. El agotamiento emocional que él había experimentado era por una lucha en su trabajo, en una oposición que él había recibido por varios meses. 30 años tengo, dice, de estar haciendo lo que hago. Comencé a hacer algunas preguntas con él. ¿Has tomado vacaciones extendidas en algún momento? No, nunca. ¿Vos solés tomar tiempos de descanso en medio de tu ajetreo donde 3, 4, 5, 6, 7? No, los días normales. Pero, ¿y cuando estás en esos días normales, lográs desconectarte o seguís trabajando? No, porque tengo que seguir. Estás agotado, amigo, porque no has obedecido la palabra de Dios. Escuche lo que dice la Escritura en Éxodo 20, 6, 9 al 11. Trabaja 6 días y haz en ellos todo lo que tengas que hacer. Pero el séptimo será un día de reposo para honrar a tu Dios. Que sea un día donde pueda Él ser mi reposo. No hagas en ese día ningún trabajo, tampoco tu hija, ni tus hijos, y sigue la lista. Y sigue poniéndonos el espejo. Acuérdate de que en 6 días hizo el Señor los cielos y la tierra, el mar y todo lo que hay en ellos, y que descansó el séptimo día. Hoy tenemos un problema con el descanso, un problema porque no lo estamos viviendo, estamos corriendo continuamente. Hoy estamos sumamente agresivos en la carretera, la conducta ha cambiado y la pregunta es ¿por qué? ¿Qué tenemos dentro de nosotros? ¿Por qué gritamos como gritamos? ¿Por qué no estamos descansando las noches que debemos descansar? ¿Qué nos lleva al agotamiento emocional y espiritual? Algunos elementos que pueden estarlos afectando. Y voy a describir algunos de ellos con la idea de que si los distinguimos, nosotros podamos tomar una medida preventiva. Porque recuerde que el secreto de la vida es construir recuerdos. Recuerdos con las personas que amamos. Recuerdo con las personas que están cerca. Recuerdo con las personas que van creciendo a nuestro lado. Vamos inspirando la vida de ellos mientras caminamos juntos. ¿Qué nos lleva al desequilibrio, al agotamiento emocional y espiritual? El desequilibrio entre el trabajo, la familia y el tiempo personal. Hay momentos difíciles. Todavía recuerdo cuando los niños estaban, Daniel y Esteban estaban pequeños, eran energéticos en extremo, y un día me dijo Helen, necesito vacaciones. Sí, vamos de vacaciones, podemos planear. No, yo necesito vacaciones. A ver, otra vez, explícame. Dice, estoy agotada. Entonces recordé lo que el doctor Dobson había escrito en uno de sus libros, que decía, cuando una mamá diga que está a punto de volverse loca, créale. Y yo dije, ya entiendo. Y Helen fue 3 días a renovar sus fuerzas. Puede que haya un desequilibrio entre lo que nosotros hacemos, corremos. Déjeme explicar, le daba una conferencia a un grupo de empresarios sobre el verdadero sentido del éxito fundamentado en Eclesiastés. Y les decía que éxito, según dice la Escritura, el éxito es disfrutar el fruto de nuestro trabajo con las personas que amamos. Pero que hay quienes Dios les ha dado honra y bienes, pero no tienen tiempo de disfrutar lo que tienen, lo que producen. Y dice, sino que el fruto de su trabajo lo disfrutan los extraños. Deténgase. En segundo lugar, un exceso de responsabilidades por falta de límites. No sabemos decir no. A todo decimos que sí. Hay quienes manejan una culpa constante porque a todo quieren decirle que sí. Aquí debo levantar mi mano. Muchas veces he accedido a aceptar responsabilidades donde ya mi agenda no daba más. Y ahí va a traernos agotamiento emocional y espiritual, altas demandas sociales y expectativas autoimpuestas. Tenga cuidado. Cuando las luces se apagan, solo queda usted y su familia. Usted no le importa a la sociedad. Y tiene que entenderlo claro. Si lo critican, si le dicen, usted no le importa a ellos. Basta con que usted haga algo notable y publique algo y lo critiquen. Usted no puede complacer los caprichos de los demás, ni creer que tiene que andar a la altura de los colegas, comprometiendo su salud emocional y su salud financiera.
2: 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Continuemos con el programa.
1: 4. Problemas sin resolver que acumulan tensión y estrés. Venimos arrastrando problemas del pasado que no hemos resuelto, que no nos hemos detenido, pero nos roba el sueño, nos roba la quietud. Sabemos que eso se va a añadir a otro problema y esto va acumulándose. ¿Cuándo nos damos cuenta que tenemos problemas sin resolver? Cuando constantemente estamos pensando en eso y nos roba la paz. Nos va a elevar el nivel de estrés a un nivel exagerado. O bien, vivimos en un ambiente tóxico, demandante o descalificación. Lo más triste de esto sería que ese ambiente tóxico, demandante o descalificación sea en nuestra casa. Nuestro hogar debe ser el mejor lugar para vivir, el refugio emocional al que deseamos llegar. No un ambiente de crítica, no un ambiente de demandas excesivas, un ambiente donde sea agradable. Comencemos nosotros, bajemos el estrés, la angustia, la demanda en casa. Este amigo me decía, Sixto, la empresa estaba a punto de quebrar. Tuve que empezar a trabajar casi 18 horas al día. Llegaba a la casa y los gritos de mi esposa, la demanda de que no estaba en casa. Llegó un momento donde me tiré en el sillón y le dije, no aguanto más, estamos quebrados. Estamos a punto de perder la casa, de perder la empresa, de perderlo todo. Y no aguanto más llegar a casa y oírte gritarme como me gritas. ¿Cómo quisiera que en lugar de un grito me abrazaras? Dijo, ¿por qué no me habías dicho? Yo hubiese estado a tu lado. Y a partir de aquel día caminamos juntos, nos pedimos perdón. Y cuando llego a casa, hemos llegado juntos cansados, recuperamos la empresa, pusimos en orden las cosas. Todo porque el ambiente demandante y exigente en casa cambió. Y desde ese día comenzamos a caminar juntos. Otra de las razones por las que caemos en esto es por tener un concepto negativo del descanso. Crecimos en alguna familia donde nos dijeron, ¡levántese, vagabundo! Y hoy, cuando estamos grandes, no sabemos dormir, no sabemos descansar, no sabemos reposar. Porque tenemos un problema un concepto negativo sobre el descanso. No sabemos tomar vacaciones. Yo voy a confesárselo. Recién casado, cuando todo comenzaba a crecer y a crecer, un día Helen me dijo, siento que Dios me está robando a mi esposo. Yo le dije, mi amor, no es Dios, soy yo el irresponsable. Y comencé a analizarme a mí mismo y me di cuenta que cuando íbamos de vacaciones, yo estaba en el trabajo, no podía desconectarme. Tenía culpa, yo me sentía mal allá. Yo decía, ¿qué es esto que me ocurre? Yo tengo que disfrutar mi tiempo de descanso. Y fue cuando hice el estudio de Eclesiastés y entendí que el don de disfrutar la vida es un don que viene de la mano de Dios. No es la satisfacción que produce hacer o creer lo que soy. Es tener el don de disfrutar la vida. Es aprender a detenerse para poder disfrutar el descanso, disfrutar a los que tengo a mi lado. Es poder reír con los míos y poder extender mi corazón ahí. ¿Cuál es el problema? Déjeme darle algunos síntomas del agotamiento emocional y espiritual para que podamos distinguirlos. Cansancio físico extremo, dolores musculares, fatiga crónica, insomnio, estrés, ansiedad. No dormimos lo suficiente, las preocupaciones no nos dejan, estamos por lo tanto irritables, en constante conflicto con los demás porque estamos reaccionando, no estamos pensando a la hora de hablar. Si yo estoy viendo estos síntomas, tengo que detenerme antes de que el daño sea mayor. Desmotivación por el trabajo y la vida, como le contaba al principio. Cuando mi amigo me dijo, tengo 30 años de no detenerme. Eso va a traer una factura, porque en algún momento el cansancio va a llegar, el agotamiento emocional va a llegar. Voy a sentir que mis fuerzas ya no dan. ¿Por qué? Porque lo he llevado sobre mis hombros en lugar de ponerlo en las manos de Dios. Deténgase. Cuando usted sienta que ya no da más, tiene que detenerse. Otro de los síntomas es que postergamos todo y olvidamos nuestras responsabilidades donde antes no lo hacíamos. Podríamos estar teniendo dificultad para pensar claramente y tomar decisiones, posponiendo las cosas, o estamos viviendo en un resentimiento constante. Yo tengo que aprender a detenerme. Nos pasa a todos. Ninguno de nosotros puede eximirse de esto. En algún momento tuve una afección en mi garganta, dos úlceras en mis cuerdas vocales. Fui al doctor para que me diera una pastilla y yo dije, una inyección me saca de esto y salgo. Y cuando llegué al doctor, él me dijo, Sixto, es exceso de trabajo, hay una fatiga en sus cuerdas vocales. Y la única forma de sanarse son 6 semanas de silencio absoluto. Pero es mi trabajo y mi agenda. Y hey, no hay otra forma, no hay. 6 semanas de silencio absoluto. ¿Qué formas tiene Dios? No tenemos que llegar a eso.
2: Definitivamente, en algún momento todos vamos a experimentar esos momentos difíciles y necesitamos enfrentarlo con valentía. Por eso le animo a tomar medidas preventivas o bien a salir del desierto para dejarse amar. Gracias por haber estado con nosotros el día de hoy. Soy Sixto Porras, de Enfoque a la Familia.

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0: 2, 1 minuto.
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6: Cuando un esposo y su esposa pasan un tiempo juntos, sus hijos se benefician.
7: Cuando mis padres se separaron por un tiempo corto, sentí mucho miedo. Sentí que estaba en el medio. Por suerte, ellos volvieron a estar juntos y no tuve que dividirme entre ambos.
6: Ah, nunca voy a olvidar una pelea que tuvieron mi papá y mi mamá. Ni siquiera puedo recordar sobre qué se trataba, pero recuerdo haber pensado, ¿papá y mamá se van a divorciar? Si tuve ese temor entonces, ¿qué podría sentir un niño de primer grado ahora? Los niños ahora están rodeados por la cultura del divorcio. El mejor regalo que un padre puede dar a sus hijos es mantener el sagrado compromiso de permanecer juntos para siempre. Es por eso que estoy tan agradecido de que mis padres no solo hayan arreglado su desacuerdo, sino que me dieron el regalo de un matrimonio que duró más de 46 años. Un pensamiento final. Si usted y su cónyuge están ocupados criando hijos, no deje de lado su relación matrimonial. Sus hijos necesitan ver el amor y compromiso entre ustedes. Soy Denis Reini y esto es Vida Real en Familia.
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0: 3, 2 minutos.
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5: Saludos, queridos amigos. Soy el pastor Jonathan Agüero compartiendo contigo en este segmento fenomenal. Y en esta oportunidad vamos a hablar acerca de dos grupos de personas. Y mientras hablamos acerca de estos dos grupos, yo quiero que analices tu vida y mires hacia adentro y a ver en cuál de estos dos grupos perteneces. Estamos viviendo un tiempo bastante interesante. Estamos en medio de una pandemia y en tan poco tiempo todo ha cambiado, ¿verdad? Pudimos experimentar al principio de la pandemia cómo nuestros hijos tuvieron que comenzar a estudiar virtualmente. Muchas personas que trabajaban en una oficina tuvieron que cambiar y comenzar a trabajar desde casa. Había temor en las calles. Me acuerdo esas primeras semanas cuando uno iba al mercado y no encontraba nada y la gente desesperada, y después las calles sin nadie transitar. Nueva York se volvió un lugar donde no había ninguna persona, que es raro ver a Nueva York así. Uno se acerca a una persona ya cuando comenzamos a volver a poder regresar a la iglesia y comenzar a hacer algunas cosas, ir a hacer los mercados. Uno se preguntaba, bueno, ¿los saludo o no los saludo? ¿Nos agarramos la mano o no para orar? Y cada día se estaba descubriendo algo nuevo acerca de este virus, y muchas preguntas comenzaron a surgir a consecuencia de esto. ¿Qué será de mi trabajo? ¿Qué será de mi futuro? ¿Podré pagar mi hipoteca? ¿Podré ir a comprar comida sin contraer el virus? Y tantas preguntas, pero pocas respuestas. Y estamos viviendo algo que ninguno de nosotros hemos experimentado en nuestro pasado, algo que no tiene precedente en la historia. Y yo quiero hablarte acerca de qué puede hacer una persona. ¿Qué hacemos cuando no sabemos qué hacer? Ya sea durante esta pandemia o en cualquier otra situación, porque esto ya está pasando, pero el día de mañana puede ser otra cosa, puede ser otro desafío. Hace 10, 12 años tuvimos la gran recesión. Aquí en los Estados Unidos tuvimos el problema de las hipotecas subprime, que creó un mundo de problemas, mucha gente perdiendo su propiedad. Siempre hay desafíos en la vida, ¿no? Pongámoslo así. Pero la pregunta es esto: ¿qué hacemos cuando no sabemos qué hacer? ¿O qué hacemos cuando no sabemos qué no hacer? ¿O cómo actuar? ¿Dónde podemos aquietar nuestro temor y nuestra ansiedad? Y la respuesta a esta pregunta, querido amigo, hoy, mañana y siempre será en la palabra de Dios. Yo no sé cuánto peso tú le pones a la palabra de Dios, cuán importante es su palabra para ti, pero en ella podemos encontrar todo esto que necesitamos. Y un día la Biblia dice que los cielos y la tierra ya no existirán. Quiere decir que todo lo que tú ves seguro hoy, ya un día no estará. Pero su palabra nunca pasará. Aun cuando pase el cielo y la tierra, su palabra permanecerá, seguirá siendo. Quiere decir que su palabra es más segura que cualquier cosa que tus ojos hoy puedan ver. La palabra de Dios es más segura que cualquier cosa que tus oídos puedan oír. Y quiero compartir contigo un texto en el libro de los Hebreos, donde se les comparte el evangelio, las buenas nuevas de Jesús, a dos grupos de personas. Y quiero que mires el contraste, porque un grupo lo recibió y lo creyó, pero el otro grupo no. Y entonces hoy, ¿a qué me quiero referir? Bueno, hoy tú estás y yo estoy o en uno o en otro de estos dos grupos. Hay solamente dos grupos, no hay 20, no hay 3, no hay uno, hay dos grupos. Y aquí en Hebreos 4:2 La Nueva Traducción Viviente dice, pues esta buena noticia, porque eso es lo que es la palabra de Dios para nosotros. Son buenas noticias, son buenas nuevas. Esta buena noticia del descanso que Dios ha preparado, sí, Dios tiene un descanso para ti y para mí, se nos ha anunciado tanto a ellos, grupo número uno, como a nosotros, grupo número dos. Pero a ellos no les sirvió de nada porque no tuvieron la fe de los que escucharon a Dios. Mira qué importante es esto. No solamente conocer la Biblia, no solo leer la Biblia, pero aceptarla y creerla como la autoridad absoluta y como algo que es para ti y no para personas que vivieron hace mucho tiempo. La Biblia dice que esta buena noticia se le compartió a todo el mundo. Y la buena noticia tenía que ver con el descanso de Dios. Yo me pregunto cuántas personas que me están escuchando ahora necesitan en algún área de su vida descanso. Porque has estado atribulado en tus finanzas, tu salud quizás te ha dado problema y has estado atribulado por eso. Tus hijos están en una etapa que están rebeldes. Yo no sé, pero ¿en qué etapa? En algún lugar o en algún área de tu vida necesitas el descanso. Y la Biblia dice que Dios ya lo ha preparado. Lee Hebreos 4:2. Del descanso que Dios ha preparado. O sea, Dios tiene un descanso para ti. Y esta es la buena noticia que hoy está llegando a ti, donde sea que me estés escuchando. Pero asegúrate que estés en el grupo correcto. Porque aquí en Hebreos se le dice que se le comunicó esta buena noticia del descanso de Dios, tanto a ellos, grupo número uno, como a nosotros. Pero ¿qué pasó? A un grupo no les sirvió de nada. O sea, el descanso existía. La buena noticia fue compartida, como la estoy compartiendo yo hoy contigo. Pero ¿qué pasa? Hay un grupo que no les sirve, por más que yo digo, por más que la Biblia diga, por más que Dios confirme, por más, no les sirve de nada. ¿Por qué? Por una sencilla razón. Porque no tuvieron la fe de los que escucharon a Dios. Un grupo sí tuvo fe para escuchar a Dios y creer, y otro grupo no. ¿En qué grupo estás tú? Porque de eso depende todo. Si eres de los que crees, vas entonces a entrar en el descanso de Dios. Vas a poder recibir y disfrutar la buena noticia. Es tan sencillo como eso, tan sencillo como creer. Las cosas en el reino de Dios se reciben por medio de la fe. ¿Y la fe qué es? Creer sin ver. Y ahora tú puedes estar en una situación, en un hueco donde no ves salida, pero la gente de fe dicen, aunque no vea salida, yo creo en mi Dios y creo que Dios me va a dar descanso, creo que hay buenas noticias para mí. Y esa fe es la misma que lo saca de ese mismo pozo. ¿Por qué? Porque la palabra de Dios es poderosa, pero para que se active en tu vida necesitas un ingrediente y ese ingrediente es fe. Fe es creer algo que no es. Fe es tener la convicción de que llegará algo que se te prometió y que aún estás esperando. Y la única manera de adquirir fe es oyendo, leyendo la palabra de Dios. La fe viene por el oír y el oír de la palabra de Dios. Cuando tú vas a la iglesia, cuando tú constantemente estás escuchando palabra de Dios, eso hace que tu fe crezca. Y yo quiero terminar este momento, estos minutos que tengo contigo en el día de hoy, y quiero motivarte a que creas, no lo que digo yo, sino lo que dice Dios por su palabra. Y aquí te voy a compartir una promesa antes de irnos y antes de despedirnos. Esta promesa está en Salmo 91 del 1 al 7, y esto te dice Dios a ti: los que viven al amparo del Altísimo encontrarán descanso. Ahí está esa palabra otra vez: a la sombra del Todopoderoso. Y esa es una palabra que Dios te da, una promesa que Dios comparte contigo en el día de hoy. Y luego dice el salmista: declaro lo siguiente acerca del Señor, solo Él es mi refugio, mi lugar seguro, Él es mi Dios y en Él confío. Él me rescatará de toda trampa y me protegerá de enfermedades mortales. Con sus plumas me cubrirá y con sus alas me dará refugio. Sus fieles promesas son mi armadura y mi protección. No voy a tener miedo de los terrores de la noche ni de la flecha que se lanza en el día. No voy a temer a la enfermedad que acecha en la oscuridad ni a la catástrofe que estalla al mediodía. Aunque caigan 1,000 a mi lado, aunque mueran 10,000 a mi alrededor, esos males no me tocarán a mí. Querido amigo, yo espero que tú recibas esta promesa y que por medio de la fe tú la puedas creer para tu situación. Porque acuérdate, como hijos de Dios, somos llamados a ser del grupo que sí cree. ¿Y qué pasa? Cuando sí creemos la palabra de Dios, cuando sí tenemos fe, entonces vemos la promesa manifestada y revelada y reflejada en nuestra vida. Espero que esto te haya ayudado. Levántate en fe. Tú eres un grande de Dios. Dios está contigo y verás su gloria sobre tu vida. Soy el pastor Jonathan Agüero. Espero que esto te haya bendecido y ha levantado tu fe. Será hasta la próxima.
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0: 4, 3 minutos. ¿Quieres mejorar tu humor y sentirte contento al instante? Estudios han demostrado que lo que nos hace sentirnos felices es la bondad. Cuando somos amables con otros, nos sentimos felices y eso nos motiva a continuar siendo amables. Este ciclo positivo nos ayuda y también ayuda a otros. Demuestra tu amabilidad con quienes te rodean. 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
3: Hoy por hoy, el estadio es un gigantesco estudio de televisión. Se juega para la tele que te ofrece el partido en casa y la tele manda. En el Mundial del 86, Valdano, Maradona y otros jugadores protestaron porque los principales partidos se jugaban al mediodía bajo un sol que freía lo que tocaba. El mediodía de México, anochecer de Europa, era el horario que convenía a la televisión europea. El arquero alemán, Harald Schumacher, contó lo que ocurría. «Sudo, tengo la garganta seca. La hierba está como el estiércol seco, dura, extraña, hostil. El sol cae a pique sobre el estadio y estalla sobre nuestras cabezas. No proyectamos sombras. Dicen que esto es bueno para la televisión». ¿La venta del espectáculo importaba más que la calidad del juego? Los jugadores están para patear, no para patalear. Y Avalanche puso punto final al enojoso asunto. «Que jueguen y se callen la boca», sentenció. Así comienza el atrevido escritor uruguayo Eduardo Galeano su capítulo acerca de la telecracia en su libro titulado «El fútbol a sol y sombra». Prepara el terreno describiendo, en sentido literal, el sol inclemente que han tenido que soportar las grandes estrellas al representar a sus respectivos países en partidos de trascendencia mundial, presentando así el sol como símbolo de la tensión que se ha creado entre los jugadores y los directivos del fútbol a escala internacional. Y resulta que, en sentido figurado, tanto ese sol como la sombra, que no es más que la carencia del sol, simbolizan la tensión evidente entre esos mismos directivos y los espectadores. Es que la sombra evoca imágenes de los ricachones que se acomodan al amparo de ella y no tienen que preocuparse por soportar el calor del sol al presenciar un encuentro, mientras que el sol representa a los pobrecitos que tienen que contentarse con soportar el calor del encuentro en la presencia del sol. Es precisamente a los culpables de los aumentos de precio de los boletos a sol y sombra a quienes Galeano señala con el dedo acusador. Pero conste que él escribe desde el punto de vista de un hincha, confeso, un gran admirador del fútbol. En su prólogo titulado Confesión del autor, Galeano dice casi bromeando: «Yo no soy más que un mendigo de buen fútbol. Voy por el mundo sombrero en mano y en los estadios suplico una linda jugadita, por amor de Dios. Y cuando el buen fútbol ocurre, agradezco el milagro sin que me importe un rábano cuál es el club o el país que me lo ofrece». Quiera Dios que los que somos hinchas confesos de él y lo amamos aún más que lo que el fanático apasionado ama el fútbol, sigamos el ejemplo de Galeano en lo tocante a nuestra fe. Vayamos por el mundo contándoles a los demás acerca de la forma milagrosa en que Dios transformó nuestra vida. Hagámoslo por amor de Dios, agradecidos porque reconocemos que no somos más que mendigos de la buena noticia de Jesucristo, ya que el milagro de nuestra salvación no ha sido por nuestras lindas jugaditas, sino solo por su gracia divina.
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7: Timeline.
8: Llega Timeline con un estreno esperado. Supergirl, la joven heroína interpretada por Millie Alcock, se enfrenta a un mundo oscuro en una aventura cósmica que dura poco más de 100 minutos. Sin escenas postcréditos, la película apuesta por la ligereza y el encanto de su protagonista. 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

0: 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María, mira lo que traje.
1: ¡Oh! Sorpresa para todas las que nos escuchan. Nuestra Anabel tiene un anillo precioso de compromiso en el dedo. ¿Dónde va? O sea, el dedo anular. Ok, muy bien, Anabel. Y entonces, cuéntanos.
0: Bueno, María, como yo pronto me caso, yo estaba investigando allí en la Biblia cuál va a ser mi rol como esposa. Y había una lectura que decía que debería ser yo la ayuda idónea. ¿Qué significa eso, María?
1: Aquí estoy ya buscando. Tú estás hablando y yo estoy buscando. Vamos a ver. ¿Cuál es el diseño original? ¿Qué es el modelo original? ¿Cuál escritura bíblica podemos utilizar para ayudar hoy a Anabel? Si vamos a Génesis 1:27, capítulo 1, versículo 27, dice: y creó Dios al hombre a su imagen, a imagen de Dios lo creó, varón y hembra los creó. Entonces, ahí les dejo eso. Ahora, vengan conmigo al siguiente capítulo, ahí mismo al lado. Y vamos al capítulo 2, versículo 18, y dice: y dijo Jehová Dios, no es bueno que el hombre esté solo, le haré ayuda idónea para él. Entonces, el Señor te está apartando a ti para tu prometido como una ayuda idónea, más vas a ser su compañera.
0: Alguna gente dice que voy a ser como el complemento de él.
1: Sí, pero dice aquí, primero, estaba solo.
0: Sí.
1: Que necesita compañía.
0: Sí.
1: Segundo dice, ayuda. Cuando hablamos de la ayuda idónea, lo que el Señor nos quiere hablar aquí es que tú no tienes que hacer todo para tu esposo. Si tú le das tu corazón y tienes al Señor primero en tu matrimonio, todo va a ser un complemento. Tú lo complementas a Él y Él a ti. Por eso que el Señor es tan perfecto. Si nosotros mantenemos ese patrón, Anabel, nunca tuviéramos problemas.
0: Gracias, María. Ese es un consejo que voy a seguir.
1: Muy bien.
0: Gracias.

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0: 5, 1 minuto. ¿Sabías que estamos diseñados para tener amigos? Nuestra biología está programada para buscar la compañía y amistad de otras personas. Por eso, nos sentimos mejor cuando estamos rodeados de nuestros seres queridos.
1: Sé un buen amigo.
0: Y otros harán lo mismo.

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1: Hola, hola, ¿qué tal, amigos? Un saludo cariñosísimo, cariñosísimo, cariñosísimo. Yo soy Norma Pinzón, dándoles la más cordial bienvenida a nuestro programa de hoy. Gracias por escucharnos a través de la internet, a través de las diferentes aplicaciones que puedes tener o ya tienes en tu teléfono, en tu tableta, en tu computadora. Por escucharnos también a través de las afiliadas a MFM en toda América Latina, llegando hasta España. Todo listo para tener este tiempo de quietud, de reflexión, de ministración. Le damos las gracias a Papá Dios por darnos este regalo de volvernos a encontrar y entregarle este programa en sus manos para que Él tome el control, para que Él nos hable de esa manera única y especial que solo Él lo sabe hacer. Y comenzamos con este tema musical en su presencia. Y esto que dice, despierta. Me encanta ese tema. Bienvenidos.

Despierta su presencia compartiendo con nosotros, dando la bienvenida al programa de hoy. La bendición que vendrá. Dice Gálatas 6:9. No nos cansemos pues de hacer bien, porque a su tiempo segaremos si no desmayamos. Una amiga y yo fuimos a caminar con sus nietos, cuenta esa reflexión. Mientras empujaba el cochecito, comentó que estaba desperdiciando sus pasos, ya que el medidor de actividad que tenía en la muñeca no lo registraba porque no estaba moviendo el brazo. Entonces le recordé que de todos modos esos pasos la ayudaban a estar físicamente saludable. Sí, dijo riéndose, pero quiero conseguir esa estrella dorada electrónica. Entiendo lo que siente. Trabajar en algo sin tener resultados inmediatos es desalentador, pero las recompensas no siempre son instantáneas o visibles al momento. Pablo le explicó a la iglesia de Galacia que todo lo que el hombre sembrare, eso también segará. Pero que no nos cansemos pues de hacer bien, porque a su tiempo segaremos. Hacer el bien no es la manera de ganar la salvación, y el texto tampoco especifica si la cosecha será ahora o en el cielo. Pero podemos estar seguros de que cosecharemos numerosas bendiciones. Hacer el bien es difícil, en especial cuando no vemos o no sabemos cuál será la cosecha. Pero como mi amiga, que igualmente se beneficiaba de caminar, vale la pena seguir haciendo bien en vista de la bendición que vendrá. Señor, ayúdame a confiar en tu fidelidad para la obra que me has encomendado. No todas las recompensas son inmediatas o visibles. La bendición que vendrá. Y vamos con este tema en la voz de Yadad, que dice: si tú lo dices.

Si tú lo dices, Yada, compartiendo con nosotros aquí en Pildoritas y Reflexiones. Llamando a lo malo bueno. Hay de los que a lo malo dicen bueno y a lo bueno malo. Isaías 5:20. El mago de Oz se ha mantenido popular por años. Personas de todas las edades han aprendido lecciones morales de Dorothy, el espantapájaros, el hombre de lata y el león cobarde, mientras viajaban por el camino de ladrillos amarillos. Por supuesto, en el argumento, el gran enemigo a vencer es la bruja malvada del oeste. El mal se ilustra claramente y el bien lo vence. Sin embargo, un nuevo musical de Broadway ha trastocado el sentido moral de la historia original, poniéndolo de cabeza. En esta nueva versión de la historia, a la bruja malvada se la presenta como un personaje cordial. Como nació con la piel verde, ella se siente una intrusa. Los personajes principales, los argumentos, los papeles y otros detalles se alteran para que la bruja malvada sea realmente tan solo una persona malentendida. El público podría irse con la idea de que lo malo es bueno y lo bueno es malo. Durante el ministerio del profeta Isaías, los valores morales se invirtieron en Israel. Algunos, de hecho, elevaron los actos malvados de asesinato, idolatría y adulterio a la categoría de buenos. En respuesta a ello, Isaías les hizo una severa advertencia. «Ay de los que a lo malo dicen bueno y a lo bueno malo». En nuestro mundo relativista, la cultura popular constantemente desafía los valores bíblicos. Pero estudiar, memorizar la palabra de Dios y meditar en ella puede garantizar nuestro discernimiento entre lo bueno y lo malo. Si conocemos la verdad, podemos discernir lo que es falso. 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Vamos con este tema en la voz de Edson Núñez, que dice: Corazón nuevo.

son nuevo Edson Núñez compartiendo con nosotros aquí en Pildoritas y Reflexiones. El Príncipe de Paz. Dice Isaías 9:6 y se llamará su nombre admirable, consejero, Dios fuerte, Padre eterno, Príncipe de Paz. Cuando el resfriado de Juan se transformó en neumonía, terminó enviándolo al hospital. Al mismo tiempo, a su madre la estaban atendiendo por cáncer unos pisos más arriba y se sentía abrumado por la preocupación. Era Nochebuena y en la radio sonó Santa la Noche y Juan sintió que la paz de Dios lo inundaba. Escuchó cómo la canción anunciaba que era la noche en que nació el Salvador, una esperanza todo el mundo siente, la luz de un nuevo día sin igual. En ese momento, sus preocupaciones se desvanecieron. Este Salvador que nos fue nacido, Jesús, es el Príncipe de Paz. Tal como Isaías profetizó, Jesús cumplió la profecía cuando vino a la tierra como un bebé, trayendo luz y salvación a los asentados en región de sombra de muerte. Él es la personificación de la paz y la brinda a aquellos a quienes ama, incluso cuando enfrentan pruebas y la muerte. Allí en el hospital, Juan experimentó la paz que sobrepasa todo entendimiento. Al meditar en el nacimiento de Jesús, este encuentro con Dios fortaleció su fe y lo llenó de gratitud mientras yacía en aquel cuarto estéril, lejos de su familia en Navidad. Que nosotros también recibamos el regalo de paz y esperanza de Dios. Dios de paz, cuando esté ansioso, ayúdame a recibir tu regalo de paz. Y vamos con este lindo tema en la voz de Ricardo Montaner, que dice él mismo.

0: Montaner, el mismo. Nosotros vamos a identificar, pero alcanzo a recordarte que tienes tres maneras de reportar sintonía. Visita el Facebook de nuestro programa, Pildoritas y Reflexiones con Norma Pinzón Oficial. Oficial. Coloca que te gusta nuestro Facebook. Sígueme, por favor. Salúdame por allí. Déjame saber dónde estás, hace cuánto nos escuchas, qué ha hecho Papá Dios en tu vida. También la motivación a que visites mi canal de YouTube, Norma Pinzón, que te suscribas, prendas la campanita para que te notifique cuando hay un video nuevo, una reflexión nueva. Y también por allí, si lo que ves te bendijo, déjame un comentario, así sabré que el canal está siendo de bendición para ti. Y también es una manera efectiva de evangelizar. Comparte el link del canal. Y también me puedes saludar y seguir a través de Instagram. Búscame como Norma Pinzón o Pildoritas y Reflexiones. Alcanzo a saludarte a ti, que amablemente me has escrito. Hola Norma, Dios te bendiga. Te escuché en el programa mañanero de Radio Ven en La Romana. Escuché tu testimonio y te felicito. Mi admiración y respeto. Eres una gran mujer de Dios. Ay, gracias, Dorada Batista. Gracias allí en La Romana, que me hicieron una nota muy linda. Hola, hace años que te escucho. Me bendicen tus programas. Soy Maguela de Uruguay. Maguela, gracias por escribir. Hola, hermana, saludos desde Paraguay. Christopher, gracias también a ti por escribirme. Hola, soy Jorge Ignacio. Me encanta su programa desde Risaralda, Colombia. Jorge Ignacio, muchísimas gracias a todos ustedes. Gracias por escribir. Espero tu saludo. Vamos a identificar y regresamos en 2 minutos. Por favor, no se vayan. Más pildoritas y reflexiones.
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Viaje al corazón, corto plazo, compartiendo con nosotros aquí en Pildoritas y Reflexiones. Como tú también estás compartiendo con nosotros, donde quiera que estés y de la manera que nos escuches. Por favor, sal del departamento secreto de esos oyentes que nunca han reportado sintonía o hace mucho tiempo lo hicieron y no han vuelto a escribir. Por favor, tomen nota. Pueden hacerlo a través del Facebook del programa Pildoritas y Reflexiones con Norma Pinzón Oficial. Y allí colocar que les gusta nuestra página, seguirme, muy importante. Y también allí se pueden tomar el tiempo de contarme hace cuánto nos escuchan, a través de quién nos escuchan. Y lo más importante, ¿por qué es lo que va a motivar a otro a creer que papá Dios es el mismo ayer, hoy, siempre, que su mano no se ha cortado, que Él sigue haciendo milagros, que Él nos escucha, que a veces parece que el cielo está cerrado, que no pasan las oraciones del techo, pero papá siempre escucha, siempre escucha? Se toma su tiempo en algunas respuestas. A veces nos dice sí, otras veces nos dice no. Pero ya sea que nos diga sí o no, es lo mejor para nosotros. Pero cuéntanos qué ha hecho papá Dios en tu vida y de qué manera este programa te ha ayudado a ti y a tu familia. También puedes visitar mi canal de YouTube, Norma Pinzón, facilito, YouTube, Norma Pinzón, y entran a mi canal. Allí van a encontrar enseñanzas, van a encontrar podcasts que normalmente están martes y jueves. Es una forma también de evangelizar para que lo compartas con tus amigos, con tu familia. Me puedes saludar por allí también. Y a través de Instagram, mucha gente ya me está escribiendo por Instagram. Tú también lo puedes hacer. Búscame como Norma Pinzón, como Pildoritas y Reflexiones. Ya lo saben. Allí estoy, en las redes, para que me sigan, para que me saluden, para que nos cuenten dónde están. Esto se llama Nuevas Cada Mañana. Dice Lamentaciones 3, 22, 23. El gran amor del Señor nunca se acaba y su compasión jamás se agota. Cada mañana se renuevan sus bondades. Muy grande es su fidelidad. La Reina Valera dice, nuevas son cada mañana sus misericordias. Mi hermano Pablo, cuenta esa reflexión, creció padeciendo una epilepsia severa, la cual empeoró en su adolescencia. Las noches se volvían horrorosas para él y mis padres ante los ataques que solían durar más de 6 horas. Los médicos no podían encontrar un tratamiento que aliviara los síntomas y le permitiera estar consciente al menos parte del día. Mis padres clamaban en oración, Dios, oh Dios, ayúdanos. Aunque los tres estaban emocionalmente turbados y físicamente exhaustos, Dios les daba fuerzas cada nuevo día. Además, hallaban consuelo en las palabras de Jeremías en el libro de Lamentaciones, quien expresaba su angustia por la destrucción de Jerusalén. Acordándose del ajenjo y de la hiel, pero que no perdió su esperanza, trajo a su mente las misericordias de Dios que nuevas son cada mañana. Eso mismo hacían mis padres. Sea lo que sea que estés enfrentando, recuerda cada mañana que Dios es fiel. Él renueva nuestras fuerzas y nos da esperanza. Y a veces, como con mi familia, brinda alivio. Años después, apareció un nuevo medicamento que detuvo aquellos ataques nocturnos constantes, cuando nuestra alma está abatida. Recordemos la promesa de Dios de que sus misericordias son nuevas cada mañana. Dios, cuando me sienta agotado y sin esperanza,
hazme recordar tus misericordias y tu compasión. Nunca decayeron las misericordias del Señor. Nuevas son cada mañana. 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

Ana Coalo Zamorano compartiendo con nosotros y recordando este tema. El mejor borrador se llama esta reflexión. Isaías 44:22 dice: yo deshice como una nube tus rebeliones. ¿Qué es la memoria? ¿Qué es esta facultad que nos hace capaces de recordar sentimientos, visiones, sonidos y experiencias pasados? Hasta los olores, ¿verdad? Nos hacen recordar momentos. ¿Por medio de qué procesos se registran, almacenan y conservan los eventos en nuestro cerebro para que vuelvan una y otra vez? Gran parte de esto sigue siendo un misterio. Sabemos que los recuerdos pueden ser bendiciones, llenos de consuelo, tranquilidad, seguridad, gozo, de momentos hermosos compartidos con seres que ya no están, con padres que también ya partieron, etapas de nuestra vida, triunfos, momentos hermosos, los nacimientos de los nietos, de los hijos, los matrimonios, paseos,

Persona mira hacia atrás, recordando su vida de servicio cristiano y rememora la fidelidad de aquel que prometió: no te desampararé ni te dejaré, como dice Hebreos 13:5. Los años del crepúsculo de su vida pueden ser los más dulces de todos. Pero la memoria también puede ser una maldición y un instrumento de tortura. Muchas personas, al acercarse al final de su vida, darían todo lo que poseen por borrar de sus mentes los pecados de su pasado, que lo acechan, que le llegan allí y lo torturan. ¿Qué puede hacer una persona que está plagada de tales recuerdos? Tan solo una cosa: puede llevarlas a aquel que puede perdonarlos y deshacerlos para siempre. Jesús es aquel quien dijo: y nunca más me acordaré de tus pecados y transgresiones. Hebreos 10:17. Quizá no puedas olvidar tu pasado, pero el Señor ofrece deshacer, como una nube, tus rebeliones. El mejor borrador es la honesta confesión a Dios de aquellas cosas que nos torturan. A veces quedaron cuentas sin resolver con el esposo, con la esposa, con un padre. Se fueron, ya no están en la tierra. Y uno dice: ¿y ahora? ¿Me quedo con esta carga para siempre? No, no te tienes que quedar con esa carga para siempre. Ve a papá. Dile cómo te sientes. ¿Sabes qué funciona muy bien? Escribir una carta. Escríbele una carta a esa persona que tal vez ya no está, pero que quisieras haberle podido decir todo esto que vas a dejar plasmado en ese papel. Llévala donde Dios y dile: Señor, esto es lo que yo tengo en mi corazón y quisiera haberle dicho. E imagina que esa persona está sentada frente a ti y dísela. Y dile a Dios, pídele perdón a Dios, pero no sigas cargando con esa culpa, con ese peso, con eso que no te deja disfrutar la vida que todavía tienes aquí en la tierra. Los tiempos no son fáciles y ya nadie puede decir cuánto nos queda de vida, solo Dios. Entonces, tengamos siempre, siempre las cuentas cortas. Vamos con este lindo tema que dice: tan solo tú. Onis Rodríguez.

0: Tan solo tú, Onis Rodríguez, compartiendo con nosotros aquí en Pildoritas y Reflexiones. Estamos entrando ya a la recta final de nuestro programa. Vive el perdón. Dice Efesios 4:32, antes sed benignos unos con otros, misericordiosos, perdonándoos unos a otros, como Dios también os perdonó a vosotros en Cristo. Como todos los cristianos son pecadores, perdonados y no gente perfecta, la necesidad de perdón no se detiene en la puerta de la iglesia. Así que Pablo nos llama no solo a vivir de manera compasiva con el mundo, sino dentro de nuestras congregaciones también, cuando dejamos a un lado el enojo y otras malas actitudes. Vivimos el perdón que todos los creyentes han recibido. ¿Hay alguna forma mejor de compartir su amor? Vive el perdón. Y con esa reflexión te digo muchísimas gracias por habernos acompañado en otra edición de Pildoritas y Reflexiones. Regala una sonrisa que no te cuesta nada. Y haces felices a los que te rodean. Ya saben que aquí los estaremos esperando en nuestra próxima edición. Y también estaré muy atenta de que me escribas. Ya sabes, puedes ir al Facebook del programa Pildoritas y Reflexiones con Norma Pinzón Oficial. Siempre les digo que es importante que coloquen que les gusta la página y que me sigan. Eso es importante. Igual que se suscriban en mi canal de YouTube, Norma Pinzón, que me saluden por allí, prendan la campanita para que sepan cuando hay algo nuevo y que me sigan y me saluden por Instagram. Búscame como Norma Pinzón o Pildoritas y Reflexiones. Nos encontramos pronto. Chao, chao.
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6, 4 minutos. ¿Sabías que tener amigos que tienen una mentalidad positiva y feliz te mantiene feliz? Tus amistades importan porque influyen en tu estado de ánimo. Elige bien a tus amigos.

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1: Ningún pájaro cae en la trampa si ve a quien lo quiere atrapar. Pero estos malvados juegan con su vida y acabarán por perderla. Acabarán muy mal los que quieren hacerse ricos, sin importarles cómo lograrlo. Acabarán perdiendo la vida. La sabiduría se deja oír por calles y avenidas, por las esquinas más transitadas y en los lugares más concurridos, se le oye decir con insistencia: ustedes, jovencitos sin experiencia, enamorados de su propia ignorancia, y ustedes, jovencitos malcriados, que parecen muy contentos con su mala educación, ¿seguirán siendo siempre así? ¿Y ustedes, los ignorantes, seguirán odiando el conocimiento? Háganme caso cuando los instruya. Así compartiré con ustedes mis enseñanzas y pensamientos. He leído lo que dice la Santa Biblia en el libro de Proverbios, capítulo 1, versículos desde el 17 hasta el 23. Hola amigos, soy Donizetti Barrios y les doy una cordialísima bienvenida a Promesas de Dios. Un abrazo fraternal. Rompe costillas para cada uno de ustedes. Gracias por estar en este día en nuestra sintonía. Muchísimas gracias por contarle a sus amigos, vecinos, compañeros de trabajo, familiares, cómo es que nos pueden escuchar, qué días, en qué horarios, en qué frecuencias o en qué página de internet. En tercer lugar, gracias por escribirnos y compartirnos con detalles cómo, de qué manera, cuándo, dónde este programa les ha ayudado en alguna circunstancia en especial. ¿Cuál fue esa circunstancia especial? ¿Qué era lo que estaba aconteciendo con tu vida en ese momento? Gracias por escribirnos y compartirnos ello. En cuarto lugar, gracias, gracias, gracias, muchas gracias por orar por nosotros cada día. Cada que conversas con Papito Dios y le pides por nosotros, por nuestras familias, por eso es que te doy tantas gracias. Iniciamos nuestro espacio en este día agradeciendo precisamente a Papito Dios porque estamos aprendiendo el idioma de la queja avanza, el idioma de la adoración, de la gratitud, aprender a expresarle a Dios nuestra admiración, reconocimiento y a darle gracias por todo. Y en esta ocasión vamos a darle gracias a Papito Dios por el privilegio de ser padres. Señor Dios Todopoderoso, muchas gracias por darnos a los seres humanos ese privilegio de ser padres, porque tú eres padre y tú has engendrado hijos y eres creador, y a nosotros nos has dado el privilegio de traer seres humanos a este mundo, de engendrar y ser padres. Claro, Señor, con la misma responsabilidad con que asumes tú la paternidad, porque en estos días se ven muchos casos de hombres que solamente procrean. Como conejitos, están trayendo hijos al mundo, pero no están siendo padres. Únicamente participan del acto creativo, de la parte biológica, de la intimidad con una dama para crear una nueva vida. Mas luego no se hacen responsables. A tal punto, Señor, que los gobiernos han tenido que legislar para embargarle los sueldos a algunos hombres y obligarlos a que asuman lo que por naturaleza deben asumir, y es la paternidad. Gracias, Padre lindo, por darnos a los seres humanos ese privilegio de engendrar un ser humano y luego, Señor, ser papá durante toda la vida de ese ser humano. Nunca dejamos de ser padres. Aunque ese hijo se case, se vaya y tenga muchos hijos, seguiremos siendo su papá. ¡Qué cosa tan hermosa! ¡Qué lindo privilegio! Gracias, Señor, por darnos la oportunidad de ser padres. En el nombre de Jesús.

encontrará siempre la mano más servicial al final de su propio brazo. Una de las más grandes mentiras del mundo es que no somos responsables por nuestras acciones. Se nos dice que es culpa de nuestra madre, de nuestro empleador, de nuestro vecino, de nuestros gobernantes, de la sociedad, etc. Pero en la Biblia, en Romanos capítulo 14, versículo 12, se indica claramente quién es el responsable de nuestros hechos. De manera que cada uno de nosotros dará a Dios cuenta de sí. Queremos y hasta intentamos echar la culpa a otros, pero no podemos huir de la verdad. Cuando señalamos a alguien con el dedo, hay tres dedos más que nos señalan a nosotros. John L. Mason dice: a través de toda mi carrera como asesor, he conocido a muchos hombres de negocios buscar respuestas por todas partes. Me sorprendía ver cuántos buscaban con ansias la ayuda de otras personas, teniendo entre ellos y Dios todo lo que necesitaban para triunfar. Estaban fácilmente dispuestos a renunciar al control de su visión a favor de otros a cambio de dinero o compañía. Su equivocación consistía en buscar a otros en lugar de buscar a Dios. Esta clase de falsa seguridad conduce siempre a relaciones desequilibradas que con el tiempo llevan a la destrucción de la persona y de sus sueños. Ahora creo que Dios envía personas a nuestro camino para bendecirnos y ayudarnos, pero debemos tener la dirección de Él y ser muy cuidadosos al hacer una sociedad. Debemos asegurarnos de que la razón para la relación de socios sea la correcta, de que no es un intento para hacer una transacción o para buscar un atajo. Por cada sociedad que triunfa, hay cientos que son desastres. Tenga cuidado cuando se afilie con alguien más. En Éxodo, en la Biblia, Dios dio a Moisés un consejo que hoy día se aplica a nosotros como cristianos. Está en el capítulo 34, versículo 12. Guárdate de hacer alianza con los moradores de la tierra donde has de entrar, para que no sean tropezadero en medio de ti. Creo que Dios quiere que aprendamos por nosotros mismos la mayor parte de lo que nos quiere enseñar. Mark Twain dijo: un hombre que agarra un gato por la cola aprende algo que no puede aprender de otra manera. Decida por usted mismo, aprenda por usted mismo, responda por usted mismo.

Hoy es el día para que cobres tu cheque por la fe en el Banco de la Fe. Aquí está tu cheque para el día de hoy para que lo puedas cobrar por la fe en el Banco de la Fe. Este cheque debes firmarlo, endosarlo, apersonarte de él, adueñarte de él y cobrarlo por la fe en el Banco de la Fe. No le pidas a otra persona que te cobre este cheque porque es una diligencia que se hace personalmente. Y cóbralo, por favor, en el Banco de la Fe. No vayas a otro banco porque no lo van a reconocer y por ende no te lo van a pagar. Debe ser en el Banco de la Fe, es decir, espiritualmente, en oración, delante de Papá Dios. Este cheque lo estoy sacando del libro de cheques del Banco de la Fe de Charles Spurgeon, de la serie Grandes Devocionales de Libros Clie. Y el de hoy se encuentra en la Biblia en Lamentaciones capítulo 3, versículo 31. Porque el Señor no desecha para siempre. Tal vez el Señor nos deseche por algún tiempo, mas no para siempre. La mujer puede prescindir de sus adornos, pero no los olvida ni los arroja al muladar. No es propio del Señor rechazar a los que ama, porque, como hubiese amado a los suyos que estaban en el mundo, amólos hasta el fin. Algunos dicen estar en gracia o sin ella, como si se tratara de conejos que entran y salen libremente de sus madrigueras. Y sin embargo, no es así. El amor de nuestro Salvador para con los suyos es algo más serio y permanente. Desde toda la eternidad nos escogió y durante toda la eternidad seguirá prodigándonos su amor. De tal manera nos amó que se entregó a la muerte por nosotros, por donde podemos estar seguros de que su amor nunca tendrá fin. Su honor de tal suerte está ligado con nuestra salvación que le es absolutamente imposible desecharnos, como lo sería despojarse de su vestidura de Rey de Gloria. No, el Señor Jesús, como cabeza que es, nunca se separa de sus miembros. Como esposo, nunca repudia a su esposa. ¿Por ventura te creías desechado? ¿Cómo podías figurarte tal cosa del Señor que te ha desposado? Arroja lejos de ti tales pensamientos y no permitas que aniden en tu corazón. ¿No ha desechado Dios a su pueblo al cual antes conoció? Dice la Biblia en Romanos 11:2. Y en Malaquías 2:16 dice: Él aborrece que sea repudiada.

0: ¡El correo!
1: Veamos lo que ha traído el cartero para el día de hoy. En este sobre hay un mensaje especial de parte de Papá Dios para una persona especial que nos está escuchando en este momento, por lo cual Dios ha movido tiempo, espacios, circunstancias y personas para que justamente tú estés escuchando este programa a esta hora y puedas escuchar este mensaje de parte de Dios. Te dice el Señor, no se dejen engañar por los que tratan de excusar estos pecados, porque terrible es el castigo que les espera. Eviten aún las relaciones con semejantes personas, porque aunque antes vivían ustedes en tinieblas, ahora la luz del Señor brilla en sus vidas y debe notarse en su conducta. Efesios capítulo 5, versículos desde el 6 hasta el 8.

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1: Nos vamos a una pequeña pausa y ya entramos con la segunda parte de Promesas de Dios a través del sistema satelital CBC. Donizetti Barrios te está acompañando.

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Entramos en este momento en la segunda parte de Promesas de Dios a través de CBC, Donizetti Barrios acompañándote. Si quieren escribirnos, recuerden hacerlo al correo electrónico promesas@cbclavoz.com. promesas@cbclavoz.com. CBC La Voz se escribe todo en minúscula y pegado sin guiones. La C de cielo, la V con la que escribes Victoria y otra vez la C de cielo. Allí diría CBC. Luego La Voz, la L de luz, la A de amor, la V de Victoria, la O de oración y la Z con la que escribe corazón. promesas@cbclavoz.com. Si quiere enviar una carta a través del correo convencional, hágalo al apartado postal 2889, Miami, Florida 33144, Estados Unidos.

había sido inmensa felicidad en el matrimonio de John y Jenny Colomer, de Aspendal, Australia. Cuatro hijos llegaron en rápida sucesión, aumentando la felicidad, hasta que comenzó la pesadilla. A los 8 años de matrimonio, Jenny empezó a tener problemas mentales. La pesadilla fue creciendo mes a mes hasta llegar a ser insoportable. Un día Jenny, en una furia descontrolada, castigó brutalmente a sus hijos sin motivo alguno. Otro día la emprendió con su esposo. En una ocasión, la última, tras 8 años de locura, Jenny atacó y golpeó a John, su esposo, y John la agarró por el cuello. Bajo un impulso de locura, John apretó demasiado fuerte y Jenny murió estrangulada. El tribunal, comprendiendo su tragedia, lo declaró inocente. Si hay alguna pesadilla que quebranta el corazón y destruye la paz, esa es cuando algún miembro de la familia padece perturbaciones mentales, sobre todo cuando es el padre o la madre. Pero hay una demencia que, a pesar de la contradicción de vocablos, no es mental, es espiritual. Esa es la situación del hombre o de la mujer que, por más que desea y que busca paz interna, paz de corazón, paz en lo profundo del alma, no la encuentra. Inteligencia tiene, bienes materiales tiene, buena familia tiene, posición reconocida tiene. Tiene todo lo que el mundo estima como cosas de valor, pero no tiene paz. Daría cualquier cosa por tener quietud del alma, satisfacción, llenura, paz, pero no la tiene. Esa es la verdadera demencia del corazón. Y hay muchísimas personas que sufren de ella. Para la demencia mental hay tratamientos psicológicos. Hay también fuertes drogas. Pero, ¿qué hay para la demencia del corazón? ¿Existe algún alivio para el alma atribulada? ¿Para el corazón confundido? Sí lo hay. Un día, un joven fue a Jesús y le dijo: Maestro bueno, ¿qué bien haré para tener vida eterna? Ese joven buscaba paz. El Señor, en resumen, le dijo: Si me sigues, encontrarás la paz que estás buscando. Tienes que seguirme de cerca. Mientras me estés siguiendo, experimentarás paz y gozo y libertad. Pero tienes que seguirme dejándolo todo. Esa es la gran verdad. Para la demencia espiritual, la solución es rendirnos a Cristo y seguir sus pasos. En Él hay verdadera paz. Y te invito para que en este momento hagas una oración conmigo. Le pidamos perdón a Dios por nuestros pecados y le entregues tu vida al Señor y le pidas que te dé su paz, una paz que sobrepasa todo entendimiento, una paz maravillosa. Repite conmigo esta sencilla oración. Di conmigo: Señor Jesús. Vamos, repítelo de nuevo. Señor Jesús, te pido perdón por todos mis pecados. Yo me arrepiento, Señor, sinceramente. Y ahora te pido que entres en mi corazón y hagas de mí la persona que tú deseas que yo sea. Gracias, Señor Jesús, por estar dentro de mi corazón, por perdonar mis pecados, por la salvación de mi alma y por comenzar desde hoy en mi vida una transformación de todo mi ser. Señor Jesús, dame tu paz. Llena de paz mi vida. Amén. Te felicito por esta oración que acabas de hacer y te pido que por favor me escribas para poder enviarte un material gratuito por internet de crecimiento espiritual. Escríbeme a promesas@cbclavoz.com. Repito, promesas, el símbolo de arroba, cbclavoz.com. cbclavoz se escribe la C de corazón, la V de victoria y la C de corazón, cbc. Luego viene la voz, L A
V de Victoria, la O y la Z. cbclavoz.com.

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1: ¿No existe un conflicto entre el Dios del Antiguo Testamento, que a menudo se presenta como cruel, y el Dios del Nuevo Testamento, que parece tan amoroso? No, en absoluto. El Dios del Antiguo Testamento es exactamente el mismo Dios amoroso del que habla en el Nuevo Testamento. El Antiguo Testamento dice que Él es clemente y compasivo, lento para la ira,

Sin embargo, tenga presente que el Antiguo Testamento cubre unos 4.000 años de historia y el Nuevo Testamento cubre menos de 100 años. El Dios del que se habla en el Nuevo Testamento trata el pecado con igual seriedad con la que lo trató en el Antiguo Testamento. El Nuevo Testamento habla de un tiempo en que el juicio de Dios vendrá sobre la tierra en los últimos días. Aparte de eso, el Nuevo Testamento habla claramente de un tiempo en que los pecadores que no se han arrepentido y no han recibido el perdón comparecerán ante Dios para ser juzgados por sus pecados, como está en Apocalipsis capítulo 20, versículos desde el 12 hasta el 15. Sir Isaac Newton, quien vivió de 1642 a 1727, físico, matemático, astrónomo, inventor, filósofo y alquimista inglés, ampliamente considerado como uno de los más influyentes científicos de la historia, dijo lo siguiente: "Tengo una creencia fundamental en la Biblia como la palabra de Dios, escrita por los que fueron inspirados. Yo estudio diariamente la Biblia". Hay una frase de Ron Carson, apologista cristiano, que está en el libro No tengo suficiente fe para ser ateo. Y esa frase es la siguiente: "En la escuela primaria me enseñaron que la transformación de un sapo en un príncipe era un cuento de hadas. En la universidad me enseñaron que era un hecho".

0: Donnie, toma por favor tu Biblia y compártenos una linda promesa de Dios para que la podamos reclamar en este día.
1: Sofonías en el capítulo 3, versículo 20 en la Biblia dice: si antes los ofendían, ahora solo hablarán bien de ustedes, y la fama de ustedes llegará a todos los países de la tierra. Yo, el Dios de Israel, juro que así será. Así es que ya deja de lamentarte por todas esas mentiras que han dicho de ti, por esas infamias y por esa gente que propaga chismes y dice cosas feas. De todo corazón, perdona a esos maldicientes. Perdónalos de verdad. Si tienes la oportunidad de cobrar venganza, recházalo. No tomes venganza por tu propia mano. Más bien, dale gracias a Papá Dios y permite que ahora tu testimonio de pulcritud, de limpieza, de justicia, de ser una persona pulquérrima, correcta, vertical en todas sus cosas, que esa nueva fama, ese prestigio, Dios se encargue de regar esa nueva imagen tuya por toda parte. Ya no te angusties. ¿Qué dijo de mí? ¿Qué le comentó? Y es más, hay gente que se encarga de envenenarte porque comienza a decirte: y fulanito dijo, y por allí escuché. Ya no escuches más eso ni te envenenes con eso. Alaba a Dios y dale gracias al Señor por esas personas. Si antes los ofendían, ahora solo hablarán bien de ustedes. Sí, Dios va a permitir que esas personas comiencen a decir cosas muy bonitas de ustedes. Pero lo va a hacer Dios, y en su momento y en su tiempo. Voy a orar por ti. Papito Dios, aquí está esta persona que ha escuchado atentamente este consejo. Y en su mente está diciendo: ¡ah! ¿Y ese señor cómo sabía que me está pasando esto? Se ha sorprendido. Pero qué bueno, Señor, poder aclarar en esta oración que hago que yo no soy ni un psíquico, ni un mentalista, ni un adivino, ni nada por el estilo. Soy un comunicador social periodista que se deja usar por ti, Papito Dios, para hablarle a cada persona lo que específicamente necesita escuchar un día determinado. Así es que hoy le has hablado a esta persona en la intimidad. Los que están al lado ni cuenta se han dado de que este mensaje es para esta persona. Pero quien me está escuchando en este momento sabe que estás contestando a las preguntas que se estaba haciendo. Ahora, Dios, sana su corazón. Permite, Señor, que no se fastidie, que no se le vaya la vida en lamentos y en quejas porque alguien dijo, porque alguien comentó, que perdone de todo corazón a todos los maldicientes, los que maldicen, dicen mal de esta persona. Limpia su corazón. De manera, Señor, que en breve va a poder ver y oír las cosas hermosas que sus detractores van a estar diciendo de esta misma persona. Se les va a cambiar completamente el disco. El disco de maledicencia se va a convertir en un disco de bendición. Gracias, Padre lindo, por escuchar esta oración y por atender a esta persona en su necesidad. Y gracias por usar este medio de comunicación para hablarle. Y gracias por permitirme a mí ser un instrumento para hablarle a esta persona en esta necesidad tan específica que tenía. Gracias en el nombre de Jesús. Amén.

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1: Amigos, el tiempo se me ha acabado. Gracias por habernos acompañado en esta audición. Por favor, cuando se levante de su cama, no ponga los pies en el suelo. No, ponga las rodillas para comenzar el día con oración. Es el deseo de Dios y el mío, el de Donizetti Barrios, que ustedes sean prosperados en todas las cosas y que tengan salud, así como prosperan sus almas.
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0: 7:03.
1: Antes de pedirle algo a Dios, dale gracias por todo.
2: Dale gracias por todo.

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2: Resultados de postulación al subsidio eléctrico ya tienen fecha. ¿Conoces cuándo rebajará tu boleta? Cuenta pública del Congreso, 115 leyes fueron aprobadas en el último año legislativo. Informe expone que 4 de cada 10 médicos públicos rechazan el aborto por violación.
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2: ¿Cómo están? Bienvenidos a una nueva edición de la noticia. Siempre atentos a la situación climatológica que está viviendo en estos momentos nuestro país. Comencemos con las informaciones. Vamos a partir esta entrega informativa actualizando lo que ha ocurrido durante las últimas horas por este sistema frontal, esta alerta meteorológica. Estamos ya con Carlos Maturana.
3: Hola, ¿qué tal? Buen día, ¿cómo están? Así es, el sistema frontal continúa afectando a 10 regiones entre Coquimbo y Los Ríos, con intensas precipitaciones, fuertes rachas de viento, nevadas en sectores cordilleranos y marejadas en el borde costero, algo que fue de principal preocupación en la región del Biobío durante la jornada de ayer jueves. Durante las últimas horas, como informamos previamente, la alarma meteorológica fue ampliada para incluir también a la región de O'Higgins. De acuerdo con el último balance de Senapred, el evento ha dejado 3 personas fallecidas. En las últimas horas se sumó una cuarta. Hay 5 lesionados, 76 damnificados, 231 albergados y más de 270 viviendas con distintos niveles de daño. Además, cerca de 500.000 clientes permanecen sin suministro eléctrico, principalmente en las regiones del Biobío y la Araucanía. Escuchamos a la directora nacional de Senapred, Alicia Cebrián.
4: La Dirección Meteorológica mantiene 5 alertas vigentes en distintas zonas del país, tanto por vientos, por precipitaciones y también por nevadas. También está vigente con una característica de la alarma por precipitaciones intensas y continuas entre las regiones de Coquimbo y O'Higgins. Esa condición se mantiene vigente y durante esta jornada se estableció una alarma meteorológica para la provincia de Huasco, vigente para entre la madrugada del sábado y la mañana del lunes.
3: Entre las principales emergencias se registran caídas masivas de árboles y postes, voladuras de techumbre, cortes de rutas por deslizamientos y anegamientos, además de evacuaciones preventivas en sectores costeros y monitoreo permanente de ríos y quebradas por el riesgo de desbordes. Las autoridades mantienen suspendidas las clases en diversas comunas, activaron los COGRID nacionales y regionales y continúan utilizando el sistema de alerta SAE para ordenar evacuaciones preventivas donde existe mayor riesgo para la población. Asimismo, reiteraron el llamado a evitar desplazamientos innecesarios y respetar los cierres preventivos de caminos y zonas costeras. Durante esta jornada, el presidente José Antonio Kast viajará al Biobío para encabezar el COGRID y determinar las medidas a realizar durante los próximos días. En la zona norte, en tanto, las intensas precipitaciones que afectan a la región de Coquimbo mantienen bajo estrecha vigilancia el aumento del caudal del estero que atraviesa la comuna de Punitaqui. Esto debido al riesgo que el agua representa para las localidades rurales que ahí se encuentran. La situación preocupa especialmente porque la comuna cuenta justamente con 42 comunidades que dependen de estos cruces para desplazarse, por lo que una crecida del estero podría interrumpir rápidamente la conectividad entre distintos sectores. El Ejecutivo y Senapred enfatizaron que el sistema frontal aún no alcanza su máxima intensidad y que el periodo más complejo se espera durante este viernes, debido a la combinación de lluvias, vientos y saturación de los suelos. Bueno, y continuamos abordando el sistema frontal, ya que la Armada emitió durante las últimas horas un aviso especial por condiciones favorables para la formación de trombas marinas en el borde costero del Maule Ñuble. La advertencia se mantendrá vigente mientras el sistema frontal continúa afectando a la zona centro-sur del país. El Centro Zonal de Meteorología Marina de Talcahuano, dependiente de la Armada de Chile, emitió un aviso especial por la posible formación de trombas marinas en el sector costero, justamente de las regiones antes nombradas. Sobre esto habla Gonzalo Bertolotto Quintana, jefe del Centro Zonal de Meteorología Marina de Talcahuano.
5: Un aviso de probabilidad de la ocurrencia de nubes convectivas asociadas a trombas marinas, válido desde el día de hoy, 16 de julio a las 18 horas, hasta el día 17 de julio a las 20 horas, desde la región del Maule a la región del Ñuble. Actualmente estamos con un aviso de temporal vigente y un aviso de marejadas anormales vigente. La autoridad marítima reitera el llamado al autocuidado, evitar acercarse al borde costero y estar atento a las actualizaciones que pueda emitir este Centro Zonal de Meteorología Marina en su página del Servicio Meteorológico de la Armada, meteoarmada.directomar.cl.
3: La advertencia está vigente hasta las 20 horas de hoy, viernes, periodo en el que el desarrollo de nubes convectivas podría generar las condiciones propicias para este tipo de fenómenos. Según explicó la autoridad marítima, una tromba marina corresponde a una columna de aire en rotación que se forma sobre el mar y que en algunos casos puede desplazarse hacia la costa, por lo que se mantiene un monitoreo permanente de su evolución. La Armada informó que cualquier cambio en las condiciones meteorológicas será comunicado por hizo un llamado a la comunidad y a quienes desarrollan actividades en el borde costero a mantenerse informados a través de todos los canales oficiales.
6: Muchísimas gracias, Carlos, que esté muy bien.
1: Lo que le pasa a Santiago no le pasa a Chile. ¿Qué pasa en Pucón?
2: El Festival del Chocolate regresa a Pucón con más de 40 expositores y un volcán de 500 kilos de chocolate. El evento busca combatir la estacionalidad invernal y potenciar el turismo en Pucón.
1: Valdivia.
2: El Teatro Regional Cervantes de Valdivia renovó su cartelera con cine y música. Destaca la exhibición del documental sobre la tradición cervecera local, la cinta internacional El Gran Viaje y el concierto por el 60 aniversario de la Peña UTE.
1: Viña del Mar.
2: El Jardín Infantil Las Palmas Chilenas, ubicado en Viña del Mar, sufrió su sexto robo en 2 semanas. Los delincuentes robaron alimentos e insumos, desatando la molestia de los apoderados, quienes exigen guardias nocturnos.
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2: La Cámara de Diputadas y Diputados aprobó el proyecto que crea un bono extraordinario de 30.000 pesos por hijo para familias del 80% más vulnerable. La iniciativa ahora será revisada por el Senado. Y de convertirse en ley, el beneficio se entregará automáticamente a quienes cumplan los requisitos. Auri Morales con los detalles.
7: La iniciativa impulsada por el Ejecutivo, que busca entregar 30.000 pesos por hijo a las familias pertenecientes al 80% más vulnerable, según el Registro Social de Hogares, fue aprobada por la Cámara de Diputadas y Diputados. El Bono Extraordinario de Apoyo a la Niñez contó con apoyo transversal de los sectores políticos y ahora pasa al Senado para su debate y eventual despacho de ley. En el caso de ser aprobado, quienes podrán acceder al beneficio serán las familias a cargo de niños entre 0 y 13 años pertenecientes al 80% más vulnerable. No será necesaria ninguna postulación, pues la inscripción será de manera automática. La ministra de Desarrollo Social, María Jesús Wolf, entregó más detalles sobre cómo acceder al bono.
8: La idea es que funcione como un bolsillo electrónico y queremos darle agilidad, que sea lo más rápido posible. No hemos querido comprometernos con un plazo porque, como dije anteriormente, es un proyecto de ley, pero desde el Poder Ejecutivo realizaremos todas las gestiones para que llegue lo antes posible a las familias chilenas.
7: Los beneficiados tendrán un máximo de 9 meses para cobrar el dinero desde la fecha en que se emita el pago y, en caso de cumplir con los requisitos pero que el sistema no asigne el pago, podrá ingresar un reclamo ante el Instituto de Previsión Social.
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2: El gobierno informó que los resultados de la quinta convocatoria del subsidio eléctrico estarán disponibles el 12 de agosto. Las personas podrán revisar si fueron beneficiadas a través de la plataforma de postulación, por correo electrónico y mediante los canales de atención de Chile Atiende y la Superintendencia de Electricidad y Combustible. El beneficio se reflejará como un descuento en las cuentas de electricidad a partir de septiembre. El monto asignado se dividirá en 6 cuotas mensuales y variará según la cantidad de integrantes del hogar registrados en el Registro Social de Hogares. Los montos establecidos corresponden a 17.346 pesos para hogares de una persona, 22.548 pesos para familias de dos
6: o 3 integrantes y 32.224 pesos para hogares de 4 o más personas. El gobierno recordó que tendrán prioridad a las personas electrodependientes, además de los hogares pertenecientes al 40% más vulnerable del registro social de hogares, donde vivan personas con discapacidad, dependencia funcional, adultos mayores, menores de 18 años o personas cuidadoras.
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1: Lo que le pasa a Santiago no le pasa a Chile. ¿Qué pasa en Temuco?
6: El juzgado de garantía de Temuco confirmó la prisión preventiva para un imputado por el secuestro y homicidio de un joven en la ciudad. El sujeto es considerado un peligro para la sociedad y el juicio iniciará en agosto.
1: Castro.
6: El Ministerio de Obras Públicas no descarta ampliar el plazo de entrega del bypass de Castro, fijado para el 29 de julio. La prórroga busca asegurar mejoras de seguridad vial y accesos pendientes en Castro.
1: La Serena.
6: Carabineros de la CIP detuvo en La Serena a una mujer que comercializaba cigarrillos de contrabando a transeúntes en el sector de La Recoba. En el procedimiento se le incautaron 153 cajetillas de origen ilícito.
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6: En su cuenta pública, el Congreso Nacional informó que entre julio de 2025 y junio de 2026 se promulgaron 115 leyes y se despacharon 169 proyectos. Durante el periodo, la actividad legislativa estuvo enfocada en materias de seguridad, vivienda, educación, modernización del Estado y protección social. Javier Vera con el informe.
10: Entre el 1 de julio de 2025 y el 30 de junio de 2026 se publicaron un total de 115 leyes. Así fue informado en la duodécima cuenta pública del Congreso Nacional, ceremonia que fue encabezada por el presidente de la Cámara de Diputados y Diputadas, Jorge Alessandri, y la presidenta del Senado, Paulina Núñez. De acuerdo con la información entregada por la presidenta del Senado, en el periodo legislativo ingresaron 749 proyectos de ley, de los cuales 251 se originaron en el Senado. Además, se despacharon 169 iniciativas y 115 fueron promulgadas como leyes de la República. La presidenta del Senado, Paulina Núñez, habló sobre el proceso.
11: La tarea del Senado es conducir los cambios con responsabilidad para que el país salga fortalecido. Legislar exige escuchar, estudiar, corregir y buscar una mejor respuesta antes de decidir, defendiendo las propias convicciones, sin convertir al adversario en un enemigo político. Detrás de cada contenido de los proyectos de ley hay personas, hay familias, hay regiones.
10: Entre julio de 2025 y julio de 2026, la actividad legislativa estuvo marcada por la aprobación de leyes en materia de seguridad pública, modernización del Estado, vivienda, educación, convivencia escolar y protección social.
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6: El estado de Nueva York, en Estados Unidos, prohibirá durante un año la construcción de grandes centros de datos para evaluar su impacto ambiental. La medida busca analizar el consumo de energía, agua y los efectos sobre las comunidades antes de autorizar nuevos proyectos. La periodista de CNN Futuro, Camila Sumastre, nos cuenta todos los detalles.
12: Hola a todos y todas, bienvenidos a un nuevo boletín de Futuro 360. En esta edición nos trasladamos hasta Estados Unidos, porque Nueva York se convirtió en el primer estado del país en prohibir por un año la construcción de nuevos grandes centros de datos. La razón, la creciente preocupación por el impacto ambiental y territorial de estas instalaciones, que requieren enormes cantidades de energía y agua, además de aumentar la presión sobre las comunidades donde se emplazan. La medida se aplicará a los centros de datos con una demanda eléctrica de 50 megavatios o más. Durante este periodo, no se otorgarán nuevos permisos para este tipo de proyectos y se elaborará una nueva evaluación ambiental que permitirá analizar sus efectos y definir estándares para su desarrollo futuro. Esto es lo que dijo al respecto la gobernadora de Nueva York, Kathy Hochul.
13: Firmó la primera moratoria estatal de todo el país sobre los centros de datos a hiperescala. Esta pausa se mantendrá por un máximo de un año, mientras Nueva York establece el marco más sólido posible para proteger a nuestras comunidades, con medidas de seguridad para reducir el riesgo para nuestra red eléctrica y proteger nuestros recursos naturales, especialmente el suministro de agua.
12: Una decisión que llega en medio del debate sobre el crecimiento acelerado de la inteligencia artificial y la infraestructura que la sostiene. Según la Agencia Internacional de Energía, la demanda de electricidad de los centros de datos aumentó un 17% durante 2025, muy por encima del crecimiento de la demanda eléctrica mundial. Pero, ¿por qué preocupa su expansión? Un estudio publicado en Science Direct estima que solo en 2024, la electricidad utilizada por los centros de datos generó 182 millones de toneladas de CO2, una cifra equivalente a las emisiones anuales de 40 millones de autos. Y el impacto no termina ahí. En 2023, estas instalaciones consumieron cerca de 560 mil millones de litros de agua, principalmente para sus sistemas de refrigeración, una cantidad suficiente para abastecer toda la ciudad de Nueva York durante casi 5 meses. A ello se suma la contaminación acústica. El funcionamiento permanente de ventiladores, sistemas de enfriamiento y generadores pueden generar ruido constante, perceptible incluso a cientos de metros de distancia. Respecto a los efectos de las instalaciones, esto es lo que comentó la gobernadora de Nueva York, Kathy Hochul.
13: Estos centros de datos requieren millones de galones de agua, lo que pone a prueba los suministros locales y cuando funcionan con combustibles fósiles aumentan nuestra huella de carbono. Ocupan enormes extensiones de terreno, lo que puede desplazar espacios agrícolas y áreas verdes. Si vives cerca de uno, emiten vibraciones y ruidos que van desde molestos hasta muy fuertes. Ese ruido es tan fuerte que resulta ensordecedor para los hogares.
12: Con esta decisión, Nueva York abre un debate que probablemente se extenderá a otras ciudades. ¿Cómo impulsar la inteligencia artificial sin aumentar la presión sobre el agua, la energía y el medio ambiente?
6: Bien, Camila, nos encontramos en la próxima edición. Un abrazo.
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6: El estado de Nueva York, en Estados Unidos, prohibirá durante un año la construcción de grandes centros de datos para evaluar su impacto ambiental. La medida busca analizar el consumo de energía, agua y los efectos sobre las comunidades antes de autorizar nuevos proyectos. La periodista de CNN Futuro, Camila Sumastre, nos cuenta todos los detalles.
12: Hola a todos y todas, bienvenidos a un nuevo boletín de Futuro 360. En esta edición nos trasladamos hasta Estados Unidos, porque Nueva York se convirtió en el primer estado del país en prohibir por un año la construcción de nuevos grandes centros de datos. La razón, la creciente preocupación por el impacto ambiental y territorial de estas instalaciones, que requieren enormes cantidades de energía y agua, además de aumentar la presión sobre las comunidades donde se emplazan. La medida se aplicará a los centros de datos con una demanda eléctrica de 50 megavatios o más. Durante este periodo, no se otorgarán nuevos permisos para este tipo de proyectos y se elaborará una nueva evaluación ambiental que permitirá analizar sus efectos y definir estándares para su desarrollo futuro. Esto es lo que dijo al respecto la gobernadora de Nueva York, Kathy Hochul.
13: Firmó la primera moratoria estatal de todo el país sobre los centros de datos a hiperescala. Esta pausa se mantendrá por un máximo de un año, mientras Nueva York establece el marco más sólido posible para proteger a nuestras comunidades, con medidas de seguridad para reducir el riesgo para nuestra red eléctrica y proteger nuestros recursos naturales, especialmente el suministro de agua.
12: Una decisión que llega en medio del debate sobre el crecimiento acelerado de la inteligencia artificial y la infraestructura que la sostiene. Según la Agencia Internacional de Energía, la demanda de electricidad de los centros de datos aumentó un 17% durante 2025, muy por encima del crecimiento de la demanda eléctrica mundial. Pero, ¿por qué preocupa su expansión? Un estudio publicado en Science Direct estima que solo en 2024, la electricidad utilizada por los centros de datos generó 182 millones de toneladas de CO2, una cifra equivalente a las emisiones anuales de 40 millones de autos. Y el impacto no termina ahí. En 2023, estas instalaciones consumieron cerca de 560 mil millones de litros de agua, principalmente para sus sistemas de refrigeración, una cantidad suficiente para abastecer toda la ciudad de Nueva York durante casi 5 meses. A ello se suma la contaminación acústica. El funcionamiento permanente de ventiladores, sistemas de enfriamiento y generadores pueden generar ruido constante perceptible incluso a cientos de metros de distancia. Respecto a los efectos de las instalaciones, esto es lo que comentó la gobernadora de Nueva York, Kathy Hochul.
14: Estos centros de datos requieren millones de galones de agua, lo que pone a prueba los suministros locales, y cuando funcionan con combustibles fósiles, aumentan nuestra huella de carbono. Ocupan enormes extensiones de terreno, lo que puede desplazar espacios agrícolas y áreas verdes. Si vives cerca de uno, emiten vibraciones y ruidos que van desde molestos hasta muy fuertes. Ese ruido es tan fuerte que resulta ensordecedor para los hogares.
12: Con esta decisión, Nueva York abre un debate que probablemente se extenderá a otras ciudades. ¿Cómo impulsar la inteligencia artificial sin aumentar la presión sobre el agua, la energía y el medio ambiente?
6: Bien, Camila, nos encontramos en la próxima edición. Un abrazo.
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6: La diputada Emilia Schneider presentó un proyecto de ley para regular la inteligencia artificial generativa en la publicidad. La iniciativa busca modificar la Ley de Protección al Consumidor, obligando a transparentar y advertir claramente cuando un anuncio haya sido creado sustancialmente con esta tecnología. Daniela Pérez nos cuenta los detalles en el siguiente informe.
16: La diputada Emilia Schneider, junto a parlamentarios del Frente Amplio, presentó un proyecto de ley que busca regular el uso de la inteligencia artificial generativa en la industria publicitaria. La iniciativa propone actualizar la legislación de protección al consumidor para establecer la obligatoriedad de informar de manera clara cuando esta tecnología haya intervenido sustancialmente en la creación de una pieza publicitaria. La diputada Schneider explicó que este proyecto busca proteger a las y los consumidores de eventual publicidad engañosa o falsa, ejemplificando con lo visto en las últimas semanas durante el Mundial.
17: Como hemos podido ver en las transmisiones del Mundial, la inteligencia artificial se ha tomado la publicidad y la propaganda en el mundo. Y por cierto, reconocemos que la tecnología llegó para quedarse y puede aportar a la sociedad, a los procesos productivos, al trabajo, a precisamente potenciar la creatividad, pero cuando ponemos reglas claras. Presentamos un proyecto de ley para regular el uso de la inteligencia artificial en la publicidad, precisamente para proteger a las y los consumidores de eventual publicidad engañosa o falsa.
16: La propuesta legislativa incorpora el artículo 33 bis a la ley número 19.496, exigiendo que todo anuncio creado de forma sustancial por sistemas de inteligencia artificial cuente con una advertencia visible, auditiva o audiovisual según corresponda. De esta forma, se busca que las audiencias puedan distinguir con facilidad entre contenidos reales y simulaciones altamente realistas. Finalmente, los autores de la moción destacaron que la medida no pretende frenar la innovación ni limitar las capacidades creativas de las agencias. Por el contrario, el objetivo principal es dotar al mercado publicitario de un marco ético de transparencia y confianza que resguarde los derechos de las personas frente a los vacíos regulatorios actuales de la tecnología.
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6: Hasta acá las noticias. Vamos a seguir actualizando durante toda esta jornada y este fin de semana el río atmosférico que ya afecta a 10 regiones de nuestro país. Nos reencontramos en cualquier momento y en radiosregionales.cl. Un abrazo.
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19: ¿Sabías que las personas con baja autoestima tienen el hábito de humillar a otros? Cuando te amas a ti mismo, no ves a los demás como una amenaza. Además, si tienes baja autoestima, no solo estás propenso a sufrir de ansiedad y depresión, sino también de fracasar en tus proyectos y no tener éxito. Amar a los demás comienza con el amor propio. No lo olvides.
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24: Hola, hola, bienvenidos a 1986.
25: 1986.
24: Habían canciones para cada instante, para el viaje en auto, para una fiesta entre amigos, para una tarde frente a la radio, o simplemente para subir el volumen y dejar que la música hablara por sí sola. Fue un año donde los artistas apostaron por grandes melodías, producciones memorables y canciones capaces de acompañar la vida cotidiana. Sin hacer ruido, 1986 terminó regalándonos algunos de los clásicos más queridos de los años 80. Bienvenidos al Top 5 de 1986.
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24: Aquí en Radio Peregrina.
25: Número 5.
21: Número 5.
24: Desde su primera nota, esta canción consigue captar toda la atención con una introducción inolvidable y una energía que marcó a toda una generación. Europe alcanzó el éxito internacional y creó uno de los himnos más reconocibles del rock de los años 80. En 1986, los teclados y sintetizadores seguían definiendo buena parte del sonido del rock europeo.
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0: Número 4.
1: A mediados de los 80, Bon Jovi dejó de ser una promesa para convertirse en una de las bandas más importantes del planeta. Esta canción conectó con millones de personas porque hablaban de sueños, esfuerzo y esperanza, convirtiéndose en uno de los clásicos que sigue llenando estadios y sonando en las radios de todo el mundo. Fue además el sencillo que consolidó el álbum Slippery When Wet como uno de los más exitosos de la década.
2: Bon Jovi, Living on a Prayer.

0: 3.
1: Número 3.
0: Cuando parecía que ya todo estaba inventado, Peter Gabriel sorprendió con una propuesta innovadora, tanto en lo musical como en lo visual. Su

0: número 2.
1: Hay canciones que quedan unidas para siempre a una película. Esta logró exactamente eso. Su interpretación delicada y su atmósfera romántica hicieron que trascendiera la pantalla para convertirse en una de las baladas más recordadas de los años 80. En 1986 obtuvo el Oscar y el Globo de Oro a la mejor canción original gracias a su presencia en Top Gun.
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0: canciones transmiten tanta alegría desde los primeros segundos. Lionel Richie cerró una etapa brillante de su carrera con un éxito lleno de optimismo que todavía invita a cantar y bailar. Su videoclip, inspirado en efectos especiales que simulaban caminar por el techo, fue uno de los más comentados y ambiciosos de 1986.
1: Lionel Richie, Dancing on the Ceiling.

Número uno. En 1986, Madonna demostró que el pop también podría abrir conversaciones sobre temas sociales sin perder fuerza comercial, con una interpretación segura y una producción impecable.

0: Y así sonaba 1986, un año en que la música acompañó los momentos más simples. Y por eso terminó convirtiéndose en parte de la memoria de toda una generación. Porque algunas canciones no solo ocupan un lugar en las listas de éxitos, también encuentran un lugar en nuestras historias. Esto fue el Top 5 del 86.
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0: Aquí en Radio Peregrina, la frecuencia donde los grandes clásicos siguen encontrando nuevos oídos. Hasta la próxima. Paz y amor para todos. Chau, chau.
2: Así cerramos el conteo.
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3: Orlandisco.

0: 8:03.
1: Imagina que estás endeudado. No tienes un centavo para pagar ni la menor idea de cómo lograrás saldar la deuda. Imagina que suena la puerta y es el cobrador. Imagina que abres y el cobrador te sonríe, perdona tu deuda, te invita a cenar con su familia y te regala un cheque. Así es la gracia. No es lógica, pero siempre es oportuna, necesaria y suficiente.
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Hola, ¿qué tal, amigos? ¿Cómo están? Gusto enorme de saludarles. Qué rico es poder estar con ustedes, ¿ah? Ya estamos a viernes, ayer fue feriado. Tuvimos una programación especialísima con harta música para que disfrutaran su día de descanso. Algunos, ¿ah? Otros tuvieron que trabajar de forma normal. Y para ustedes quienes aprovecharon este fin de semana largo, bueno, les invitamos a que sigan junto a nosotros compartiendo esta programación, ¿eh? Hasta las 11, la hora de arrancar.

0: Esta es la hora de arrancar en su Radio Peregrina 93.1. Oiga, estamos en la jornada de viernes, ¿ah? Viernes 17 de julio. Vamos a revisar el pronóstico para la región de Antofagasta, ¿le parece? Yo creo que es interesante, ya que las condiciones climatológicas, oiga, por Dios, qué complejo, ¿ah? Para el sur de nuestro país, más allá de Santiago, oiga, las lluvias tremendas, ¿ah? Desbordes de ríos, canales, oiga, desborde de cerros, laderas. Qué tremendo, por Dios, lo que está pasando para el sur de nuestro país, Santiago. Una lluvia persistente que aún no deja grandes problemas, pero sí se anuncia a través de la Dirección Meteorológica que se vienen lluvias más continuas, y esto va a durar hasta el día domingo allá en la capital y, por supuesto, el sur de nuestro país. Podríamos decir que aquí en Calama, o en la segunda región, somos bendecidos. Sí, tenemos vientos, ¿ah?, que se pueden soportar, pero una lluvia, oiga, pero es increíble. ¿Ha visto las informaciones a través de la televisión? Qué increíble, ¿ah? Ya. Vamos a revisar entonces qué es lo que nos cuenta y proporciona la Dirección Meteorológica para hoy, viernes 17. Comencemos con Ollagüe. Registra hoy en la madrugada una mínima de 4 grados bajo cero. La máxima será de 15 grados. La mañana estará despejada, pero con vientos de 25 y 40 kilómetros a la hora el viento en la mañana. Por la tarde estará despejado, pero si los vientos, mire, complicado allá. Ha estado en Ollagüe cuando hacen estos ventorrales. Nosotros hemos tenido la ocasión de estar en Ollagüe con vientos de las características que se indican, 80 a 100 kilómetros a la hora. De Padre y Dios Santo, ¿para qué le cuento? Es lo que se va a registrar durante estos días allá en Ollagüe, ¿ya? El día sábado estará igual que hoy viernes, mínima 4 grados bajo cero y la máxima de 14. Y el día domingo la mínima será de 6 grados bajo cero y una máxima de 13. Ya les digo, los vientos de 25 y 40 en la mañana, en aumento de 80 a 100 por la tarde. Eso es para Ollagüe. Para Tocopilla, la mínima para hoy fue de 16 grados sobre cero. La máxima será para hoy a las... será de 18 grados, ¿ah? Claro que sí, la máxima 18 grados. Durante el fin de semana, y contando hoy, la mañana estará cubierto, la tarde estará despejado. Sábado y domingo estará con temperaturas de 16 la mínima, 19 la máxima. Sábado y domingo en Tocopilla. En Mejillones, le cuento, la mañana durante estos días, viernes, sábado y domingo, estará nublado, variando a despejado, para la tarde compartir un rico solcito, ¿eh? Despejada estará la tarde hoy viernes, el sábado y el domingo en Mejillones. La mínima hoy día fue de 13 grados sobre cero, la máxima de 19. Y para el fin de semana, la mínima será de 11 grados y la máxima de 21, ya en Mejillones. Revisemos qué es lo que hay para Antofagasta. Hoy viernes la mínima de 15 grados, ya la máxima será de 19, ya, y el día sábado y domingo la mínima será de 14 grados, la máxima de 19 en Antofagasta. La mañana estará nublada durante estos días, el día viernes y el día sábado. y en la tarde despejado. Pero fíjese que el día domingo van a haber chubascos en Antofagasta, ¿ya? Chubasco, ¿qué le parece? Vamos a tener agüita el día domingo en Antofagasta con vientos de 25 y 40 kilómetros a la hora. Ya, para Taltal, ¿qué hay para Taltal? Dice de que el día viernes, es decir, hoy, la mínima fue de 14, la máxima de 19. La mañana estará cubierta, la tarde nubosidad parcial. El día sábado, mínima de 13 y el domingo 14, la mínima. La máxima será de 19 grados. La mañana del sábado estará nublado, la tarde nublado variando a despejado. Y el domingo, escuche, el domingo en Taltal, la mañana, la tarde y la noche tendrán chubascos y vientos de 25 y 40 kilómetros a la hora. ¿Qué le parece? También habrá agüita en Taltal. San Pedro de Atacama, ¿qué hay para San Peter? San Pedro dice de que hoy la mínima fue de 2 grados sobre cero, la máxima de 25. Hoy, no, 23. Claro, 23. La máxima de 23 en San Pedro. Se mantienen las mismas condiciones para el fin de semana. 1 grado como mínimo y la máxima de 23. Estará despejado durante estos días con vientos de 25 y 40 kilómetros a la hora y en aumento, en aumento por la tarde de 60 y 80 kilómetros a la hora en San Pedro de Atacama. Calama, revisemos qué hay para Calamita. La mínima de hoy fue de 4 grados, la máxima de 21 grados. Ya para hoy viernes. Durante el fin de semana estará despejado la mañana con vientos de 25 y 40 kilómetros a la hora. Y por la tarde, el fin de semana, ¿cierto? Hoy viernes, sábado y domingo, vientos de 60 y 80 kilómetros a la hora. Con ráfagas, 90 kilómetros a la hora. Así es que a tomar las precauciones, Y la mínima sábado y domingo será de 1 grado sobre cero y la máxima de 20 grados. Ya, esa es la temperatura para hoy y el fin de semana en Calama. Lo reiteramos entonces, por la tarde el viento irá en aumento este fin de semana. Hoy viernes y sábado y domingo de 60 a 80 kilómetros por hora, con ráfagas de vientos de hasta 90 kilómetros a la hora. Tomar las precauciones y los cuidados. Si usted va a salir a la calle, cuídese mucho. En este rato tenemos 9 grados de temperatura. La mañana muy fría, ¿cierto? Abrigarse un poquitito para no incurrir en enfermarse. No es la idea que se nos vaya a enfermar. Ya, sigamos compartiendo canciones. Estamos en la hora de arrancar.
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3: Nacionales. Coquimbo activa coordinación de emergencia por sistema frontal y advierte riesgo de aislamiento en zonas rurales. Tras un cogritum regional, el delegado presidencial Víctor Pino señaló que la principal preocupación está en la conectividad de las localidades rurales, remociones en masa y marejadas. El gobernador Cristóbal Juliá advirtió que las lluvias más intensas comenzarán durante la noche. Policiales. Amplían detención de 5 carabineros investigados por allanamiento irregular y apremio ilegítimo en Chile. Chillán. La fiscalía solicitó extender la detención hasta este sábado, jornada en que serán formalizados. Tres de los funcionarios son oficiales y dos suboficiales de la segunda comisaría de Chillán.
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3: Internacionales. Cortes de luz durante conferencia de prensa de Seremi por suministro eléctrico. El Seremi de Energía del Maule, Carlos Muena, reportaba sobre los cortes del suministro eléctrico en la región cuando de pronto ocurrió un breve corte de luz en medio de su punto de prensa. Mientras tanto, esto decía:
4: hoy la comuna de Constitución se encuentra con alrededor de 13.000 clientes, esperamos que la recuperación sea pronto, pero también tenemos que entender que la situación está siendo complicada porque tenemos una afectación con los vientos, principalmente en la línea de distribución. Así que el trabajo estamos verificándolo en conjunto y monitoreando constantemente la situación en el Maule. Por lo mismo, hacemos un llamado a la comunidad, que en este caso no exponerse, evitar las situaciones de riesgo. Tenemos bastante viento, caída de árboles en la carretera.
3: Deportes. Gran Premio de Bélgica de la Fórmula 1. La décima carrera de la temporada tendrá a los Mercedes y la Ferrari como protagonistas en el mítico circuito Spa-Francorchamps.
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6: Bienvenidos, bienvenidas a un nuevo encuentro Mateando con la Cultura 2.0. Nos reencontramos como siempre aquí de este lado, Peregrina FM, acompañándote desde Calama, Chile, al resto del mundo, con esta interacción tan linda y tan buena que a través de la radio podemos establecer. Noticias que tienen que ver con el ámbito cultural, pero también con todas las informaciones que van llegando y que queremos compartirla con vos que estás allí del otro lado. Con vos que nos escuchás desde tu casa, desde tu lugar de trabajo o tal vez viajando en este momento. Voy a contarles qué pasó precisamente un 30 de octubre de 1938. El día que la radio causó pánico masivo. Vos dirás, pero ¿cómo puede ser? ¿Pasó eso? Sí, exactamente. Porque la noche del 30 de octubre de 1938, millones de personas en Estados Unidos encendieron la radio y lo que escucharon parecía un noticiero urgente. Un locutor informaba que extrañas máquinas habían aterrizado en Nueva Jersey y que criaturas de otro planeta estaban atacando la Tierra. El programa se llamaba The World's the World Radio Broadcast y fue dirigido por el joven Orson Welles. En realidad era una adaptación de la novela de ciencia ficción The World's the World de H.G. Wells. Pero había un detalle mucho más preciso. Oyentes no escucharon la introducción donde se avisaba que era ficción. El programa estaba hecho con tal realismo que parecía un boletín de emergencia en vivo. Testigos contaron que personas huyeron de sus casas, algunos llamaron a la policía, otros intentaron escapar en automóvil. La prensa tituló al día siguiente: la radio desata el pánico nacional. Pero décadas después, historiadores descubrieron algo curioso. El supuesto pánico masivo fue exagerado por los periódicos. ¿Por qué? Fue la pregunta que se plantearon después, porque en ese momento la radio estaba superando a la prensa escrita como principal medio de información. Y los diarios querían demostrar que la radio era peligrosa. Aún así, les cuento, el episodio dejó una lección poderosa. Los medios pueden moldear lo que la gente cree que es real. Y hoy vivimos en un mundo con redes sociales, deepfakes, noticias virales. Pero la pregunta sería para ustedes, nuestros oyentes: si así ocurriera hoy, ¿causaría más pánico que en 1938? ¿O somos más críticos, más analíticos con la información? Bueno, déjanos tu opinión, porque entender los medios es también entender el poder. Y lo bueno, lo lindo de destacar es que También estas noticias nos ayudan a pensar y mucho. Mi nombre es Gaby Peralta, recuerden Gaby con Y Peralta 790, me encuentran en Instagram, Gaby Peralta en Facebook y ahora también en TikTok, Peralta Gabriela es donde ustedes me pueden encontrar. Que tengan un hermosísimo día. Chau, chau.
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Esta es la programación matutina de su Radio Peregrina 93.1. Oiga, revisemos las efemérides correspondientes a este 17 de julio, año 1963. Fíjese que hoy está de cumpleaños Michelle Bachelet, primera mujer presidenta de Chile. Gobernó el año 2006 al 2010 y después del 2014 al 2018. Michelle Bachelet hoy está de cumpleaños. Nació un 17 de julio de 1963. El año 1953 se crea la Central Única de Trabajadores, la CUT, principal organización sindical de Chile. 1997, Chile gana la Copa América de Básquetbol Femenino, primer título continental para el básquetbol femenino chileno. 1429, coronación de Juana de Arco. Carlos VII es coronado rey de Francia durante la Guerra de los 100 Años. 1918, ejecución de la familia Romanov. El último zar de Rusia, Nicolás II, y su familia son fusilados en la Revolución Rusa. 1936, inicio de la Guerra Civil Española. Comienza con el alzamiento militar contra la Segunda República. 1945, inicio de la conferencia de Potsdam. Truman, Stalin y Churchill se reúnen para decidir el futuro de Alemania tras la Segunda Guerra Mundial. 1955, apertura de Disneyland. Walt Disney inaugura el primer parque Disneyland en California. 1962, vuelo espacial X-15, primer vuelo que supera los 100 kilómetros de altura, límite oficial del espacio. El año 2007, accidente aéreo en Sao Paulo. El vuelo 3054 de TAM se estrella, una de las mayores tragedias aéreas de Brasil. Esas son las efemérides, algunas de las efemérides que ocurrieron precisamente un 17 de julio. Sigamos compartiendo canciones, avancemos en esta mañana. Mañana musical, día viernes, la hora de arrancar.

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0: 9, un minuto.
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6: Arranca Timeline con Coldplay, que acaba de anunciar nuevas fechas de su gira Music of the Spheres. La banda británica sumó conciertos en Latinoamérica para 2027, incluyendo México y Brasil, con entradas que se agotaron en minutos. Así cerramos Timeline, porque la música siempre encuentra un camino para volver a casa.
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una buena canción para compartir junto a ustedes a estas horas de la mañana, dando comienzo a lo que es la jornada y, por supuesto, seguramente para ustedes su fin de semana. Y los que no, bueno, tendrán que compartir y disfrutar ahí en el trabajo o con la familia. Fíjese que tras el término de la audiencia del control de detención de la ex alcaldesa de Antofagasta, Karen Rojo, se determinó que quedará detenida en el centro penitenciario de San Joaquín en calidad de rematada. La orden de remate se dicta cuando una persona está condenada y ya se han agotado todas las instancias o recursos de apelación. La ex alcaldesa permanecerá privada de libertad en la capital de nuestro país, a la espera de la resolución que adopte el juzgado de garantía de Antofagasta. ¿Qué le parece? Una pena. Eso es por a veces no hacer las cosas como corresponden o no ser honestos en la vida o hacer muy mal las cosas. Karen Rojo queda en calidad de rematada y será trasladada a la cárcel de Joaquín allá en la capital, en Santiago. Es una pena. Sigamos compartiendo canciones. Esta es la hora de arrancar.

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2: Nacionales. Cobarde y violento. Yáñez condena ataque de carabinero en Valdivia y critica intentos de derogar ley Naín Retamal. El ex general en retiro, director de carabineros, sostuvo que impulsar proyectos para derogar el corazón de esta normativa demuestra una total falta de sintonía con la cruda realidad que enfrentamos en materia de seguridad ciudadana. Declaran alerta roja en comuna de Arauco por riesgo de desborde del río Pichilo. La medida fue adoptada por Senapred luego de que la estación hidrométrica del río Pichilo registre un incremento de caudal hasta valores de umbral rojo. La alerta se mantendrá vigente desde este jueves hasta que las condiciones lo ameriten.
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2: Internacionales. Emergencia en Penco. Alerta por evacuación mientras el mar entra a casas por marejadas. Senapred solicitó evacuar este jueves el borde costero de sector Cerro Bajo, en la comuna de Penco, región del Biobío. Así se solicitaba la evacuación.
3: No, el mar va a subir, ya tenemos la certeza, estamos en coordinación con los bomberos, con los sistemas meteorológicos, va a seguir subiendo y lo más complicado es que se esperan vientos de hasta 100 kilómetros por hora hasta las 2 de la tarde. Por favor, reitero, tienen que evacuar de forma preventiva todas las casas de sector Cerro Verde Bajo, sector El Refugio, se están reventando literalmente todas las casas que están a la orilla del mar y esto está muy peligroso. Como ustedes ven, las camionetas municipales están retirando a los vecinos y también pedimos si nos pueden ayudar con retroexcavadora para despejar las calles.
2: Deportes. Adiós a la Premier League. El durísimo castigo que exigen en el Reino Unido para las estrellas de la selección argentina. La guerra está otra vez desatada, como si el tiempo no hubiese pasado. El pasado miércoles en Atlanta, el plantel de la selección argentina de fútbol prendió una mecha que costará mucho tiempo se vuelva a apagar. Lionel Messi y compañía vencieron en un partidazo a Inglaterra por las semifinales del Mundial 2026, instancia que, tras el encuentro, contó con los desatados festejos trasandinos. Las Islas Malvinas son argentinas, decía el lienzo que sacó la albiceleste. Como era de esperar, el Reino Unido aquello no gustó nada y las repercusiones escalan con el pasar de las horas, al punto que algunos extremaron las ideas de sanciones para los argentinos en Inglaterra.
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4: ¿Recuerda alguna promesa que le hicieron en su infancia y que no cumplieron sus padres? Creo que todos podemos traer a la mente un recuerdo de algún compromiso roto. Si este es su caso, ahora tiene la oportunidad de hacerlo diferente con sus hijos, su cónyuge, familia y amigos. En ocasiones, con buena intención, hacemos promesas que después no somos capaces de cumplir. Por esto, será mejor preguntarnos si de verdad estamos en la capacidad de realizar lo que prometimos. De no ser así, perderemos poco a poco el respeto, la confianza y la credibilidad de las personas. Lo mejor es cumplir con nuestros compromisos y demostrar amor, dándoles la importancia que merecen las promesas hechas y valorando lo significativo que son sus palabras para las personas que tanto ama. Le habla Sixto Porras de Enfoque a la Familia.
5: Visite enfoquealafamilia.com.
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Estamos en Radio Peregrina acompañándoles a ustedes con esta cita matutina. A esta hora revisamos lo que es la frase de reflexión para comenzar o motivar su mañana y darle el puntapié inicial a la jornada de hoy. Escuche esta, dice así: existe una vitalidad, una fuerza de vida, una energía, una urgencia que a través de ti se traduce en acción. Y puesto que solo hay una como tú, esta expresión es única. Si la bloqueas, nunca existirá a través de ningún otro medio y se perderá. Esto en algún momento lo dijo Martha Graham. La frase de reflexión para ustedes en Radio Peregrina, la 93.1.

la hora de arrancar en Radio Peregrina. Oiga, fíjese que en las partes donde llueve mucho, por ejemplo, en la capital de nuestro país, en el sur de nuestro país, y en alguna otra ocasión acá en Calama, y no tan solo lluvia, sino que charcos de agua que se generan por rompimientos de matriz o exceso de agua, o en fin, cualquier situación, y quedan estos charcos. Bueno, con la llegada del sistema frontal, las lluvias volverán a las calles y carreteras, ya sobre todo en el sur y norte de nuestro país. En el norte, sí, en Antofagasta, claro que sí, va a caer agüita el fin de semana, lo mismo que en Taltal, ya. A tomar las precauciones, ¿ah? Conducir con cuidado, manejar con mucha precaución. Hay, escuche bien, ¿eh?, una infracción que podría costarle una multa. Salpicar a un peatón al pasar a alta velocidad por una poza de agua es una infracción menos grave, según explicó el experto Rafael Del Piano. La multa, no multa, sino multa, va desde media hasta una UTM, es decir, entre 35.825 pesos y más de 71.000 pesos. Aplica tanto para conductores con licencia profesional como clase B. Si un peatón resulta afectado, puede anotar la patente y denunciar el hecho. Con lluvias pronosticadas hasta el martes, autoridades llaman a conducir con mayor prudencia, mayor precaución. Claro, sobre todo, como ya lo dijimos, en Antofagasta, que va a caer una llovizna, puede que se alargue un poquito más. Desde Coquimbo hacia el sur de nuestro país, pasando por la capital, llegando hasta Valdivia, Concepción, oiga, unas lluvias, unos desbordes de ríos, ¿para qué le cuento? Pero bueno, no tan solo en estos casos, sino que también en los charcos. Ahí explica, charcos pueden ser generados por la lluvia, por matrices rotas o por acumulación de agua. Para que ustedes lo sepan y lo tengan en cuenta, que pueden ser multados, ya, sigamos compartiendo canciones, sigamos disfrutando de esta cita, es su cita matutina, la hora de arrancar.

0: 10 en punto. 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

esta es la hora de arrancar a través de Radio Peregrina 93.1. Oiga, durante estos días allá en Iquique, al interior de Iquique, se desarrolla una fiesta, o se desarrolló la fiesta de la Tirana, ayer jueves 16, Día de las Carmelitas, Santa Carmen, a propósito de esta festividad. Ante esta situación, les cuento que el Ministerio de Obras Públicas anunció que será habilitado el tránsito por Cuesta Montecristo, claro, por estos días, habilitado el tránsito por Cuesta Montecristo. Hasta, entre otras cosas, manifiestan que hasta el próximo año se extenderían las obras de mejoramiento que ejecuta la Dirección Regional de Vialidad entre los kilómetros 50 y 72 de la Ruta 24. José Fuentes Yanquileo, seremi de Obras Públicas de Antofagasta, detalló que se suspenderán las tronadoras y que esta medida comenzará a aplicarse desde el miércoles 15 de julio y para que las personas que viajan a la Tirana lo hagan sin ningún inconveniente. Ya esto fue desde el miércoles 15. Igualmente, hizo un recordatorio a los conductores para que no olviden que en los sectores de desvío se debe mantener una velocidad máxima de 30 kilómetros por hora, además de la prohibición de adelantar. Las tronadoras, escuche, se retomarán el próximo lunes 20 de julio, es decir, este fin de semana no hay tronadoras y el paso será con bastante precaución en esta cuesta de Montecristo. Ya lo saben entonces, pero sí, andar con mucha precaución. Esta es la hora de arrancar en Peregrina.

0: Esta es la 93.1, ¿se dio cuenta? Su radio peregrina. Estamos junto a ustedes compartiendo toda la música y las notas, por supuesto, que son importantes que ustedes vayan conociendo para que sepan qué es lo que está ocurriendo, qué se está haciendo y qué está sucediendo precisamente en nuestra comuna. ¿Ya? Fíjese que Municipalidad de Calama realiza operativo de fiscalización en feria rotativa y refuerza controles viales en el sector centro. La Municipalidad de Calama, a través de la Dirección de Seguridad Pública y en apoyo de Patrulla Mixta, desarrolló este viernes un operativo de fiscalización en la feria rotativa con el objetivo de verificar el cumplimiento de los permisos municipales otorgados a los comerciantes. Durante la jornada, los equipos fiscalizadores revisaron que los locatarios se encontraran utilizando los espacios autorizados y que los productos ofrecidos correspondiera a aquellos establecidos en sus respectivos permisos municipales. Como resultado del procedimiento, se logró el decomiso de más de 300 cajetillas de cigarros de contrabando. Oiga, ¿hasta cuándo, eh? Se ha requisado cualquier cantidad de cigarrillo, pero estos aparecen por arte de magia, los cuales fueron retiradas de circulación en el marco de las acciones de control al comercio ilegal y la protección de la salud pública. Por su parte, el director de Seguridad Pública, Andrés Ríos Quirós, indicó lo siguiente.
1: Bueno, efectivamente, durante el fin de semana pasado, específicamente el día sábado, el equipo de seguridad pública del municipio de Calama, con el apoyo de carabineros de patrullaje mixto y en compañía del señor alcalde, se realizó un operativo de fiscalización en el sector de la Feria Rotativa y Feria de las Pulgas de esta ciudad, específicamente en el sector de calle Brasilia. Durante el procedimiento se logró detectar la venta ilegal de medicamentos, los cuales no contaban con los permisos ni sanitarios ni municipales respectivos, como asimismo se logró detectar un local el cual expendía alimentos preparados, haciendo las veces de restaurante informal, el cual se cursaron las infracciones respectivas y se logró el decomiso de una gran cantidad de alimentos preparados. Hacemos un llamado a la comunidad para evitar adquirir y comer este tipo de productos, toda vez que no mantienen medidas de higiene básica, lo que significa un grave riesgo para la salud de las personas.
0: La Municipalidad de Calama, les cuento, reiteró su compromiso de continuar desarrollando acciones de fiscalización en distintos sectores de la comuna, en coordinación con las instituciones correspondientes para contribuir a una ciudad más ordenada y segura. Creemos que es importantísimo el trabajo que se está desarrollando con este tipo de inspecciones. Ya avancemos con más canciones. Sigamos disfrutando de buena música. Estamos juntitos compartiendo la hora de arrancar.

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3: Nacionales. Caos en el Biobío. Ordenan evacuar Cerro Verde Bajo en Penco por intensas marejadas y vientos de 100 kilómetros por hora. Senapred ordenó la evacuación del Cerro Verde Bajo en Penco debido a que las marejadas ingresan a las viviendas. Alcalde reporta destrucción de casas y vientos extremos. Ante la peligrosidad y la extrema intensidad de las marejadas, el Servicio Nacional de Prevención y Respuesta ante Desastres advirtió la mensajería del Sistema de Alerta de Emergencia para Celulares, SAE, con el fin de reforzar el procedimiento de evacuación.
4: Política.
3: Congreso Nacional. En esta Cámara la IA asistirá, pero jamás decidirá, afirmó Jorge Alessandri. Jorge Alessandri sobre la inteligencia artificial abordó el rol de las nuevas tecnologías y el límite ético que se debe mantener en la labor legislativa.
5: Una promoción de gobernanza ética de inteligencia artificial. En esta Cámara la inteligencia artificial asistirá, pero jamás decidirá. La deliberación y el voto seguirán siendo siempre profundamente humanos. Esa es la línea que no debemos cruzar. Esta es la nueva Cámara de Diputados. Más rápida, más transparente, más cercana y más humana. Una casa de 1811 preparada para 2050.
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3: Internacionales. Terror en Brasil. Profesora descubrió con cámara oculta que una alumna la envenenaba con mercurio. Una historia digna de un tráiler de suspenso mantiene conmocionada a la comunidad de Recife en el noreste de Brasil. Lo que comenzó con un conjunto de extraños y severos malestares físicos para la profesora Deni Cardoso terminó revelando una macabra realidad. Estaba siendo envenenada lentamente con mercurio por una de sus propias alumnas.
2: Deportes.
3: Alejandro Tavilo sufre para vencer al 213 del mundo y avanza a los cuartos de final del ATP de Bastad. Alejandro Tavilo volvió a celebrar en el circuito ATP. El tenista chileno, número 31 del ranking mundial, debutó con triunfo en el ATP 250 de Bastad, aunque debió batallar más de la cuenta para superar al argentino Lautaro Midón, número 213, en la primera ronda del torneo que se disputa en Suecia por 6-4, 6-7 y 6-4.
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sintonía musical de Radio Peregrina 93.1. ¿Está sin peguita? Bueno, le cuento. El día jueves 23 de julio de este año 2026, de 9:30 a 14:30 horas, en el Estadio Techado, en el centro de nuestra ciudad, se estará llevando a efecto la segunda feria laboral aquí en Calama, para residentes de Calama y Alto El Loa. Lo único que tiene que llevar es su currículum vitae actualizado, certificados adicionales. Ya lo sabe entonces, a grandes empresas y nuevas oportunidades laborales le esperan. Se lo reiteramos entonces, segunda feria laboral aquí en Calama, el jueves 23 de julio de este año 2026, de 9:30 a 14:30 horas, en el Estadio Techado, aquí en el centro de Calama. Lo único que tiene que llevar para la postulación es su currículum vitae actualizado y certificados adicionales. Hágale todo el empeño, como sabe, a lo mejor le puede ir bien y encontrar una buena peguita. Eso es importantísimo. Nos parece realmente interesante esa segunda feria laboral. Sigamos compartiendo canciones. Estamos en la hora de arrancar en Radio P.

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Fíjese que en un masivo operativo coordinado por la Delegación Presidencial Provincial de El Loa, diversas instituciones públicas desbarataron un matadero clandestino que operaba en un predio agrícola ubicado en el sector oriente de la comuna. La fiscalización intersectorial, que contó con la participación de la Seremi de Salud, la Dirección del Trabajo, el Servicio Agrícola y Ganadero SAG, Carabineros y la Policía de Investigaciones, apuntó a desmantelar un grave foco de insalubridad y precarización laboral en la zona periférica de la capital loína. El procedimiento penal terminó con la detención de dos personas de manera flagrante en el mismo terreno. Al respecto, el comisario de la Brigada Investigadora de Delitos contra el Medio Ambiente y Patrimonio Cultural, PIDEMA, de la PDI, Luis Montesino Sáez, dio a conocer la acción que se ejecutó tras la alerta de la delegación. Se trasladó en contexto de denuncia hasta un sector de un predio agrícola ubicado en el sector oriente, alejado de la comuna de Calama, lugar donde se pudo detectar, conforme al posible antecedente de faenamiento clandestino de animales. Se constató la existencia del hecho, cierre de comillas, detalló el oficial, confirmando el arresto de la dueña del recinto y de uno de sus trabajadores. ¿Qué les parece? Cierran matadero clandestino en Calama. Dos personas fueron detenidas. Me parece realmente bien. Ya, sigamos compartiendo canciones, avancemos en esta mañana musical, mañana de la hora de arrancar.

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0: 11:07.
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0: Nuevamente conectados con Radio Vecinal de Calama. Hoy ya día 17 de julio, último viernes de vacaciones de invierno. Ya estamos conectados con ustedes, vecinos, vecinas, que está aquí en la Radio Peregrina, la número uno desde el centro de la ciudad de Calama.
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0: Ya a esta hora conectados con Radio Vecinal de Calama, estamos totalmente en vivo y en directo. Hoy día 17 de julio, son las 11 de la mañana con 12 minutos. Bueno, hoy día es un día especial. Ayer fue feriado, muchos vecinos y vecinas también salieron de la ciudad. Y la verdad, las cosas que hay muchos que están se tomaron este fin de semana largo. Estuvimos nosotros también recorriendo la ciudad, muy poca gente también. Una ciudad agradable, sin tanto auto. Pero ya estamos conectados con ustedes, estamos hasta la 1 de la tarde con tu programa de Radio Vecinal de Calama. No te olvides de las redes sociales en TikTok, Facebook e Instagram, Radio Vecinal de Calama con el logo naranja, no te confundas. Estamos hasta la 1 con noticias, buenos datos, ya tenemos algunas informaciones que vamos a compartir con ustedes. Quiero mandar un saludo especial para todos los vecinos que se están conectando hasta ahora, los que están trabajando en la minería, los que están trabajando también en el centro de la ciudad, los que están transitando, a los niños que están de vacaciones todavía, un saludo especial. Así que conectados también con la Radio Vecinal de Calama a esta hora. Hoy día viernes, que muchos tomaron como un sándwich y todavía están disfrutando de este fin de semana largo. Hoy, día 17, último viernes de las vacaciones de invierno. Las 11 de la mañana con 13 minutos, más 569-3903-3718. Es el WhatsApp de la Radio Vecinal de Calama. Estamos ya totalmente en vivo.
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A esta hora estamos conectados con los vecinos. Atención, la feria rotativa para Calama los lunes en la población Gustavo Lepage en calle Arauco. Los martes, población Independencia, calle Ejército con Bolivia. Los miércoles, población Alemania, calle Hamburgo con Manuel Moll. Los jueves, una semana en la Villa Chica y otra semana en la Villa Exótica. Los viernes, atención, hoy en la población O'Higgins. Los sábados en la calle Brasilia con la en la Villa Acotán. Y los domingos, como usted ya lo sabe, pero se lo vamos a indicar, en la ex finca San Juan. Y las ferias de las pulgas, atención vecina, vecino, está en la Gustavo Lepage. Usted toda esta información la puede encontrar en el Instagram de Radio Vecinal de Calama, en el más 569-3903-3718. Ese es el WhatsApp de la Radio Vecinal de Calama.

Estamos conectados con Radio Vecinal de Calama a esta hora de la mañana, 11:25. Les quiero comentar que estamos siempre con buena música, datos importantes para la comunidad, y estamos hasta la 1 de la tarde.

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3: Claro que sí, 93.1 de la frecuencia modulada junto a Radio Vecinal de Calama. En un momento más vamos a conversar de un nuevo programa que va a estar también aquí en la Radio Peregrina, que se llama Calama Innova, que lo va a conducir Claudio Quiroz, que está ya en los estudios de la radio. Después de algunos minutos ya vamos a estar conversando con él de qué se trata este programa, nos va a contar y también cómo apoya también el emprendimiento de nuestra querida ciudad de Calama. Mientras tanto, no se olvide el WhatsApp más 569-3903-3718, el WhatsApp de la Radio Vecinal de Calama. En Instagram, TikTok y Facebook encuentra todas las noticias de nuestra ciudad. Vamos a hacer una pequeña pausa y después vamos a conversar sobre este nuevo programa aquí en Radio Peregrina, la número uno desde el centro de la ciudad.
0: Hacemos una breve pausa, pero ya volvemos con más de las noticias que te interesan y las actividades que mueven a nuestra comunidad. 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
5: Nacionales. Sistema frontal. Ministra Rincón insta a los usuarios a reportar cortes eléctricos de inmediato. La ministra de Energía, Jimena Rincón, coordinó las acciones de contingencia ante el durísimo sistema frontal asociado a un río atmosférico de categoría 5 que afectará a la zona centro-sur del país durante 5 días consecutivos.
6: Ya hemos tenido reuniones. De hecho, el lunes tuvimos una reunión que lideró el subsecretario Hugo Briones con todas las empresas, la SEC, el coordinador, y lo que se les ha pedido es reforzar las cuadrillas, despliegue territorial y responder rápidamente a las prioridades. Electrodependientes, sector salud y obviamente el sector ciudadanía en general.
5: Además, la secretaria de Estado, quien supervisa directamente las operaciones de la Superintendencia de Electricidad y Combustibles, hizo un llamado a la ciudadanía a no esperar y reportar de inmediato cualquier interrupción del suministro.
6: Siempre queda un poquitito de energía en el celular, mantengan todos, ojalá, cargados sus equipos, pero que se comuniquen con la SEC. Hay una plataforma que está operativa, o con la empresa eléctrica, para que den cuenta de la falla del suministro. ¿Por qué? Porque no tenemos en nuestro país sistemas inteligentes que nos permiten identificar cómo ocurre en otros países. Yo estuve hace poco en España, ahí la empresa Iberdrola tiene todos los clientes absolutamente identificados, ojalá lo logremos en algún minuto en nuestro país, pero que avisen que el suministro falló, porque eso permite reaccionar mucho más rápido.
5: Política. Diputados Cast y del Real valoran aprobación de bono extraordinario de apoyo para la niñez. Los diputados Tomás Cast, Evópoli y Catalina del Real valoraron positivamente el amplio consenso alcanzado en la Comisión de Desarrollo Social y posteriormente ratificado en la sala de la Cámara de Diputadas y Diputados para dar luz verde al bono extraordinario de apoyo a la niñez.
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5: Internacionales. Declaran alerta roja en comuna de Arauco por riesgo de desborde del río Pichilo. La medida fue adoptada por Senapred luego de que Estación Hidrométrica del río Pichilo registrara un incremento de caudal hasta valores de umbral rojo. La alerta se mantendrá vigente desde este jueves y hasta que las condiciones lo ameriten.
4: Deportes.
5: Duro diagnóstico de un histórico del fútbol chileno tras visitar Estados Unidos. Francisco Ugarte y Osvaldo Arica Hurtado conversaron con la prensa desde Estados Unidos para anticipar la final del Mundial 2026. Dos históricos del fútbol chileno
7: chileno dijeron que hoy en día hay mucha especulación, parece boxeo, mucho estudio. Entonces, creo que los equipos tienen que penetrar más, tienen las condiciones de los jugadores, la calidad, y no se atreven, como pasó con Inglaterra en el partido con Argentina. Como un equipo como Inglaterra va a terminar en el área chica, eso es imposible, no me cabe en la cabeza, agregó Ugarte.
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0: Esto es Radio Vecinal de Calama a esta hora. Ya ahora sí vamos a conversar con don Claudio Quirós, que bueno, tiene una destacada trayectoria también en lo que es la sociedad de Calama. ¿Y por qué? Porque tiene un programa que se llama Calama Innova en la Radio Peregrina. De eso nos va a contar, así que lo saludamos a esta hora. ¿Cómo está don Claudio? A ver si lo podemos escuchar.
1: Aló, hola, ¿qué tal, Marco? Feliz de estar hoy día en tu radio, ya, la radio vecinal, para poder hablar con todos los vecinos y poder contarles más o menos de nuestro nuevo emprendimiento junto a Radio Peregrina, que es poder hacer de Calama un centro de innovación.
0: Claro que sí, importante apoyar el emprendimiento porque son las personas que ayudan con el desarrollo de nuestra comuna, que es tan importante, que a veces por años ha estado detenido, hay algunos problemas también ahí, pero bueno, darle difusión, mostrar lo que hacen es muy importante. Cuénteme, ¿de qué se trata el programa que van a tener, los horarios, los días, para que los vecinos también sepan?
1: Mira, estamos recién partiendo y estamos definiendo que vamos a hacer posiblemente dos veces a la semana un programa de poder entrevistar uno a emprendimientos locales que han demostrado dentro de este sol del desierto poder salir adelante y mostrar que Calama también tiene innovación y también se la puede, no solamente minería, sino que es más allá de minería. Ya, Innova Calama, como su nombre bien lo dice, es un nuevo paso a tratar de conseguir un hub de innovadores de Calama y poder generar mayor valor agregado.
0: Claro que sí, importante también, el tema del emprendimiento se ha desarrollado de a poquito en nuestra ciudad. ¿Cómo ha visto usted también el tema del emprendimiento, don Claudio? ¿Cómo lo ha vislumbrado? Usted tiene ya bastante experiencia. Usted tenía una empresa, ¿cierto? No recuerdo.
1: Sí, mira, yo tengo una empresa, tanto he trabajado en diferentes partes del país, también fuera de Chile, y conozco el tema de la innovación, del emprendimiento. Estuve ahora en Francia, ya haciendo cursos de innovación y también generando empresas. ¿Y qué es lo que veo en Calama? Veo que en realidad los emprendimientos están perdidos, están escondidos, ¿ya? Y hay que visualizar los emprendimientos, hay que creer en la gente del territorio y hay que darle un espacio común para que se colabore. La innovación es colaboración.
0: Claro que sí. Yo encuentro que están con un, además de perdido, sin rumbo. Es un tema de que tú le preguntas a algún emprendedor qué es lo que tiene que hacer, por dónde, si quiero financiar, si quiero formalizar. Hay muy poca información con respecto a este tema. Yo he entrevistado a más de 1000 emprendedores andando en la calle, entrevistando estas ferias de emprendimiento, y la gran mayoría, la verdad, las cosas que no saben muy bien cómo funciona el sistema por la poca difusión. Estamos también con Mader López del emprendimiento Desert Green. ¿Cómo estás, Mader? Un gusto saludarte.
2: Hola, muy bien, muchas gracias, buenos días.
0: Buenos días, te escuchamos fuerte y claro. ¿De qué se trata Desert Green?
2: Bueno, mi emprendimiento consiste netamente en la producción hidropónica.
0: Ah, muy bien.
2: ¿Ya? En el desarrollo hidropónico bajo el sistema de cultivos de principalmente lechuga y cultivos de hojas verdes, netamente lo que es en crecimiento de agua, como somos una zona desértica, así que para mí es una innovación en esto y importante también su desarrollo, ya que somos tierras carentes de material orgánico, así que me dediqué a esto por eso, porque por la falta de agricultura, tirarme a la innovación con un desarrollo a lo mejor un poquito más ambicioso.
0: Bueno, ella va a ser una de las primeras invitadas en este programa que se llama Calama Innova. La dirección y locución es de don Claudio Quirós, que está también con nosotros. Don Claudio, cuénteme una cosa, ¿qué día tiene el horario de los programas?
1: No, lo estamos recién definiendo, va a ser dos veces a la semana, lo estamos definiendo. ¿Ya? Específicamente, vamos a ver qué nos dice la sintonía, ¿ya? ¿Ya? Para ver cuál es el mejor horario.
0: Listo, entonces, bueno, este espacio de Calama Innova va a elevar el emprendimiento de nuestra ciudad. Va a estar aquí en Radio Peregrina. Toda la información se va a entregar por las redes sociales, ¿cierto? Así que usted atento y nosotros también vamos a apoyar a don Claudio ahí cuando ya tenga los datos de este nuevo programa. Don Claudio, ¿qué es lo que pretende este programa?
1: El programa, uno, lo primero es visibilizar a los emprendedores y los innovadores del territorio y generar una nueva red de ellos para que puedan colaborar y poder generar mayor valor agregado.
0: Muy bien, un tema importante también. Y quería preguntarle a nuestra amiga Madel López de este emprendimiento. ¿Hace cuánto tiempo tiene el emprendimiento?
2: Ya van a ser 7 años.
0: Siete encuestas, ¿cierto?
2: Sí, 7 años.
0: Cuesta bastante, hay poca difusión, andas medio perdido. Al final, uno va al Instituto Nacional de Estadística, yo estuve revisando, y el desarrollo económico de nuestra ciudad está un poco estancado. Las vinculaciones que hay con la municipalidad, con Cercotec, hay una brecha que hay que juntar. Y eso lo va a hacer don Claudio Quiroz en este programa que se llama Calama Innova. Así que queremos agradecerle por su tiempo, por estar aquí en la radio también, para que nos puedan contar de esto, más detalles de lo que va a hacer y también de lo que hace nuestra amiga Madel López, va a estar en el programa. Ahora van a empezar las grabaciones, así que le deseo lo mejor, que les vaya muy bien en este programa.
1: Muchas gracias, esperamos tener tanto éxito como tiene Radio Vecinal.
0: Claro, el éxito es fruto del esfuerzo y la perseverancia.
1: Así es.
0: Así como es el emprendimiento también, si se detienen, estamos... Está por ahí nomás. Okay. Ya. Muchas gracias por estar en la radio. Vamos también a publicar también de qué se trata el programa. Ahí voy a hablar con la dirección para poder lanzar algún afiche de lo que hacen y de este programa tan especial y que tanto necesita nuestra comunidad. Muchas gracias por estar
1: Muchas
0: aquí.
1: Muchas gracias a ti.
2: Gracias a ustedes por la invitación. Hasta luego.
0: Bueno, esto es Radio Vecinal de Calama a esta hora. Nosotros también tenemos en un ratito más a la Federación de Estudiantes por Calama, que está en elecciones. Tenemos una de las listas que se llama Lista Kairos. Ya está aquí en la radio. Así que los vamos a entrevistar a estos chiquillos. Están pendientes. Y no se olvide que somos tu compañía a esta hora, hasta la 1 de la tarde.
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Seguimos conectados con Radio Vecinal de Calama a esta hora. Atención, el más 569-3903-3718. Quiero comentarles que tenemos el grupo de WhatsApp de muebles usados, libros usados. También tenemos el grupo de WhatsApp Mascotas, Radio Vecinal de Calama Ventas. Además, Bolsa de Trabajo. Todos esos grupos de WhatsApp y muchos más, usted los puede ubicar en lo que es nuestra página web www.radiovecinaldecalama.cl y radioperegrinafm.cl. Estamos en el 93.1 desde las 11 de la mañana hasta la 1 de la tarde. 11:46.

Atención a algunas de las informaciones importantes para la comunidad. Carabineros sorprende fiesta clandestina con venta ilegal de alcohol en Calama y detiene a dos personas con órdenes vigentes. Un procedimiento por ruidos molestos permitió a Carabineros detectar una fiesta clandestina con venta ilegal de alcoholes en un inmueble de la comuna de Calama, culminando con la detención de dos personas que mantenían órdenes de detención vigentes. El hecho ocurrió la madrugada del martes, de este martes pasado, cuando personal policial concurrió hasta un domicilio tras una denuncia por ruidos molestos. Al llegar al lugar, los carabineros se entrevistaron con el dueño del inmueble, quien mantenía una fiesta con música amplificada y la presencia de 50 a 60 asistentes. Durante la fiscalización, Carabineros constató la venta clandestina de bebidas alcohólicas al interior del recinto, por lo que procedió a realizar controles a los presentes. Como resultado del procedimiento, fueron detenidas dos personas de nacionalidad chilena que registraban órdenes de detención vigentes, una de ellas por el delito de usurpación de nombre y la otra por robo de vehículo motorizado. Asimismo, se decomisó un parlante y un foco de luces tipo discoteca utilizados durante la actividad. En tanto, las bebidas alcohólicas fueron destruidas por el dueño del inmueble. Finalmente, el dueño del domicilio fue citado a juzgado de policía local por infringir la norma vigente relacionada con la venta clandestina de bebidas alcohólicas. Y Carabineros de Chile reitera el llamado a los vecinos a denunciar este tipo de hechos, ya que la información oportuna resulta fundamental para detectar actividades ilícitas y adoptar las medidas correspondientes. ¿Qué les parece? Una fiesta clandestina fue fiscalizada en nuestra ciudad. Las 11:51, este radio vecinal de Calama. Estamos totalmente en vivo y en directo. Y ahora sí, vamos a confirmar con respecto a las entrevistas que vamos a tener. Ya estuvimos con Calama Innova y en un ratito más vamos a estar hablando con la lista Ágora, que son las chiquillas que están postulando a ser al nuevo directorio de la Federación de Estudiantes por Calama. Están en nuestros estudios Laura Sofía, Victoria Castillo, Nicole Clave, que son estas chiquillas que van a estar conversando con nosotros. ¿Cuáles son las propuestas? Son estudiantes y tienen mucho que decir con respecto a lo que está pasando con la educación de nuestra ciudad. Su voz es muy, muy, muy, muy importante, la voz de los jóvenes. Son las 11:52, somos Radio Vecinal. En este día, Sándwich 17, un saludo especial también para todas las personas que están escuchando hasta ahora en el centro de la ciudad de Calama, los que están trabajando en la minería. Esto es Radio Vecinal de Calama.

Seguimos conectados con Radio Vecinal de Calama a esta hora. Ya en breve, ya vienen esta entrevista aquí en 93.1 con la lista Ágora de esta propuesta para la presidencia de la Federación de Estudiantes por Calama.

Les quiero comentar también, atención vecinos, con esta información importante, que la pista de hielo ecológica continúa 16 y 17 hasta hoy viernes. Hay diferentes bloques horarios y ahora no hay que sacar tickets, solamente usted tiene que asistir. Están hasta las 18, parece 18:30, 19 horas es el último bloque. Están en el Parque Loa y también en lo que es el Polideportivo, para que usted también puede asistir a la pista de hielo ecológica. Va a estar hasta hoy día con diferentes bloques. Están publicados en Instagram de Radio Vecinal de Calama. Y usted también puede ir y es por orden de llegada. No se olvide, pista de hielo ecológica en el Parque Loa y en el Polideportivo.

0: 12, 2 minutos.
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0: Esto es Radio Vecinal de Calama a esta hora de la tarde, 12:08. Y ya estamos listos para comenzar esta entrevista. Estamos por todas las redes sociales, por Instagram allá están, y también están por Facebook también. Así que para que salude la chiquilla. Estamos con una de las listas que está participando por la presidencia de la Federación de Estudiantes por Calama, lista Ágora. Así que con nosotros está Laura Sofía. ¿Quién es Laura Sofía? Ahí está Laura Sofía. También por acá está nuestra amiga Victoria Castillo, que está por ahí. Y Nicole Clave, que acaba de llegar. Ahí la vemos también en todas las redes sociales. Queremos agradecerle por venir. Me imagino que muy pocas veces han estado en la radio ustedes, pero bueno, ya están aquí para conversar un poco de lo que van a... cuáles son sus propuestas, todo eso y mucho más. Entonces, primero saludamos a nuestra amiga que está conectada, Victoria Castillo. ¿Dónde está Victoria? A ver si la podemos escuchar bien. ¿Cómo estás, Victoria?
1: Hola, muy bien.
0: Muy bien. A ver si puedes acercar tú el micrófono a ti, ahí, sí, para que se escuche bien. ¿Qué tal? ¿Cómo estás, Victoria? Tú eres del Liceo Cesario Aguirre, ¿cierto?
1: Sí.
0: ¿Tú has participado en alguna dirigencia? ¿Tú eres presidente de SEAL? Cuéntame.
1: Yo soy presidenta de SEAL de mi establecimiento.
0: ¿Ya?
1: Bueno, eso.
0: Eso. ¿Y desde cuándo eres tú presidenta? Del SEAL.
1: Presidenta del SEAL este año.
0: Sí. Y primera vez que participas en esta instancia, ¿no?
1: Sí, pero sí había tenido cargos antes relacionados con temas de SEAL.
0: De SEAL. Entonces vamos a saludar también a Laura Sofía Borja del Liceo Mítico Francisco B8. Ella es de cuarto medio. ¿Cómo estás? A ver si se puede acercar también el micrófono. Laura Sofía. ¿Cómo estás, Laura?
2: Hola, muy buenas tardes, muy bien, ¿y usted?
0: Cuéntame una cosa, ¿tú habías participado? ¿Tú eres presidenta de SEAL o tienes algún cargo?
2: Sí, soy presidenta de SEAL de mi establecimiento.
0: ¿De establecimiento? ¿De este año?
2: Sí, señor.
0: Este año. Y también saludamos a nuestra amiga que también está aquí en la radio, que se llama Nicole. ¿Cómo estás, Nicole?
3: Hola, ¿cómo están? Un gusto, sí, soy Nicole Clavel.
0: ¿Tú eres de qué liceo?
3: Soy del Liceo Radomiro Tomic. Fui vocera el año pasado de mi SEAL y ahora de mi SEAL actual soy delegada general.
0: Ya, usted están postulando cada una para un cargo, ¿cierto? ¿Así funciona? ¿Tú, Nicole, para qué postulas? ¿Para la dirección?
3: Con la federación estoy postulando a relaciones públicas.
0: Relaciones públicas, ya. ¿Y mi amiga Victoria?
1: Yo estoy postulando al cargo de delegada de seguridad.
0: Delegada de seguridad. ¿Y nuestra amiga Sofía?
4: Postulando a subsecretaría.
0: Subsecretaría. Bueno, ahí están las tres chiquillas. Lista Ágora. Primero preguntarle a Victoria, ¿cuándo son las elecciones, Victoria?
1: Las elecciones son el 30.
0: El 30, de sí. Este 30 de julio.
1: Sí, este julio.
0: Va a haber un debate también el mismo día, ¿cierto?
1: Uh-huh.
0: Debate
5: las
0: 30.
5: Votaciones
1: el primero. Las votaciones serán el primero.
0: El primero de agosto. Cuéntame, Victoria, ¿cuál es parte de las propuestas que tienen ustedes las más importantes?
1: Bueno, la propuesta más importante que nosotros tenemos ahora y creemos que es algo muy importante es el tema de combatir el bullying y el acoso. ¿A qué quiero llegar con esto? No solamente tenemos que quedarnos con que la seguridad, por así decirlo, tiene que ser como supervisión de un inspector o de un paradocente. Nosotros creemos que se tiene que lograr realmente un espacio seguro donde los alumnos tienen que poder decir lo que necesitan. En este caso nosotros queremos crear un buzón digital y físico donde los alumnos puedan entregar el tema de sus denuncias referente a algún tipo de problema que esté surgiendo en su establecimiento.
0: Bueno, aquí habla también que ustedes quieren generar ambientes donde puedan reunir con los SEALs de toda la comuna para poder atender sus quejas y necesidades. Ese es como el buzón, ¿cierto, amiga? ¿Esa es la idea?
4: Sí, esa es la idea, crear un buzón de sugerencias, así como lo decía mi compañera, sería pues físico y virtual, y pues en general como postulantes a la FEC queremos es como fortalecer eso de vínculo, ese de compañerismo y que en todos nos podamos apoyar para pues superar estas situaciones.
0: Claro, tan difícil lo que pasó en el Instituto Obispo Silva Lezaeta. Fortalecer la convivencia, la integración entre los distintos establecimientos, esa es una idea vinculante también para usted, importante. Vamos a hablar también con nuestra amiga Nicole, ¿cierto? Nicole, a ver si le puedes poner, pero está usted los audífonos para que pueda escuchar. Nicole, cuéntame una cosa, esta integración que quieren tener ustedes también con los diferentes liceos y escuelas, ¿es algo prioritario para ustedes? ¿Importante que se conozcan entre todos ustedes?
3: Claro, actualmente en la federación hay liceos públicos, subvencionados particulares y privados. ¿Ya? Lo que nosotros buscamos es seguir llegando a más instancias, a más liceos, a más colegios también básicos. No solamente queremos abarcar a lo que son los liceos, sino también a la educación básica, porque a veces como que minorizan el tema de que son niños, no pasa lo mismo, pero se ha visto en noticias y en hechos reales de nuestros hermanos mismos que sí pasan, y de hecho pasan cosas incluso hasta peores.
0: Claro, en la escuela también pasa, hay mucho bullying, violencia también, que se ve como un juego cuando son niños chicos, ¿cierto? Sí. Algunos casos, vamos a casos puntuales, cuando otro niño empuja al otro, con algún interés de dañarlo, de perjudicarlo, también está el bullying emocional, hay casos donde los insultan también, insultan a la entre profesor, perdón, desde los alumnos a los profesores, y un tema importante, por eso están los CEALITOS, eso ahí están los CEALITOS, ¿cierto?
3: Claro, nosotros hasta el momento, como lista postulante, nosotros ya hemos hablado con más de 10 CEALITOS de distintos establecimientos. Ya. Lo que nosotros buscamos, a lo mejor la federación se hizo a base del problema de la Saeta,
0: ¿sí?
3: Pero nosotros queremos abarcar a todos los establecimientos. Hablamos igual con CEALES de las aulas hospitalarias, con las profesoras PIE, para que igual nos puedan ayudar con nuestros compañeros neurodivergentes, y también con los hogares de niños, porque aquí todos somos jóvenes estudiantes y todos merecemos lo mismo, tenemos las mismas oportunidades.
0: Claro que sí. Amiga Laura, en tu liceo se ve mucho el bullying, ¿hay temas que están pendientes con respecto a eso?
4: Realmente sí, en mi institución, aunque bueno, digamos que de alguna u otra manera este año se ha combatido de una mejor manera y pues el ambiente ha estado como un poco más tranquilo, pero sí es una situación que ha estado muy presente en mi liceo y ahí estamos como en la lucha de poder controlar, de poder hacer como estas campañas también de conversatorios y todo para que los niños vean que la violencia no es como la solución, que hay muchos más caminos de poder solucionar los problemas.
0: Claro que sí, el tema de la violencia es importante, pero parte, incluso hay muchos estudios que indican que parte desde la casa, desde el hogar. Quería preguntarle a Victoria, a ver si nos puede escuchar, con respecto a este tema, ¿hay preocupación también de lo que viene desde el hogar para ustedes también, o no?
1: Sí, bueno, algo que nosotros creemos igual es el tema de que se pueden hacer muchas charlas, se nos puede explicar muchas cosas respecto al bullying, que no hay que tratar a las personas así, pero que si el problema puede llegar a surgir de la casa, por ejemplo, ya, hacen la charla, luego el niño llega a su casa, pero ¿qué hay si el papá no lo trata bien? ¿Qué si viene con esas ideas de la casa? ¿Qué hay si la mamá no lo trata bien tampoco? Entonces la idea es también empezarlo a trabajar, que no solamente se hagan charlas porque sí, no, hay que empezar a trabajarlo más.
0: Quería preguntarle también a Nicole con respecto al tema de la salud mental, ¿tienen alguna propuesta ustedes? ¿Necesitan más psicólogos? Esa es la propuesta general que se ha hablado siempre.
3: Claro, tenemos, de hecho la mayoría de nuestras propuestas de nuestra lista son en base a lo que es la salud mental. ¿Por qué? Porque después de haber llegado a ese extremo que hemos llegado este año con lo ocurrido en el ESAETA, yo creo que eso se hubiera podido evitar si hubiéramos tomado las medidas necesarias tanto como estudiantes para concientizar, como docentes y demás funcionarios de los establecimientos educacionales. Si bien la educación parte de la casa, prácticamente igual vivimos en el colegio. Pasamos más de, ¿cuánto? 12 horas en el instituto, almorzamos ahí, nosotros convivimos, vemos como a nuestros docentes, como incluso hasta un papá más, como un segundo papá, una segunda mamá. Entonces, esto se tiene que ir trabajando desde ya. Es un lamentable hecho que haya sucedido eso. La verdad, nosotros estamos apenados, participamos de todas las marchas, de todo eso, como estudiantes, porque nosotros creemos de que estudiar no debería costarnos la vida. Entonces, para eso nosotros tenemos demasiadas propuestas, tenemos ferias, tanto para técnicos profesionales como para institutos científicos humanistas, para que puedan desenvolverse, porque hay muchos compañeros, muchos niños, amigos, que se meten a las drogas, a la delincuencia, a la mala vida, y a lo mejor es porque no están guiando bien todo lo que es su vitalidad, lo que ellos quieren hacer. Entonces nosotros queremos hacer este tipo de actividades, charlas, talleres, para que ellos se puedan enfocar en cosas que sí les benefician.
0: Laura, quería preguntarte a ti también, ¿tú piensas que los jóvenes están siendo escuchados en lo que es la parte psicológica en los liceos? Cuando tienen, porque llegan los jóvenes desde su casa con algún problema, me imagino, y hay un psicólogo a veces, me imagino que es muy difícil hablar con él o hay que tener un tiempo. ¿Qué piensas tú con respecto a ese tema? ¿Tú alguna vez necesitaste alguna vez conversar con la parte de psicología de tu liceo o en la escuela?
4: Sí, bueno, la verdad yo pienso que más que todo que se presente la oportunidad de ser escuchados es la confianza que tenemos como estudiantes en sí con las personas externas. Siento que es mucho más difícil, más que todo que encontrar como ese lugar, sino que nosotros nos sintamos en confianza, ya que pues al pasar, no sé, por situaciones complicadas, difíciles, que nos afecten en nuestro estado de ánimo, es muy difícil conversar y llegar a sentirnos como en esa confianza con alguien y poder como soltarnos y liberar cada una de esas cargas. Lo he vivido y igual es muy complicado pues como lograr a de verdad expresarse y encontrar a esa persona para uno como que de verdad contar lo que uno vive. Igual en las instituciones se trabaja y por lo mismo se tratan como de hacer como estas charlas, de hacer como este acompañamiento para que las personas logren y lleguen a eso, en sentirse en confianza, en saber que no están solos, que tienen personas que los apoyan, que son importantes para los demás y que en realidad no están solos con sus cargas. Entonces, más que todo, se trata de eso, de lograr hacerles entender a todos nuestros compañeros que pueden contar con nosotros y para que ayudarlos a solucionar por lo que están pasando.
0: Ya, ahora puede intervenir cualquiera de ustedes con respecto a la pregunta que voy a hacer. ¿Qué piensan sobre la ley de convivencia escolar que ya debería estar lista en los diferentes liceos? Me imagino que tienen algún antecedente. Es una ley donde se implementan ciertas reglas con el tema de seguridad. Entre de las más importantes es la revisión de mochila. ¿Qué piensan con respecto de la revisión de mochila?
3: Bueno, como lista estamos muy a favor de la revisión de mochila. Si bien sabemos que es su privacidad, porque hay muchos apoderados que reclaman de que es la privacidad de sus niños, pero la privacidad tiene que realmente, vamos a brindarle privacidad a los niños, pero eso nos tiene que costar una vida a personas inocentes. Entonces nosotros creemos vilmente de que lo de la revisión de mochila e incluso hasta los pórticos de metales son necesarios.
0: ¿Por qué? Sí.
3: Porque ya ha pasado una instancia, quieren que vuelva a pasar otra vez, quieren que pase en escuelas básicas, porque no hay que hacerlo a los ciegos. Han pasado de que niños han llevado de escuelas básicas, de séptimo, de octavo, incluso hasta de sexto, quinto, que han llevado armas, han llevado cuchillos, han llevado pistolas, han llevado demás armas. Entonces, ¿qué es lo que están esperando realmente? Nosotros ya está bien, tenemos nuestra privacidad, pero estamos yendo al colegio ¿para qué? Para formarnos como personas de bien, para poder vivir en comunidad, porque si no, no iríamos a estudiar con demás personas. Entonces,
0: no, uno no puede ir a estudiar con miedo tampoco.
3: Claro, además que si nosotros estamos yendo a estudiar, ¿qué necesidad hay de llevar ese tipo de cosas? ¿Por qué tendríamos que temer? Entonces, nosotros creemos de que esa ley ya se debería de implementar. Varios liceos, al menos acá en Calama, han reestructurado lo que es el sistema de su normativa de convivencia, pero también se debería de aprobar ya la ley, así como la de los celulares. También el tema de revisar mochilas y los pórticos de detector de metales.
0: Bueno, ustedes hablaban también del tema de las charlas, que no solamente que sean charlas, que uno se vaya para la casa y se queda con lo que se acordó, en realidad. Y eso es lo que pasa. Los jóvenes son tan dispersos, necesitan otro tipo de información más directa, más rápida. Entonces, ¿qué pasa con la vinculación con los papás? ¿Ustedes creen que los padres, tutores, no sé, o quien está a cargo de los niños, deberían ser citados también a reuniones donde se les pueda explicar cómo funciona el tema del colegio? ¿Cuáles son las reglas respecto al respeto con los profesores? Porque muchos papás llegan retando a los profesores, en realidad. ¿Ustedes creen que tiene que haber una vinculación importante de los padres también en este tema?
1: Sí, de hecho, nosotros siempre hemos pensado el tema de que cuando uno es alumno, no solamente es alumno, tiene a otras personas por detrás. Entonces ya a nosotros nos hacen charlas, pero la mayoría de las veces los papás no saben de qué nos hacen las charlas, para qué nos las hacen. Entonces igual es importante informar a los padres y también entregarles ese apoyo de información. ¿Qué sucede cuando tu hijo se está comportando más raro con sus amistades, cuando se empieza a aislar, cuando, no sé, empieza a mostrar una conducta más triste? Igual hay que informarle a los padres, porque la mayoría de las veces los papás no saben cómo actuar en esas situaciones.
0: Ese es un tema importante. A veces los papás necesitan una guía también importante. Es indispensable. ¿Ustedes piensan que deberían vincular entonces a los apoderados en todas estas charlas, en todas estas reuniones? ¿Que se acerquen también ellos?
1: Sí, que intenten decir, bueno, nosotros igual habíamos puesto en las propuestas entregar apoyo, porque nosotros sabemos que el tema de informar no solamente debería ser para los alumnos, como ya dije, también debería ser para los papás.
0: Claro, el tema de la seguridad es importante en los liceos y en las escuelas. Qué bueno que estén tomando también a los chiquillos de básica, porque no les dan importancia en realidad. Y eso son jóvenes de séptimo y octavo que ya están grandes, que ya tienen conocimiento por el tema de las redes sociales, ya saben muchas cosas. Y bueno, de ahí llegan a la enseñanza media con ninguna preparación. Es importante que también tengan voz y voto, qué es lo que quieren. Una cosa es escucharlo, otra cosa también implementar las ideas que tengan, a veces que son medias extrañas, pero escucharlo es súper, súper importante. Quería preguntarle a nuestra amiga, porque tenemos la oportunidad de estar con ella, Victoria, ¿cierto? Estamos con Laura, que es del B8. Cuéntame una cosa, cambiando un poquito, pero dentro del tema, ¿crees que el sistema educacional, lo que les enseñan, está bien? ¿O ustedes ven que está como retrasado para lo que ustedes piensan? Porque los niños están naciendo con otro, los jóvenes tienen otros pensamientos, se informan en otros lados. ¿Creen que el sistema educacional está preparado, las 8 horas, estas horas pedagógicas, o debería ser más dinámica la enseñanza? ¿O es muy tradicional, muy aburrida? Cuéntame.
4: Bueno, en cuanto a la educación en sí, siento que pues estamos como en un nivel apto ya para nuestra sociedad y bueno,
0: para lo que tienen que aprender
4: los niños de hoy en día, sí. Pero de igual manera siento que pues en base a todas las situaciones de hoy en día, tantas problemáticas en sí como en la juventud, sí se deberían como empezar a implementar como más como espacios para poder como combatir estas problemáticas, perdón.
0: Claro que sí.
4: De aquí igual, o sea, aparte de la educación, como al inicio lo decíamos, el colegio es como nuestro segundo hogar, y la mayor parte de nuestras vidas, de nuestra juventud, la pasamos en un liceo, en un colegio, estudiando y aprendiendo. Así que más que nada lo que es como teórico y enseñanza en sí, se debería como empezar a reforzar más como en sí la convivencia, cómo se debe comportar de verdad una persona en sociedad, y siento yo que esto sí serviría como para combatir todas estas situaciones de hoy en día.
0: Claro que sí, no podemos seguir utilizando los mismos métodos que hay desde hace 50 años con jóvenes que tienen otras ideas, otras propuestas. Modernizar la educación de diferentes formas, no solamente en el tema de lo que es lo que es seguridad, sino también en la educación, lo que se entrega a los jóvenes, es un tema importante. Yo quería ya dejar los últimos minutos para que usted me converse, cada una de ustedes, que entreguen una visión de la propuesta que tienen, cada una que me dé un mensaje, y lo escuchamos para que también votan todos los estudiantes, ¿cierto? Votan todos los estudiantes de los diferentes liceos, ¿así funciona el tema de la votación? Claro que sí. Entonces escuchamos primero a nuestra amiga Nicole, ¿cuál es su mensaje final y con lo que quieren entregar también como propuesta a esta dirección de la Federación de Estudiantes en esta elección que se viene muy pronto? Te escuchamos.
3: Bueno, como mensaje final de mi parte, por lo menos, es que las personas dejen de ponerse a criticar, porque vemos los videos de la federación actual que se meten a insultar, a decir garabato, a decir cosas que no son a lo mejor, porque nosotros igual somos jóvenes, somos adolescentes, igual nos vamos a equivocar. Entonces, en vez de criticar, que nos apoyen, porque esta federación ha nacido a base de una problemática que no debería de haber existido. Entonces, mi mensaje, al menos en lo personal, es de que los chiquillos de los CEALES, porque ellos son los que van a votar, que vean la mejor opción, ya sea la lista contraria o nuestra lista, que revisen bien las propuestas, que esto no es un juego, que nosotros realmente queremos trabajar por y para ustedes y con ustedes también, y que los chiquillos que no se han asociado a la federación actual, que si nosotros llegamos a salir, nosotros obviamente vamos a buscar los establecimientos que no se asocian a la federación, pero que también ellos puedan ver en nosotros una instancia de poder hablar, poder ver las problemáticas de sus distintos establecimientos. Nosotros igual somos jóvenes, a lo mejor nosotros no vamos a poder resolver sus dudas o sus cosas, pero sí vamos a tener instancias con distintas autoridades, como es el alcalde, el consejero presidencial y demás, con los cuales sí vamos a poder gestionar distintas cosas para poder ayudar sus necesidades. Y nada, simplemente eso. Y nosotros tenemos nuestro Instagram y próximamente nuestro TikTok también, en el cual van a poder ver nuestras propuestas, los postulantes y nuestros objetivos generales y específicos.
0: Bueno, muchas gracias por escuchamos a Laura ahora también. Cuéntame cuáles son tus palabras finales y lo que proponen para esta nueva dirección de la Federación de Estudiantes.
4: Bueno, ante todo, pues agradecer como este espacio de recibirnos acá para pues presentarnos y hacernos conocer. Bueno, decirles a todos ustedes que nos están escuchando, principalmente pues a los CEALES, que son los que van a ser partícipes en las votaciones para elegir a la federación, decirles que realmente nosotros sí nos preocupamos por las situaciones de toda la comunidad estudiantil y educativa. Que nosotros de verdad queremos ser esa voz que los represente, que los atienda, que los escuche, que tome sus ideas y de verdad los haga sentir a ustedes que son parte de algo importante. Así que pues próximamente el 30 de julio se hará el debate, igual ahí pues verán nuestras propuestas, y el 1 de julio se harán las votaciones, así que para que puedan ustedes ver y elijan a la mejor lista. Recuerden que somos la lista Agora y estamos tratando de ser lo mejor para ustedes. Gracias.
0: Victoria, te escuchamos también a ti.
1: Bueno, un mensaje a los CEALES en realidad que nos están escuchando es que primero, bueno, nosotros no nos queremos solamente entregar soluciones generales. Nosotros de verdad queremos entregarles una solución para los problemas que ustedes presentan. Porque nosotros sabemos bien que tal vez poder decir ya, el bullying está mal, pero ¿cómo podemos solucionar eso? Tal vez no solamente nos tenemos que quedar en que es malo, nosotros tenemos que entregarle la solución a ustedes. Eso, quedarles invitados a que puedan escuchar nuestras propuestas, a que nos sigan en Instagram, como ya habían dicho mis compañeras de lista, y que siempre estén dispuestos a que nosotros los vamos a escuchar. Nosotros no solamente vamos a decir, ah, ya, bueno, nosotros vamos a decirle, okay, nosotros podemos entregarles estas soluciones.
0: Sino no solamente palabras, sino acción. O sea,
1: exacto.
0: Escucharlo y tomar acción con respecto a las peticiones. Importante, la lista se llama
1: Agora.
0: Agora, así se llama. Y quería terminar, quería hablar con nuestra amiga Nicole que llegó ahí, hacerle la última pregunta. ¿Cómo has visto tú la relación o la respuesta o la respuesta que tienen las autoridades con respecto a sus peticiones? ¿Has visto que hay consideración de parte de las autoridades?
3: Claro, de hecho, en esta ocasión le voy a echar flores al alcalde de Calama,
0: ¿ya?
3: Que en realidad nosotros tenemos un sostenedor que es el SLEP. Y de hecho, el alcalde de Calama nos ha dado más respuesta que el mismo sostenedor que nosotros tenemos. Entonces, él está con mucha disposición de poder ayudarnos. A la federación actual los ha ayudado bastante. Han visitado distintos establecimientos, incluyendo a mi establecimiento, en el cual han podido escucharnos y tomar apunte, mostrarnos. Y no solamente ha sido escucharnos y tomar apunte y dejarlo hasta ahí, sino que se han podido contactar con nosotros para decirnos que hay estas opciones para poder solucionar lo que nosotros queremos que se solucione en nuestros distintos establecimientos. Entonces hay respuesta muy buena. Claro, a veces nosotros andamos molestando y molestando, pero lastimosamente así es como funcionamos las personas, que nosotros tenemos que andar buscando las instancias para que nos puedan escuchar. Y de parte de las autoridades, igual el consejero regional nos ha escuchado bastante, que es Luis Payero, un saludo, y él igual está muy dispuesto en ayudarnos en todo lo que es el tema educacional, porque le importa lo que es la juventud, la educación y los niños.
0: Bueno, quería agradecerle por este tiempo, es cortito, pero la hemos escuchado a las tres, hemos escuchado su propuesta. ¿Algo que decir por último? Bueno, nos queda poquito, un minuto.
3: Nada, solamente que voten Agora, voten Cambio, voten Comunicación Activa, voten Democracia. Y nada, no solamente queremos abarcar a los SEALES, aunque los SEALES son los que votan en realidad y la Asamblea de la Federación, pero sino que los niños, a lo mejor los SEALES no están claros, sino que también los niños puedan escucharnos, ver la transmisión que va a realizar la Federación por su cuenta oficial en el debate, y que vean cuál es la mejor opción, que esto no es un juego y que realmente nosotros queremos hacer lo mejor para todos nosotros.
0: Claro que sí. Debate 30 de julio, votaciones el 1 de agosto. Estuvimos aquí en los estudios con Laura Sofía Borja, Victoria Castillo y Nicole Clave. Clavel, así se llama.
3: Sí.
0: Muchas gracias. ¿Cree algo que decir?
1: Que si les interesan nuestras propuestas y conocernos más, nos pueden seguir en Instagram como listagorafec. Por ahí está, para las personas de Facebook.
0: Ahí en Instagram también la pueden mostrar. Pero lo vamos a publicar. Vamos a publicar, ya. Muchas gracias, chiquilla. Que les vaya muy bien. Ojalá que ganen, ¿ya? Y que sus propuestas también, como dicen ustedes, no solamente charlas y conversaciones y mesas de trabajo, sino también que tomen acción y que todo lo que se concuerda se realice. Así que muchas gracias por estar aquí en Radio Peregrina y las esperamos nuevamente. Ahí vamos a coordinar para conversar un poco más con ustedes. Ya las conocemos, así que eso. Listo, muchas gracias por estar en la radio.
3: A ustedes, muchas gracias.
4: Muchas gracias.
1: Gracias.
0: Ahí estamos también, todavía por Instagram, no se olvide. Esto es Radio Vecinal de Calama a esta hora de la tarde, 12:34. Una pequeña pausa y ya volvemos.
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8: Nacionales. Ministro, por impacto del sistema frontal, va a ocurrir. Pese a las obras de prevención y el despliegue de maquinarias, el viceministro de Obras Públicas y Transporte, Luis de Grange, fue claro en advertir que la magnitud excepcional de este sistema frontal hará imposible evitar sus consecuencias. El impacto va a ocurrir, aseguró.
9: Hay un trabajo en conjunto y el equipo del ministerio, como te digo, asume parte importante de este despliegue, pero estamos trabajando en conjunto todas las autoridades y los distintos repartos del gobierno para tratar de mitigar. Acá es importante aclarar que estos fenómenos climáticos, que son muy excepcionales, van a generar impacto. Y nuestra estrategia, nuestro trabajo, nuestro compromiso ha sido prevenir y tratar de mitigar para que el impacto de estos fenómenos excepcionales climáticos sea lo menor posible, pero va a ocurrir.
8: Policiales. Carabineros reporta 55 detenidos y más de 4.600 fiscalizaciones durante festividad de la Tirana. La institución reforzó un servicio preventivo en el poblado, donde se estima la presencia de cerca de 250.000 personas durante esta semana por la celebración religiosa de la Virgen del Carmen.
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8: Secretario FA. El ministro Quirós se comporta igual que los estafadores telefónicos. A pocas horas de la votación definitiva de la mega reforma del gobierno de José Antonio Kast, el Frente Amplio criticó el singular apuro del ministro de Hacienda, Jorge Quirós, por sacar adelante la iniciativa. Andrés Coulé, secretario general del partido de oposición, dijo
6: dijo que en el Ejecutivo parecieran estar tan apurados por aprobar esta mega reforma justamente porque quieren ocultar cuáles son los efectos que tendrá y de ese modo evitar una discusión honesta junto con la ley de presupuesto.
10: Ya a meses de entrado este gobierno no sabemos dónde van a recortar gasto, dónde van a recortar esos cerca de entre 1.000 y 3.000 millones de dólares, y es por eso que parecieran estar tan apurados por aprobar esta mega reforma, porque justamente quieren ocultar cuáles son los efectos y tener una discusión honesta de la mega reforma junto con la ley de presupuesto, porque los menores ingresos evidentemente van a tener que traer menores gastos. Entonces el ministro Quiroz se comporta como, no sé si escucharon la declaración del lunes, acá lo importante es que salga rápido, que salga rápido. Se comporta como un estafador telefónico, como un vendedor de llame ya, que ya sabemos que nos llaman a tomar decisiones rápidas para que no pensemos en detalle lo que se estamos haciendo y no veamos el error que estamos cometiendo.
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Ya a las 12:46, hoy día 17 de julio, el último viernes de las semanas de vacaciones de invierno. 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Atención, reiteramos información importante que nos estaban pidiendo los vecinos con respecto al valor de los peajes. Si usted viaja a Antofagasta, el peaje troncal Cerritos Bayos para autos, 3.350, motos, 1.700. Reiteramos, autos, camionetas, station wagon, furgones, 3.350, motos, 1.700. El otro peaje, troncal ruta 5, para las motos 1.700, autos 2.850. O sea, tiene que tener como 6.000 pesos para poder ir a Antofagasta y de vuelta unos 13.000 pesos.

Estamos conectados con ustedes a esta hora, hasta la una de la tarde en Radio Vecinal de Calama junto a Peregrina FM. De lunes a viernes nuestro programa, estuvimos también con la lista Agora, que es una de las listas, de las dos listas que van a participar en esta elección de la presidencia de la Federación de Estudiantes por Calama, lista Agora, y la próxima semana vamos a tener la otra lista también aquí para que entreguen sus propuestas y posiblemente podríamos tener un debate también de las dos listas por esta, bueno, nueva directiva de la Federación de Estudiantes por Calama.

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Difusión de actividades culturales, sociales, deportivas, todo en Radio Vecinal de Calama. Son las mediodía con 50 minutos, faltan 10 minutos para la una. Y recuerde también que tenemos TikTok, Facebook e Instagram, Radio Vecinal de Calama. Quiero saludar también a los amigos que se encuentran en el sector de la población 21 de mayo. Dice: hola, soy Jorge y los escucho hace muy poco. Muchas gracias por informarnos de lo que pasa en nuestra ciudad, y acabo de revisar también sus redes sociales y me acabo de unir desde aquí, desde la población 21 de mayo. Dice: ¿puedo pedir algún tema? Por supuesto, un tema de Pet Shop Boys, que soy amante de la música retro antigua. Ahí vamos a complacer a nuestro amigo que está en la población 21 de mayo, aquí en Radio Vecinal, junto a Peregrina FM.

Mediodía con 55 minutos. 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
1: Claro que sí, la voz de Calama a esta hora, Radio Vecinal en Peregrina FM. Les quiero contar que en el Parque Loa, hasta hoy, está la pista de hielo ecológica también en el polideportivo, por orden de llegada. Van a estar hasta como las 7:30 de la tarde, para que usted también pueda asistir en el Parque Loa y en el polideportivo, esta pista de hielo ecológica. Y también en el Parque Loa hay una feria que está en la pérgola, que va a estar hasta el domingo, para que usted también pueda asistir. El mejor fin de semana lo vive en el Parque Loa. Hay de todo para disfrutar de una tarde entretenida.

Ya comenzamos a despedirnos, estuvimos desde las 11 de la mañana. Recuerde que se viene este fin de semana, último fin de semana de las vacaciones de invierno, y nosotros también nos encontramos nuevamente el día lunes con tu programa Radio Vecinal, La Voz de Calama. Estamos de lunes a viernes de 11 a 1. Te sigue en sintonía de Radio Peregrina, que tiene una buena programación hoy y este fin de semana. Radio Peregrina 93.1 desde el centro de la ciudad de Calama. A nosotros, Radio Vecinal de Calama, nos ubica en nuestras redes sociales y también en radiovecinaldecalama.cl. Mi nombre es Marco Valencia. Muchas gracias por la sintonía. Saludos especiales, como siempre, a la mascota del programa, nuestra amiga querida Estrellita, que está por ahí. Saludos para ella y para todos los seguidores que nos comparten nuestra y nos siguen y nos envían mensajes para todos y todas. Muchas gracias y nos escuchamos nuevamente este día lunes. Que tengan un buen fin de semana. Nos vemos. Chao. Hasta lunes.

0: 13 horas, 3 minutos.
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1: Más de 400 albergados y casi 800 casas con daños deja el sistema frontal que afecta a buena parte del país. El presidente Kast anticipa el uso del Fondo Constitucional de Emergencia por los daños provocados por el temporal. Amplían detención de 5 carabineros investigados por allanamientos ilegales y falsificación en Chillán.
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1: ¿Cómo están? Les saluda Sebastián Aguirre, conductor de CNN Chile, y les doy la bienvenida a esta nueva edición de Noticias, junto a Radios Regionales. Las autoridades realizaron un nuevo balance asociado al sistema frontal que afecta a gran parte del país. Aunque los cortes de suministro eléctrico van a la baja, el número de viviendas con daños alcanzó las 800 estructuras afectadas. Auri Morales tiene el informe.
2: El nuevo balance entregado por Cernapred y la Subsecretaría del Interior respecto al presente tren de sistemas frontales confirma que la emergencia se mantiene bajo monitoreo continuo y en constante cambio. Así lo confirmó el subsecretario Máximo Pavés.
3: En primer lugar, quisiéramos señalar que no se han registrado durante la noche nuevas situaciones de emergencia graves. Solo hay en este minuto una alerta roja por la crecida del río Pichilo en la provincia de Arauco. Nosotros creemos que en un rato más durante la mañana dicha situación se va a normalizar, por lo tanto esperemos que no haya nuevas alertas rojas en el país.
2: Las nuevas cifras no contemplan variación en la cantidad de fallecidos, por lo que se mantienen 3 personas. Sin embargo, la cantidad de personas heridas aumentó a 7, mientras que los albergados hicieron lo propio con 466. El número de aislados en la región de Coquimbo suma 158 y se mantiene en un especial monitoreo en la zona, que espera sus horas más críticas la jornada de hoy viernes. El total de viviendas destruidas es de 5. Aquellas que sufrieron daños mayores o leves aumentó a 796 y 300 estructuras se mantienen en evaluación, por lo que es este número el de mayor fluctuación durante el día. Los cortes de suministro eléctrico van a la baja con 257.000 clientes afectados, principalmente en la Araucanía. Habla la directora nacional de Cernapred, Alicia Cebrián.
4: Y reiterar el llamado a cuidarnos entre todos para poder enfrentar estas horas que vamos a probablemente experimentar el pic de precipitaciones en este tramo entre Coquimbo y O'Higgins de este sistema frontal.
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0: Lo que le pasa a Santiago no le pasa a Chile. ¿Qué pasa en Arica?
1: 2 personas fallecieron y otra quedó herida de gravedad tras el volcamiento de 2 motocicletas frente a la cárcel de Hacha, en el acceso sur de la comuna de Arica. Carabineros investiga las causas del accidente.
0: Tomé.
1: Las intensas marejadas causadas por el sistema frontal provocaron el colapso de un tramo de 2 metros de la ciclovía en la costanera de Dichato, dejando la estructura fracturada e intransitable para peatones y ciclistas.
0: Castro.
1: Una lactante de 6 meses con la enfermedad de Pompe será trasladada desde el hospital de Castro hasta el de Puerto Montt para recibir su tratamiento. Es el único caso de esta compleja patología registrado en Castro y Chiloé.
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1: Nos movemos hasta la región de Valparaíso. Ahí Nicolás Donoso nos cuenta cómo se está viviendo el desarrollo del sistema frontal. Lluvias, anegamientos, marejadas también han marcado la pauta por la zona. Nico, cuéntanos.
7: Hola, ¿cómo están? Buenas tardes. Una región de Valparaíso que ha resistido de buena forma, pero con aprensión respecto a lo que pueda suceder en el mayor día de precipitaciones, que es este viernes, y que va a afectar entonces tanto al borde costero como a la zona del interior. Es el balance que realizan autoridades. Ha habido algún que otro derrumbe de alguna vivienda, sobre todo durante la jornada del jueves, inundaciones en calles principales de las comunas de Viña del Mar y Valparaíso, caída de ramas que han producido principalmente cortes de suministro eléctrico, pero la situación se ha mantenido, reiteramos, de momento controlada. Por ejemplo, en el caso del suministro eléctrico, si ayer eran más de 50.000 personas sin este suministro eléctrico, ahora ya son más de 84.000, de acuerdo a lo que señalaba la ministra de Energía, Jimena Rincón. En otras partes también se ha mantenido todo con cierta normalidad. El caso del estero Marga Marga en Viña del Mar, la situación del socavón que se produjo en 2023 en edificios Miramar, Kandinsky, Santorini, con la función que han tenido los colectores, por momento han aguantado de buena forma. En todo caso, se mantiene el monitoreo constante por parte del Serna Geomín, también del Ministerio de Obras Públicas, de la Dirección de Obras Hidráulicas, y es el panorama entonces en esa situación. Se han visto afectadas comunas con corte de suministro eléctrico, principalmente en Cartagena, en lo que es el litoral de Los Poetas, también las comunas de Villa Alemana, de Quilpué, lo propio con Viña del Mar y Valparaíso, y hubo una alerta SAE durante la jornada ayer en la comuna de Quilpué, específicamente sector de Pompeya Norte, una de las zonas como referencia que fue afectada por el mega incendio del Gran Valparaíso los pasados 2 y 3 de febrero del 2024. Lo reiteramos, fue una alerta preventiva, en ningún caso hubo alguna afectación de una persona, pero se hizo esta recomendación con el fin de poder eventualmente evitar algún tipo de inundación o algún tipo de anegamiento. También en una pasarela en plena Avenida España, que es la principal arteria que conecta las comunas de Viña del Mar Valparaíso, sucedió que en algún momento tenía riesgo de poder caerse y por tanto se va a terminar sacando para con el fin de que finalmente no se produzca algún tipo de complicación. Y hay que referirse a la situación del transporte público. Las personas han ido priorizando el uso del metro, de la estación de F-Trenes Valparaíso-Limache, que conecta justamente las comunas del interior con Viña del Mar y la ciudad de Puerto. Bueno, en esa situación en específico se ha encontrado en algún momento suspendido durante la mañana, principalmente por corte de suministro eléctrico. Se prevé que ya las próximas horas se pueda ir eso recuperando con el fin de evitar que se produzcan aglomeraciones o algún tipo de atochamiento. Y en cuanto a aguacaída, hasta las 8 de la mañana, solamente de la mañana, de acuerdo al informe de pluviometría que entrega el Centro Marítimo de la Armada, ya habían caído 78 milímetros en este sistema frontal que inició ayer. Se proyecta que puedan caer cerca de 70 más durante esta jornada, con ráfagas que oscilan entre los 70 hasta acercándose a los 100 kilómetros por hora. También la situación de las marejadas de 3 a 5 metros e inclusive hay un aviso de probables tormentas eléctricas. Es la situación, el panorama acá en la región de Valparaíso.
1: Gracias, Nicolás, por este completo informe. Estamos en contacto. En el marco del sistema frontal que afecta al país, es pertinente que todos los celulares puedan activar el roaming nacional de emergencia para mantenerse conectados durante estos complejos momentos. ¿Cómo hacerlo? Ornella Mellado nos cuenta más en el siguiente informe.
8: El roaming nacional de emergencia es una herramienta fundamental para mantener la comunicación durante catástrofes, permitiendo que los teléfonos celulares se conecten automáticamente a la red móvil de cualquier otra compañía operadora cuando la señal de su propio proveedor se interrumpe o deja de funcionar. A través de este mecanismo excepcional, los usuarios damnificados o en zonas de riesgo pueden seguir accediendo a llamadas de voz, navegación por datos móviles y envío de mensajes por SMS. El objetivo principal es garantizar el flujo de información oficial de las autoridades y facilitar el contacto con familiares en momentos críticos de contingencia. Para activar esta opción en dispositivos Android, el usuario debe ingresar al menú de ajustes, pulsar en redes móviles, seleccionar la opción de operadora de red y marcar la casilla de activar automático, asegurándose de dejar también encendido el roaming general de datos. Por su parte, el procedimiento en equipos iPhone requiere entrar a configuración y luego a red celular. Posteriormente se debe ingresar en la sección selección de red para activar automático y permitir el roaming, quedando el teléfono listo para buscar la señal disponible más cercana.
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1: El presidente José Antonio Kast anunció la activación del 2% del Fondo Constitucional de Emergencia para financiar la ayuda en las zonas afectadas por el sistema frontal. El temporal ya deja 3 fallecidos, masivos cortes de luz y serios problemas de conectividad. Michel Najas nos cuenta más sobre esto en el siguiente informe.
9: El gobierno hará uso del 2% del Fondo Constitucional de Emergencia para ir en ayuda de las zonas afectadas por el severo sistema frontal que golpea el país. La medida busca agilizar la entrega de recursos económicos y logísticos para enfrentar los destrozos de las lluvias y vientos, que ya dejan 3 personas fallecidas a lo largo del país. En entrevista con Radio Bio Bio, el presidente José Antonio Kast abordó el despliegue señalando que se anticipó la posibilidad del uso del 2% de emergencia para todas las localidades afectadas.
10: Decir que ya hemos tenido 2 reuniones en semanas previas con los gobernadores de todo Chile y que se, en base a la conversación que se tuvo con ellos, se anticipó la posibilidad del uso del 2% de emergencia para todas las localidades afectadas. Se dictó el decreto 1212 a comienzos de la semana. Eso facilita mucho, los gobernadores en eso están contestes de que es una medida preventiva importante.
9: El temporal ha provocado masivos cortes de energía, dejando más de 300.000 clientes sin suministro en el sur por las fuertes ráfagas. Además, se reportaron problemas operativos en el aeropuerto Carriel Sur de Concepción, lo que obligó al mandatario a trasladarse por tierra para evaluar los daños. Ante la continuidad de las lluvias, el Ejecutivo reforzó el llamado a respetar las evacuaciones dictadas por Senapred en zonas de riesgo. Las Fuerzas Armadas se encuentran desplegadas apoyando las labores de asistencia y resguardo de la población damnificada.
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0: ¿Qué pasa a Santiago? No le pasa a Chile. ¿Qué pasa en Pozo Almonte?
1: Un masivo despliegue con más de 4.600 fiscalizaciones de carabineros dejó un saldo de 55 detenidos por diversos delitos en la localidad de La Tirana, en Pozo Almonte. Todo esto en medio de las masivas celebraciones de la tradicional fiesta religiosa.
0: Valparaíso.
1: El fuerte temporal de viento y lluvia que afecta a la zona central provocó una masiva cancelación de reservas hoteleras y una drástica caída en la actividad turística y comercial en las comunas de la región de Valparaíso.
0: Antofagasta.
1: El Instituto de Tecnologías Limpias reiteró el llamado a postular a su segunda convocatoria de innovación abierta. El proceso en la comuna de Antofagasta busca explorar soluciones tecnológicas para minería, energía, recursos hídricos y litio.
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1: El ministro de Vivienda, Iván Poduje, protagonizó un tenso intercambio con el abogado de la constructora San Sebastián durante una inspección en El Olivar. La visita buscaba evaluar el comportamiento de viviendas afectadas por el sistema frontal. Carlos Maturana tiene los detalles.
11: El ministro de Vivienda, Iván Poduje, protagonizó una discusión con el abogado de la constructora San Sebastián, Jaime Barrientos, durante una visita al sector El Olivar en Viña del Mar, donde inspeccionó las viviendas construidas para damnificados del mega incendio de 2024. El incidente se produjo mientras el secretario de Estado entregaba declaraciones sobre las fallas detectadas en algunas viviendas tras el paso del sistema frontal. En ese momento, el abogado cuestionó las afirmaciones del ministro, lo que derivó en un intercambio verbal captado por las cámaras. Pasemos a escuchar.
12: Este señor actúa sobre la ley.
13: Vamos a seguir actuando.
12: ¿Sobre la ley?
13: En el marco de la ley.
12: Por sobre la ley, como un matón.
13: ¿Qué me dijo?
12: Usted actúa, señor ministro. ¿Usted, señor ministro?
13: ¿Qué me dijo usted? ¿Qué me dijo?
12: Cuidado.
13: ¿Usted construyó casa con falla sísmica?
14: No se empujen, porfa, compañero.
12: Si hable él primero, aquí está el ministro, sabiéndose como siempre. Este es el ministro.
13: Yo le digo al...
12: Este es el ministro que se sale de sus cabales.
13: ¿Usted cuál es su opinión, señor?
12: Que enfrenta, miren cómo enfrenta al señor. Aquí lo tienen, una persona que no...
11: Durante la inspección, Poduje aseguró que varias viviendas presentan graves problemas estructurales como desprendimiento de muros y fallas en los pernos de anclaje, afirmando que las condiciones meteorológicas confirmaron las deficiencias constructivas detectadas previamente por el ministerio. El titular del MINBU reiteró que las viviendas con daños estructurales severos no podrán ser reparadas y deberán ser demolidas. Añadió que las inspecciones realizadas respaldan las acciones legales emprendidas por la cartera en contra de la empresa constructora. Según cifras del Ministerio de Vivienda y Urbanismo, de las 444 viviendas vinculadas a la constructora San Sebastián en El Olivar, 170 serán demolidas, mientras que las restantes continuarán siendo sometidas a evaluaciones técnicas para definir si requieren reparaciones o una reconstrucción parcial.
0: Lo que le pasa a Santiago no le pasa a Chile. ¿Qué pasa en Chillán?
1: Carabineros de la comuna de Chillán logró la captura de 12 personas que se encontraban prófugas de la justicia. Los detenidos mantenían órdenes vigentes por diversos delitos graves y fueron puestos a disposición de los tribunales.
0: Arica.
1: Las autoridades locales anunciaron un plan de mejoras y mantención para las instalaciones e infraestructura del Parque Nacional Lauca, con el fin de potenciar el turismo sustentable en esta zona de la comuna de Arica.
0: Iquique.
1: Autoridades de salud confirmaron un brote con múltiples personas enfermas por salmonela en la región de Tarapacá. La Seremi activó sumarios sanitarios y fiscalizaciones en locales de venta de alimentos de la comuna de Iquique.
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1: El juzgado de garantía de Chillán amplió la detención de 5 funcionarios de carabineros investigados por diversos delitos, entre ellos allanamientos ilegales y falsificación. La fiscalía continuará realizando diligencias antes de la formalización programada para este sábado, tras la aparición de nuevos antecedentes en la causa. El informe lo tiene María Belén Araya.
15: El juzgado de garantía de Chillán amplió hasta este sábado la detención de 5 funcionarios de carabineros investigados por presuntos allanamientos irregulares, detenciones ilegales, apremios ilegítimos, falsificación de instrumento público y obstrucción a la investigación. La medida fue solicitada por la fiscalía durante el control de detención, luego de que surgieran nuevos antecedentes considerados relevantes para la causa. Las detenciones fueron concretadas por personal de la Sección de Asuntos Internos de Carabineros de Ñuble en cumplimiento de una orden judicial. Habla el fiscal jefe de Chillán, Sergio Pérez.
16: La orden de detención que se cumplió fue por los delitos de allanamientos irregulares, detenciones ilegales, apremios ilegítimos, falsificación de documentos públicos, obstrucción a la investigación, entre otros delitos. En virtud de que en los procesos de detención y allanamientos realizados se encontraron algunas evidencias que son relevantes, es que nosotros como Ministerio Público pedimos la ampliación por 2 días para efectos de poder cotejar estos nuevos antecedentes y poder formalizar adecuadamente los cargos el próximo día sábado.
15: Los imputados corresponden a 3 oficiales y 2 suboficiales que prestaban funciones en la segunda comisaría de Chillán. La audiencia de formalización quedó fijada para este sábado, oportunidad en que el Ministerio Público presentará los cargos en su contra. Carabineros informó que los 5 funcionarios fueron dados de baja o se encuentran en proceso de desvinculación. La investigación se inició tras una denuncia presentada por un organismo interno de la institución, cuyos antecedentes fueron derivados posteriormente al Ministerio Público.
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1: El Tribunal Oral de Punta Arenas absolvió a todos los acusados por el accidente del Hércules C-130 ocurrido en 2019. La Fiscalía anunció que analizará la sentencia, cuyos fundamentos se conocerán en septiembre, para evaluar la presentación de un recurso de nulidad. El informe lo tiene Javier Vera.
17: El Tribunal Oral en lo Penal de Punta Arenas absolvió a todos los acusados por la caída del avión Hércules C-130 de la Fuerza Aérea de Chile. Tragedia ocurrida en diciembre del 2019 en el Mar de Drake y que dejó a 38 personas fallecidas entre tripulantes y pasajeros. La magistratura concluyó que las pruebas presentadas por la Fiscalía y los querellantes no permitieron acreditar responsabilidades penales. Si bien se estableció que el accidente se produjo por el desprendimiento de la pala de un hélice, no fue posible determinar la causa exacta de esa falla ni demostrar negligencias de los acusados. La Fiscalía Regional de Magallanes informó que analizará en detalle los fundamentos de la sentencia, los que serán conocidos el 25 de septiembre. Así lo mencionó el fiscal regional Cristian Crisosto.
18: Vamos a esperar básicamente el contenido de la sentencia que se va a dar a conocer el 25 de septiembre, momento en el cual vamos a poder analizar el contenido de la sentencia y vamos a evaluar los pasos de seguir, particularmente si es en el fondo procedente o no interponer un recurso de nulidad para impugnar la sentencia. Por tanto, vamos a esperar ese análisis pormenorizado para poder establecer los pasos a seguir hacia adelante.
17: También fue absuelto Manuel Carrasco Millaquén, quien enfrentaba cargos por emitir comunicaciones aeronáuticas falsas. Al estimarse que no actuó de manera deliberada con el fallo, el tribunal dejó sin efecto todas las medidas cautelares que pesaban sobre los imputados.
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1: Y al cierre, comentamos que un terremoto afectó a México. El sismo tuvo una intensidad preliminar de 7.4 grados y se sintió en diversos países de América Central. Continuaremos monitoreando, por supuesto, los efectos de este terremoto para entregar más información actualizada en las siguientes ediciones. Y así terminamos este resumen informativo. Nos volvemos a encontrar en un rato con más noticias. Así que no se separen de nuestra transmisión. Que estén muy bien.
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0: 14 horas, 3 minutos.
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3: Esto es Timeline. Microsoft lanzó una actualización clave para Windows 11 que integra funciones de inteligencia artificial directamente en el sistema. Desde asistentes contextuales hasta mejoras en seguridad, la compañía busca redefinir la experiencia de usuario. Así cerramos Timeline, porque la tecnología también aprende a pensar contigo.
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1: Nacionales. Gobierno amplía suspensión de clases desde Atacama hasta la Araucanía y reporta 535.000 personas sin luz por sistema frontal. El Ejecutivo entregó un nuevo balance de emergencia y llamó a evitar desplazamientos de riesgo. Senapred advirtió que la mayor intensidad del sistema frontal en la zona central se registrará en las próximas 24 horas. Gobierno mantiene código azul en 7 regiones por sistema frontal y abre 8 albergues de emergencia. La medida rige desde ayer jueves 16 y hasta el lunes 20 de julio en Valparaíso, Metropolitana, O'Higgins, Maule, Ñuble, Biobío y la Araucanía. El refuerzo contempla 14 dispositivos móviles adicionales, 530 prestaciones diarias y 170 nuevos cupos en albergues.
0: 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Deportes.
1: Lautaro Martínez sabía que iba a remontar el partido y sellar una nueva final para Argentina. El protagonista del segundo gol, el de la remontada argentina, cuenta cómo iban abajo del marcador, quedando fuera del mundial. Le dijo a sus compañeros que iba a entrar a cambiar el resultado.
2: Le dije a Facu Medina en el banco y antes en la charla le había dicho a Alexi. Y bueno, nada, a ver, son cosas que también a veces por ahí si lo daba no sucedían, pero bueno, yo tenía la sensación esa de que alguno me iba a quedar cuando me tocaba entrar y al final cumplí.
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5: Five. Hola, hola, bienvenidos a 1986.
1: 1986.
5: Habían canciones para cada instante, para el viaje en auto, para una fiesta entre amigos, para una tarde frente a la radio, o simplemente para subir el volumen y dejar que la música hablara por sí sola. Fue un año donde los artistas apostaron por grandes melodías, producciones memorables y canciones capaces de acompañar la vida cotidiana. Sin hacer ruido, 1986 terminó regalándonos algunos de los clásicos más queridos de los años 80. Bienvenidos al Top 5 de 1986.
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3: Número 5.
2: Número 5.
5: Desde su primera nota, esta canción consigue captar toda la atención con una introducción inolvidable y una energía que marcó a toda una generación. Europe alcanzó el éxito internacional y creó uno de los himnos más reconocibles del rock de los años 80. En 1986, los teclados y sintetizadores seguían definiendo buena parte del sonido del rock europeo.
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0: Número 4.
1: A mediados de los 80, Bon Jovi dejó de ser una promesa para convertirse en una de las bandas más importantes del planeta. Esta canción conectó con millones de personas porque hablaban de sueños, esfuerzo y esperanza, convirtiéndose en uno de los clásicos que sigue llenando estadios y sonando en las radios de todo el mundo. Fue además el sencillo que consolidó el álbum Slippery When Wet como uno de los más exitosos de la década.
2: Bon Jovi, Living on a Prayer.

0: Número 2.
1: Hay canciones que quedan unidas para siempre a una película. Esta logró exactamente eso. Su interpretación delicada y su atmósfera romántica hicieron que trascendiera la pantalla para convertirse en una de las baladas más recordadas de los años 80. En 1986 obtuvo el Oscar y el Globo de Oro a la mejor canción original gracias a su presencia en Top Gun.
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0: canciones transmiten tanta alegría desde los primeros segundos. Lionel Richie cerró una etapa brillante de su carrera con un éxito lleno de optimismo que todavía invita a cantar y bailar. Su videoclip, inspirado en efectos especiales que simulaban caminar por el techo, fue uno de los más comentados y ambiciosos de 1986.
1: Lionel Richie, Dancing on the Ceiling.

0: Número uno.
1: Número uno.
0: En 1986, Madonna demostró que el pop también podría abrir conversaciones sobre temas sociales

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0: Y así sonaba 1986, un año en que la música acompañó los momentos más simples. Y por eso terminó convirtiéndose en parte de la memoria de toda una generación. Porque algunas canciones no solo ocupan un lugar en las listas de éxitos, también encuentran un lugar en nuestras historias. Esto fue el Top 5 del 86.
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0: 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Hasta la próxima. Paz y amor para todos. Chau, chau.
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0: En Peregrina 93.1 te indicamos la hora. 15 horas, 1 minuto. 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
2: Cuando hay un área de debilidad en nuestra vida y nos dejamos arrastrar por ella, nunca encontraremos satisfacción en la misma ni seremos lo que Dios desea que seamos. Dice el himno: si queréis ser felices, debes obedecer y rendirte a Dios totalmente.
3: 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A continuación, el mensaje: consecuencias de toda debilidad incontrolable.
2: Todos tenemos debilidades y fortalezas en la vida. A decir verdad, esas debilidades pueden llegar a ser una ventaja para nosotros o pueden convertirse en la causa de nuestro fracaso. Así que no hay duda de que tenemos tanto fortalezas como debilidades. Lo que debemos decidir es cómo reaccionar ante ellas. Si lo hacemos apropiadamente, suelen convertirse en una de las mayores motivaciones para acercarnos más a Dios. Y bien, en el mensaje de hoy hablaremos de las consecuencias de toda debilidad incontrolable. Y la verdad es que esas consecuencias han llegado a convertirse en un problema en la vida de muchas personas. Hay quienes saben que tienen ciertas flaquezas, pero no logran identificarlas. Otros niegan que exista algún área de debilidad en su vida y no lo admiten por orgullo. Está allí, pero no saben cómo manejarla y como resultado enfrentan desilusión y caos porque nunca aprenden a confrontarlas. Así que le invito a acompañarme al libro de los jueces. Estudiaremos 4 capítulos, 13, 14, 15 y 16. Solo leeremos algunos versículos, no los capítulos completos. Se trata del relato de un hombre conocido por su gran fuerza, pero que fue destruido como resultado de su debilidad. Veamos Jueces capítulo 13 y note lo que declara a partir del versículo 3. A esta mujer apareció el ángel de Jehová y le dijo: he aquí que tú eres estéril y nunca has tenido hijos, pero concebirás y darás a luz un hijo. Ahora pues, no bebas vino ni sidra ni comas cosa inmunda, pues he aquí que concebirás y darás a luz un hijo, y navaja no pasará sobre su cabeza, porque el niño será nazareo a Dios desde su nacimiento, y él comenzará a salvar a Israel de mano de los filisteos. Luego, más adelante, en el mismo capítulo 13, observamos en el versículo 24 que relata: y la mujer dio a luz un hijo y le puso por nombre Sansón. Y el niño creció, y Jehová lo bendijo. Y el Espíritu de Jehová comenzó a manifestarse en él. Vemos que Dios comenzó a actuar en la vida de Sansón, quizás desde muy temprana edad. Dios se manifestó en su vida porque Sansón entró en escena con un propósito muy específico. No quisiera que se olvidara usted de esto. Sansón no nació por nacer. Dios le envió en ese tiempo, que era una época oscura para la nación de Israel, y lo hizo con un propósito específico en mente, y era el de salvar a Israel de la esclavitud de los filisteos, un pueblo impío, pagano e idólatra. Ahora bien, Dios no solo dejó en claro cuál era su posición, sino que le facultó para llevarla a cabo, lo preparó, le dio una fuerza física inigualable. De hecho, como conocemos a Sansón, como el hombre más fuerte de la Biblia. El potencial de Sansón parecía ilimitado, incluso sin tener alguna ayuda. No contaba con un ejército. Era un hombre con la fuerza de Dios haciendo tantos estragos en medio de los filisteos que sus propios compatriotas querían apaciguarlo. Al considerar todo esto, es muy importante que observemos que Sansón tenía una debilidad incontrolable. Es evidente que su debilidad era un problema de codicia sexual. La Biblia menciona 3 mujeres que tuvo, pero pudieron haber sido 33 porque no se especifican los detalles de cada historia. Por ejemplo, no conocemos los detalles de todo lo que Jesucristo dijo. Tampoco tenemos los detalles de los relatos del Antiguo Testamento. Muchas veces transcurrieron años entre un incidente y el otro. Entonces, lo que vemos es, primero la mujer en Tignat, luego la prostituta en Gaza y más adelante Dalila. Solo se mencionan estas 3. Pero pensemos en esto. Todas tienen algo en común. Ninguna era buena para Sansón. Primero, él violó la palabra de Dios que había conocido desde la infancia, y es que los filisteos y los israelitas no debían mezclarse de esa manera, ciertamente no darse en casamiento. Así que puso en peligro su propósito al permitir que su lujuria sin control rigiera sus decisiones. Mire, cuando hay un área de debilidad en nuestra vida y nos dejamos llevar por ella, nunca hallaremos satisfacción ni seremos las personas que Dios quiere que seamos. Si andamos en el camino de la debilidad, nuestras debilidades están allí para acercarnos a Dios y recordarnos nuestra dependencia de Él, no para que nos dejemos llevar por ellas. Recuerde que el título de este mensaje es Consecuencias de toda debilidad incontrolable. ¿Cuáles son esas consecuencias? Veámoslas por un momento. Porque Sansón se vio una y otra vez involucrado en una relación con una mujer filistea, dejándose llevar por su lujuria, por la apariencia y sensualidad de esas mujeres, hayan sido o no prostitutas. Lo que sucedió es que él cometió el error de permitir que su debilidad controlara su vida. Le invito a acompañarme al capítulo 16 de Jueces, cuando aparece en escena la tercera mujer. Fíjese que ella es la única de quien se dice que Sansón se enamoró, conforme al concepto que él tenía de lo que era el amor. De hecho, dudo que él haya entendido lo que era el amor, porque quizás pensó que amaba a su primera esposa, pero luego tuvo relaciones con una prostituta en Gaza y realmente no sabemos con cuántas mujeres más. Estas son las 3 que se mencionan en la Biblia. Pero lo más probable es que no hayan sido las únicas. Teniendo la debilidad que él tenía, quizás tuvo muchas otras mujeres. Así que conoce a Dalila. Y escuche bien lo siguiente. Si uno no confronta alguna debilidad en la vida, llegará el momento cuando esa debilidad le destruirá de una manera u otra. O destruirá a sus seres más queridos y acabará con las cosas que considera más valiosas en su vida. Terminará siendo un fracasado si no confronta las debilidades que tiene. Y a veces quizás usted vea a otras personas que tienen la misma debilidad y dice, pero ¿qué de fulano? El asunto no es ese. El asunto es que conocemos la verdad de lo que la Biblia dice. El asunto es que Dios no colocó historias como esta en la Biblia a la ligera. Lo hizo a manera de advertencia. He aquí el ejemplo de una persona que tuvo una gran crianza, tuvo grandes dones de Dios, una oportunidad maravillosa, pero se dejó llevar por su debilidad. Todo eso está aquí en la Biblia, así que no podemos culpar a nadie más. El mismo Sansón fue responsable de todo lo que le sucedió. Y fíjese cómo opera Satanás. Quizás le hizo pensar, bueno, Dalila es diferente, has tenido muchas, pero Dalila no es como las demás. El versículo 4 de Jueces 16 lo relata así. Después de esto aconteció que se enamoró de una mujer en el valle de Sorek, la cual se llamaba Dalila. Ahora, fíjese lo que hicieron los filisteos. Versículo 5. Y vinieron a ella los príncipes de los filisteos y le dijeron, es decir, ya ellos habían observado a Sansón, conocían la clase de mujer que era Dalila y sabiendo lo que estaba pasando entre ellos, le dijeron, engáñale e infórmate en qué consiste su gran fuerza ¿Y cómo lo podríamos vencer para que lo atemos y lo dominemos? Y cada uno de nosotros te dará 1100 ciclos de plata. El versículo 6 nos dice, y Dalila dijo a Sansón, yo te ruego que me declares en qué consiste tu gran fuerza y cómo podrás ser atado para ser dominado. Uno pensaría que cualquier hombre en su sano juicio diría, ¿para qué querrías atarme y afligirme? Pensé que teníamos una relación maravillosa, y ahora quieres que te diga cómo puedo ser atado y dominado. Mire, escuché bien, la debilidad ciega al corazón humano. El pecado ciega al corazón humano, ciega la mente. Continuemos leyendo en el versículo 7. Y le respondió Sansón, si me ataren con 7 mimbres verdes que aún no estén enjutos, entonces me debilitaré y seré como cualquiera de los hombres. Y los príncipes de los filisteos le trajeron 7 mimbres verdes que aún no estaban enjutos, y ella le ató con ellos. Y ella tenía hombres en acecho en el aposento. Entonces ella le dijo, Sansón, los filisteos contra ti. Y él rompió los mimbres como se rompe una cuerda de estopa cuando toca el fuego, y no se supo el secreto de su fuerza. Dice el versículo 10, entonces Dalila dijo a Sansón, he aquí tú me has engañado y me has dicho mentiras, descúbreme pues ahora, te ruego, ¿cómo podrás ser atado? Y él le dijo, si me ataren fuertemente con cuerdas nuevas que no se hayan usado, yo me debilitaré y seré como cualquiera de los hombres. Y Dalila tomó cuerdas nuevas y le ató con ellas y le dijo, Sansón, los filisteos sobre ti. Y los espías estaban en el aposento alto, mas él las rompió de sus brazos como un hilo. Ahora, uno pensaría que cualquier hombre en su sano juicio hubiese dicho, llevo 2 intentos y la tercera es la vencida. Pero el poder de la lujuria es tal que tanto hombres como mujeres destruyen sus hogares, sus negocios, incluso todo su futuro, por la gratificación momentánea de algo efímero. La debilidad no ciega. Luego dice el versículo 13, y Dalila dijo a Sansón, hasta ahora me engañas y tratas conmigo con mentiras. Descúbreme, pues, ahora cómo podrás ser atado. Él entonces le dijo, si tejieres 7 guedejas de mi cabeza con la tela y las asegurares con la estaca. Y ella las aseguró con la estaca y le dijo, Sansón, los filisteos sobre ti. Mas despertando él de su sueño, arrancó la estaca del telar con la tela. 3 veces. ¿Qué se necesita para llamar su atención? Dalila lo hizo 3 veces, dice el versículo 16. Y aconteció que presionándole ella cada día con sus palabras e importunándole, su alma fue reducida a mortal angustia. Le descubrió pues todo su corazón y le dijo, nunca a mi cabeza llegó navaja, porque soy nazareo de Dios desde el vientre de mi madre. Si fuese rapado, mi fuerza se apartará de mí y me debilitaré y seré como todos los hombres. Viendo Dalila que él le había descubierto todo su corazón, envió a llamar a los principales de los filisteos diciendo, venid esta vez, porque él me ha descubierto todo su corazón. Y los principales de los filisteos vinieron a ella trayendo en su mano el dinero. O sea, le creyeron. Y ella hizo que él se durmiese sobre sus rodillas y llamó a un hombre quien le rapó las 7 guedejas de su cabeza. Y ella comenzó a afligirlo, pues su fuerza se apartó de él. Y le dijo, Sansón, los filisteos sobre ti. Y luego que se despertó él de su sueño, se dijo, esta vez saldré como las otras y me escaparé. Pero él no sabía que Jehová ya se había apartado de él. ¡Qué tragedia! Una y otra vez Dios le advirtió y le advirtió. ¿Y qué pasó? Su debilidad acabó con él. No fueron ni las cuerdas ni las ataduras. Su yugo era que su corazón, su mente y su espíritu estaban completamente dominados por la gratificación del placer sexual. Eso lo tenía absolutamente atado. ¿Qué pasó? Después de haber revelado el secreto de su fuerza, Sansón quiso hacer lo mismo que había hecho en las ocasiones anteriores, pero de repente había perdido la fuerza. Ahora le invito a que leamos en el capítulo 16, el versículo 21, porque aquí hay una descripción de lo que sucedió. Mas los filisteos le echaron mano y le sacaron los ojos y le llevaron a Gaza y le ataron con cadenas para que moliese en la cárcel. No sabemos cuánto tiempo estuvo Sansón moliendo trigo. Pudo haber pasado años o quizás un corto tiempo, pero fue lo suficiente para asegurarle a los filisteos que Sansón había quedado totalmente derrotado. Así que decidieron celebrar y ofrecer sacrificio a su dios Dagón. Así que la desobediencia de Sansón le dio un terrible mensaje al mundo de su época. Su derrota hizo que los filisteos dijeran que Dagón era más fuerte que Jehová Dios. Y el propósito primordial de Dios era proclamar la verdad mediante Israel, que hay un solo Dios y su nombre es Jehová. Así que vemos cómo los filisteos se burlaban de Sansón. El versículo 25 de Jueces 16 relata: y aconteció que cuando sintieron alegría en su corazón, dijeron: llamad a Sansón para que nos divierta. Y llamaron a Sansón de la cárcel, y sirvió de juguete delante de ellos, y lo pusieron entre las columnas. Entonces Sansón dijo al joven que le guiaba de la mano: acércame y hazme palpar las columnas sobre las que descansa la casa, para que me apoye sobre ellas. Y la casa estaba llena de hombres y mujeres, y todos los principales de los filisteos estaban allí. Y en el piso alto había como 3,000 hombres y mujeres que estaban mirando el escarnio de Sansón. Entonces clamó Sansón a Jehová y dijo: Señor Jehová, acuérdate ahora de mí, y fortaléceme, te ruego, solamente esta vez. Si tan solo hubiese dicho esas mismas palabras antes de tomar a aquella mujer de Timnat o a la prostituta de Gaza o antes de estar con Dalila, ¡oh Dios!, para que de una vez tome venganza de los filisteos por mis dos ojos. Asió luego Sansón las dos columnas de en medio sobre las que descansaba la casa y echó todo su peso sobre ella, su mano derecha sobre una y su mano izquierda sobre la otra, y dijo Sansón: muera yo con los filisteos. Y entonces se inclinó con toda su fuerza y cayó la casa sobre los principales y sobre todo el pueblo que estaba en ella. Y los que mató al morir fueron muchos más que los que había matado durante su vida. ¡Qué manera de acabar su vida! Si tan solo hubiese clamado a Dios cuando fue tentado por esas mujeres: ¡ayúdame, Señor! Pero ignoró su debilidad. Las debilidades no pueden tomarse a la ligera. No son cosa de juego. No deben ignorarse, sino reconocerse. Quizás usted se pregunte: ¿cómo puedo hacer frente a mis debilidades? En primer lugar, hay que ser sinceros para poder identificarlas, es decir, hay que reconocerlas. Luego, hay que confesárselas a Dios: Señor, tengo que reconocer que esta es un área de debilidad en mi vida. Después, debemos pedirle a Dios que nos ayude a mantenernos alerta. Señor, ayúdame a estar alerta apenas vea que esta debilidad se exprese en mi vida, para poder identificarla de inmediato. En cuanto la identifique, debemos clamar a Dios: oh Señor, fortaléceme, ayúdame a alejarme de esto, ayúdame a no mirar esto, a no seguirlo, Dios mío, ayúdame a andar en tu voluntad y a no salirme de tu camino. ¿Cuántas veces clamó David a Dios? Clamé a Dios y Él me libró, escribió el salmista. Por eso nos exhorta a clamar a Dios y esperar que Él nos libre. Luego debemos escuchar a Dios. Nos alejamos de esa debilidad y decidimos caminar en la voluntad de Dios. Quizás alguien diga: pero no sé si podré hacer eso. Mire, si usted es hijo o hija de Dios, tiene dentro de sí al Espíritu Santo, quien le capacitará, facultará, guiará y protegerá. Así que sí es posible obedecer a Dios, pero la decisión es suya. Ahora bien, Usted puede escuchar este mensaje y decir, quizás esto sea para otros. Pero claro que no es así, todos tenemos debilidades. La pregunta es, ¿cómo haremos frente ante nuestras debilidades? ¿Permitiremos que ellas sirvan para acercarnos a Dios? ¿O dejaremos que terminen destruyéndonos? Solo tenemos dos opciones. Le pido a Dios que usted elija la correcta.
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2: Obedecer no siempre es fácil y no es lo que siempre quisiéramos hacer. Recuerdo la primera vez que vine a esta ciudad, en realidad no quería venir. De hecho, discutí con el Señor durante todo el viaje. Yo había orado y ayunado y le había dado al Señor todas mis razones para no venir. Pero el Señor no se impresionó con mis argumentos. Yo sabía desde el principio que estaba a punto de desobedecer a Dios y de pasar el resto de mi vida preguntándome qué hubiera hecho el Señor conmigo si le hubiera obedecido. Amable oyente, no hay nada en el mundo que valga la pena si tenemos que vivir con la duda y el miedo de lo que perdimos. Usted no quiere eso. Esa no es una vida feliz, ni tranquila, ni satisfactoria. No importa cuánto llegue a poseer, si su corazón y su espíritu están ausentes del espíritu de obediencia, no será feliz. Nunca habrá suficiente dinero, ni fama, ni viajes, ni experiencias, ni placeres que compensen el espíritu de obediencia. Si Dios le ha hablado, sabe exactamente lo que le ha dicho, puede ser que no le guste y que no quiera hacerlo, pero es imperativo que le obedezca. Si no, vivirá toda su vida con las consecuencias de su desobediencia. Por eso, le ruego que obedezca a Dios.
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3: Arranca Timeline con Coldplay, que acaba de anunciar nuevas fechas de su gira Music of the Spheres. La banda británica sumó conciertos en Latinoamérica para 2027, incluyendo México y Brasil, con entradas que se agotaron en minutos. Así cerramos Timeline, porque la música siempre encuentra un camino para volver a casa.
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0: 16 horas, 2 minutos.
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3: Para un tiempo en que la sexualidad es más adivinada que conocida, los silencios confunden. Cuando de eso no se habla, la ignorancia reina. Cuando de eso no se habla, la intimidad está plagada de miedos, culpas y dudas. Por tal motivo, y para que vivas tu sexualidad plenamente y conforme al plan de Dios, los doctores José Luis y Silvia Sinali responden a todas tus preguntas.
4: Atrévase, aunque dé miedo, enseñar de sexualidad.
5: La gran mayoría de los padres no han recibido información sexual en el hogar, en la escuela o en la iglesia. Y simplemente no saben cómo abordar el tema. Posiblemente usted se encuentre así, se sienta así. Por ello, es común que surjan temores. Si enseño algo y despierto curiosidades que en vez de ayudarlo lo confunden, ¿y si digo algo inapropiado? ¿Y si nunca preguntan nada? ¿Y si todos los días vienen con algo nuevo? ¿Y si les doy confianza y luego no sé qué o cómo decirle? ¿Cuándo es tiempo de comenzar a enseñar? Todas estas preguntas posiblemente usted se las haya hecho o se las está haciendo.
4: También afloran las actitudes personales frente a lo sexual. Por ejemplo, me da vergüenza, no puedo hablar porque me siento incómodo, o es un tema que me pone nervioso, o tal vez no me gusta discutir sobre estas cosas. Muchos de los temores surgen por no tener resuelta nuestra propia sexualidad. Por eso se recomienda no solo escuchar las preguntas que nos formulan nuestros hijos, sino oír las propias que nos despierta el tema. Si no podemos responder a nuestros propios interrogantes, difícilmente lo haremos con los que nos presentan nuestros hijos.
5: Un autor llamado Russell ha dicho con gran atino que toda ignorancia es lamentable, pero la ignorancia en un asunto tan importante como el sexo es un grave peligro. Se suele decir que la sexualidad es algo natural, y que la naturaleza se encargará de enseñarnos todo lo necesario, en el momento adecuado. Eso es asociar lo natural a lo estrictamente biológico. Pero sexualidad, sí, usted necesita saber que sexualidad es mucho más que genitalidad. No educar es subestimar a los demás, negándoles el derecho a ser felices.
4: El doctor Sencillo plantea con gran lucidez: no se trata de que el hijo esté debidamente informado para evitar los peligros, sino que esté debidamente capacitado para no ser un neurótico ni un perverso, y por añadidura, para poder ser feliz en su existencia adulta.
5: El conocimiento, insistimos, el conocimiento es la base sobre la que se construyen actitudes y criterios significativos que posibiliten relaciones saludables. Está comprobado que el conocimiento veraz más actitudes positivas da como resultado relaciones sanas. Insisto, conocimiento veraz más actitudes positivas dan como resultado relaciones sanas.
4: Es que información y educación son indisolubles. Cuando como padres informamos verazmente, educamos para la vida. ¡Ánimo! Por favor, papá, mamá, tome ánimo. Ellos agradecerán nuestros esfuerzos para su bien. y nosotros seremos partícipes de su felicidad futura. ¿No le parece un hermoso cuadro? Dios está de su parte y quiere ayudarle en tan grande empresa.
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1: Dirigirá la final del Mundial entre Argentina y España. Así reaccionó al enterarse. Se quebró por completo. La FIFA compartió un video con la reacción del juez esloveno Slavko Vincic tras ser elegido para dirigir la final de la Copa del Mundo.
0: Policiales.
1: Gobierno anuncia investigación por desplome de grúa pluma que dañó 6 viviendas en medio de fuertes vientos en Coquimbo. Equipos técnicos del Serviu iniciaron las diligencias para determinar las causas de la caída y adoptar medidas preventivas respecto de otra grúa ubicada en cercanías.
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1: Internacionales. Milicia pro-Irán ofrece recompensa de $10 millones para asesinar a Donald Trump tras sus dichos sobre Soleimani. La organización justificó el anuncio como una respuesta a las recientes declaraciones del mandatario estadounidense, quien reivindicó nuevamente el operativo que en 2020 acabó con la vida del comandante iraní Qasem Soleimani y el líder iraquí Abu Mahdi al-Mandis.
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5: Hola, soy Sixto Porras de Enfoque a la Familia y quiero darle la bienvenida al programa el día de hoy. En esta ocasión vamos a escuchar la segunda parte de la conferencia que impartí, Cuando las fuerzas se agotan, Dios está presente. Es un análisis de cómo enfrentamos el agotamiento emocional y espiritual, utilizando de ejemplo la vivencia de Elías. Para que no nos ocurra, debemos ser preventivos. Escuchemos. Elías experimenta un agotamiento emocional y espiritual severo. El día de hoy has enfrentado al rey Acab y ha llevado al pueblo. Imagínense una multitud. Todo el pueblo se habían apartado a adorar a dioses falsos, a Sera y a Baal, levantando altares en todo el pueblo. Y Elías quería confrontarlo. La reina Jezabel había comenzado a matar a los profetas. Y Elías valientemente lo confronta. Llama a los profetas de Baal y a Sera que levanten altares. Yo le levantaré un altar a Dios, y el Dios que haga descender fuego del cielo y consuma el altar, a ese Dios adoraremos. Durante todo el día Elías estuvo riéndose, burlándose de ellos, levantando el altar. Al final del día el fuego del Señor cayó y consumió no solo el altar que Elías había levantado, el altar de los otros, y la gloria de Dios cayó, el fuego de Dios se encendió en todos, hubo temor de Dios. No había llovido por más de 3 años y Elías clama para que llueva. Se va a orar y clama. Antes de eso, luego que termina esto, mata 850 profetas de Baal, todo en un día. Al final del día, clama a Dios y le dice al rey: corre, que la lluvia viene. Acab, dice el capítulo 19 de Primera de Reyes 1, le contó a Jezabel, a la reina mala, todo lo que Elías había hecho y cómo había matado a todos los profetas a filo de espada. Entonces Jezabel envió un mensajero a Elías. Note bien, envió un mensajero a Elías: que los dioses me castiguen sin piedad si mañana a esta hora no te he quitado la vida como tú se la quitaste a uno de ellos. Verso 3. Elías se asustó. ¿Por qué le afectó? Porque estaba agotado emocional y espiritualmente. Cuando usted y yo estamos agotados emocional y espiritualmente, somos sensibles a cualquier mensaje. Todo mensaje nos daña, nos afecta de una manera que antes no nos afectaba, porque estamos muy sensibles espiritualmente. Elías se asustó y huyó para ponerse a salvo. La pregunta era, ¿alguien comenzó a perseguirlo? Nadie. ¿Se escuchaba el ruido de ejércitos viniendo? No. ¿Cumplió Jezabel lo que dijo? No, era una amenaza. Es decir, el cansancio nos lleva a nosotros a estar sensibles a mensajes que nos roban la fuerza. Cuando llegó a Berseba de Judá, dejó allí a su criado y caminó como un día por el desierto. Comienza a caminar, ¿por dónde? Por el desierto. Llegó a donde había un arbusto, se sentó a la sombra con ganas de morirse. Y ahora viene su argumentación, hablar. Estoy harto, Señor Dios, estoy harto, protestó. Quítame la vida, pues no soy mejor que mis antepasados. Luego se acostó debajo del arbusto y se quedó dormido. De repente, un ángel le toca y le dijo, levántate y come. Dios envía un ángel y le dice, levántate y come. Elías miró a su alrededor y vio a su cabecera un panecillo cocido sobre carbones calientes y un jarro de agua. El ángel trajo alimento para Elías. Comió, bebió y volvió ¿a qué? ¿Cómo se renuevan las fuerzas? Durmiendo. Y Dios lo dejó dormir. Comió, bebió y volvió a acostarse. El ángel del Señor regresó. En el momento indicado regresó. Y tocándolo le dijo, observe lo hermoso, levántate y come, nuevamente levántate y come. ¿Cómo estamos comiendo? Levántate y come. Y aquí viene lo hermoso, porque cuando uno piensa en esos momentos que todo se ha acabado, Dios dice, todo está por comenzar, porque te espera un largo viaje. Cuando otros dicen que ha terminado, cuando otros te amenazan, cuando yo siento que mis fuerzas se agotan, Dios dice, levántate, come, descansa, porque te espera un largo viaje. Tengo planes para ti, planes que no te he revelado, que te voy a hablar a su tiempo. Él ha aparecido para renovar nuestras fuerzas. No estamos solos, no estamos solos. No desespere, no deje que la angustia lo tome. Es tiempo de refugiarnos en el lugar de Dios, en el lugar secreto de Dios, y comer de su mano y oír su voz que nos dice, levántate porque te espera un largo viaje. Escuche lo que ocurre. Elías se levantó, comió una vez más y bebió. Una vez fortalecido por aquella comida, note el detalle, por esa comida, la que ocurre cuando comemos de su mano, la que viene de su mano, la alabanza que nos levanta las manos, la alabanza que nos hace meternos en su refugio, la alabanza que nos hace entrar en una adoración profunda, en esa intimidad donde las fuerzas se renuevan. Una vez fortalecido por aquella comida, escuche lo que viene. Viajó 40 días y 40 noches hasta llegar a Horeb. ¿Y llegó a dónde? Al monte de Dios, al lugar donde nos encontramos con Él, a la intimidad con Él, donde Él renueva las fuerzas, donde Él habla nuestro corazón, donde comprende nuestros sentimientos. Lo toca y le dice, levántate, hay comida para ti. ¿Se imagina el pan caliente en las brasas? ¿De dónde vino el pan y el agua? ¿De dónde la trajeron? Déjeme decirle, muchas veces comeremos de su propia mano. Cuando llega a la caverna, pasa la noche ahí. Más tarde la palabra del Señor vino a él. Es lo que yo tengo que anhelar, que su palabra venga a mí. Y me hace una pregunta existencial. ¿Qué haces aquí, Elías? Me consume mi amor por ti, Dios Todopoderoso, respondió él. Los israelitas han rechazado tu pacto, han derribado tus altares y a tus profetas los han matado a filo de espada. Yo soy el único que ha quedado con vida. Ahora quieren matarme a mí también. No lo menciono aquí, pero el Señor le dice: hay 7,000 como tú que no han doblado sus rodillas. No estás solo, Elías. El Señor le dice, le ordena: sal y preséntate ante mí en la montaña, porque estoy a punto de pasar por allí.
6: 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Continuemos con el programa.
5: Resumo lo que lo afectó a Elías. Está agotado física y emocional y espiritualmente. Por eso fue sensible al mensaje que le cortó esa comunicación con Dios y lo hizo correr al desierto. Escucha a la persona equivocada. Yo tengo que aprender a proteger mi mente y mi corazón para no dejarme exponer al mensaje tóxico que me roba mis fuerzas. El siguiente error que comete es que deja a su criado y se aísla. Nadie puede hacerlo solo. Yo necesito el abrazo de los hermanos. Déjeme decirle algo. Hay momentos donde la respuesta no vendrá cuando estamos solos. Vendrá cuando me muestro vulnerable al amor de los que están a mi lado. Cuando dejo que otros oren por mí. Cuando dejo que otros me abracen. Hay partes del camino que no comprenderé cómo se viven si no le dejo a Dios que me hable a través de mis hermanos. No corra solo, no vaya al desierto, no se aísle, abra su corazón y déjese amar. Busque a su familia, a los que tiene cerca, y déjese abrazar. Dígale: no me aconsejes, no me digas todos los errores que he cometido, ya lo sé, no me digas. No sea grosero, usted solo está para abrazar. Hay momentos donde un abrazo dice más que mil palabras, donde una oración levanta el ánimo, donde solo necesitamos ser estrechados en los brazos de alguien que nos ama, a pesar de nuestros errores. Dios dice: tengo planes maravillosos para ti. Hay una historia por vivir, hay días maravillosos por delante. Por eso Dios cubre las necesidades físicas, espirituales y emocionales de Elías. Lo ama personalmente. Déjese amar por Dios. Duerma lo suficiente, coma saludablemente, deténgase para disfrutar las vacaciones, y si va a vacaciones y no las disfrutaba como yo, pídale a Dios que le dé el don de disfrutar la vida. Es tener un contentamiento que viene profundo, donde sus ojos son abiertos y usted puede sentir el amor de los suyos y reír con los suyos. Haga ejercicio, como dice mi esposa, por lo menos camina. Hagámonos exámenes médicos. Es bueno dejarse guiar. Es bueno escuchar el consejo de los que saben. ¿Y con qué amor lo hacen? Tenga una vida saludable, conyugal y familiar. Eliminemos los ambientes tóxicos de casa, la crítica, la burla, el menosprecio, el te lo dije. Abrace más, escuche más, acaricia más, agradezca más. Haga que sea agradable vivir con usted. Dios acompaña a Elías en su dolor. No solamente le envía un ángel, sino que lo mete a una cueva y pasa un terremoto, un viento fuerte, huracanado, y él no estaba ahí. Y de repente le dice: sal afuera porque estoy a punto de mostrarte mi gloria. Y pasa un silbo apacible y él muestra su gloria. Haga un alto para encontrarse con Dios. Es la oportunidad de buscar ayuda, de hablar con el amigo. No se aísle cuando viva momentos difíciles. Tenga amigos de confianza a los cuales llamar. Necesitaba oírte. Valore a su familia, a los que tiene cerca. Enfóquese en atender su vida. Llénese de la palabra, de esa palabra de esperanza. Y déjeme terminar con esta palabra que espero inspire su vida. Isaías 41:10 dice: así que no temas, porque yo estoy contigo. No te angusties, porque yo soy tu Dios. Te fortaleceré y te ayudaré. Te sostendré con mi diestra victoriosa. Ahí yo quiero estar. Observe cómo lo dice Isaías 41:13. Porque yo soy el Señor tu Dios, que sostiene tu mano derecha. Yo soy quien te dice, dígalo conmigo: no temas, yo te ayudaré.
6: Dios quiere sacarnos del desierto de la desesperación para hacernos entender que falta una historia por construir. Déjese amar por los suyos, levante la mirada con esperanza y deje que Dios le renueve sus fuerzas. Gracias por haber estado con nosotros el día de hoy. Soy Sixto Porras, de Enfoque a la Familia.

0: 17:03. 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
3: Estamos hoy día con la relacionadora pública, Gabriela Pérez. Es una jovencita que ella estudia en el Liceo Cruz Martínez. Y también estamos con otra jovencita que es Victoria Castillo, que está postulándose a delegada de seguridad. Ella estudia en el Liceo Cesario Aguirre, que el nombre es súper largo, pero ella lo va a decir unos momentos más. Y también con Nicole. Te cuento que Nicole llegó ahí rápido para ser entrevistada, pero yo le digo, no, relájate, Nicole. Es una conversación que vamos a tener contigo. Ella es Nicole Clavel, que se está postulando para ser delegada de Relaciones Públicas. Ella estudia en el Liceo Radomiro Tomic. Hola, vamos a empezar primero por Nicole. Nicole, porque ella llegó con deseos de hablar, con deseos de decir su opinión. Nicole, saluda a nuestra audiencia de Radio Peregrina 93.1.
4: Hola, muy buenas tardes. Como bien decía, mi nombre es Nicole Clavel. Soy delegada general de mi CEAL actual, vocera de mi anterior CEAL, y ahora me estoy postulando para delegada de Relaciones Públicas con la Federación.
3: Así es. Y ahora vamos a ir con Victoria. Victoria Castillo, por favor, tú háblale a nuestra audiencia de Radio Peregrina 93.1. ¿Qué estás acá? ¿De dónde eres? ¿Cómo iniciaste este caminar?
5: Buenas tardes. Mi nombre es Victoria Castillo. Yo pertenezco al Liceo Bicentenario Politécnico Cesario Aguirre de Bienechea. Y yo estoy postulando ahora mismo para el cargo de delegada de seguridad para la federación. Yo llegué a todo este ambiente de la federación por una invitación que me extendieron los mismos niños de la directiva que estaban. Pero para el tema de la lista se comunicó Gabriela conmigo para ver si yo estaba interesada y yo dije que sí.
3: Así es. Bueno, ahora estamos con Gabriela, y que es muy interesante porque ella es una chica venezolana que hace muchos años ya que está aquí en Chile, y es interesante porque ella se incorporó a la sociedad chilena y quiere ser parte de ella y también decide lo que ella desea. Hola, ¿cómo estás?
6: Hola, muy bien, buenas tardes, me presento, soy Gabriela Pérez, soy directora del CEAL del Liceo Bicentenario Luis Cruz Martínez, actual encargada de Relaciones Públicas de la Federación de Estudiantes por Calama, y me estoy postulando para ser presidenta de la nueva lista que se llama Agora.
3: Así es. Bueno, aquí estamos con el frente de la Federación de Estudiantes de Calama. Ellos son estudiantes. Queremos conocer, ya hemos conocido quiénes son, se han presentado, y los desafíos que ellos tienen, sobre todo por las propuestas que buscan impulsar en beneficio de miles y miles de estudiantes de nuestra ciudad de Calama. ¿Y cómo nace la idea de crear este frente? ¿A quién dice yo? Quiero crear este frente, Gabriela. A ver, Gabriela, ¿cómo nace esta idea?
6: Es que siempre, desde que estoy en la federación anterior, la actual, siempre tenía esta idea de que apenas se hicieran las reelecciones me quería volver a postular, ya que siento que aún tengo muchas ideas por trabajar y muchas cosas por lograr. Entonces yo dije, ¿por qué no crear otra lista nueva y volverme a postular? Si sé que son niñas buenas, hemos trabajado y son niñas que tienen muchas opiniones para dar, donde si trabajamos en conjunto lograríamos muchas cosas. Entonces nació esa idea y de un día para otro dije, voy a crear la lista. Hicimos los objetivos, trabajamos en conjunto y la creamos.
3: Así es. Bueno, Gabriela nace con esta idea y está trabajando arduamente. ¿Qué es lo que tú esperas, Gabriela, de ti misma para dar?
6: De mí misma espero dar todo. Espero hacer notar un cambio grande en la comunidad, donde la gente diga que sí se logró hacer algo, porque siempre empezamos y no terminamos. Siempre queda en la idea y no en el trabajo. Quiero que noten que nosotros sí vamos a cumplir lo que dijimos, que sí vamos a hacer notar cambios en la comunidad y que vean que somos muy capaces de todo si así lo queremos.
3: Así es. Ellas se creen que son capaces. Son jovencitas. ¿Qué edad tienes tú, Gabriela?
6: 15 años.
3: 15 años. Mira, 15 años. ¿Y tú, Victoria, qué edad tienes?
5: Yo tengo 16 años.
3: ¿Y tú, Nicole?
7: Tengo 18.
3: 18 años. La más mayor, 18 años. Pero son niñas con ideas, ya estamos conversando. Son niñas que van a decir hoy día cuáles son sus ideas. ¿Qué establecimientos educacionales forman parte actualmente de esta organización Victoria?
5: Bueno, son muchos establecimientos en realidad. Siempre se ha buscado que no solamente sea partícipe la educación pública, sino también los colegios particulares subvencionados o los colegios privados, porque nosotros somos conscientes de que no solamente hay que escuchar una sola voz, sino también diversificar lo que nosotros tengamos que escuchar y saber los problemas de otros establecimientos educacionales igual.
3: Así es, o sea, saber el común denominador, cuáles son los problemas que están viviendo los jóvenes estudiantes hoy día en nuestra ciudad. Nicole, ¿qué propuestas presentan para mejorar la convivencia escolar?
7: Bueno, como propuestas tenemos demasiadas, de hecho. Somos la lista que más propuestas tiene y las propuestas más reales, se podría decir. Tenemos el tema de actividades recreativas, tenemos ferias para científico humanista, ferias para técnico profesional, en las cuales buscamos, lo que le había dicho hace un momento, poder generar ambientes sanos para que nuestros compañeros, nuestros amigos se puedan desenvolver en distintos ámbitos. Como había dicho antes, no siempre tiene que ser en una sola cosa, como en la ciencia o en las matemáticas, puede ser en distintas cosas, en lo cual nosotros nos queremos enfocar en eso, que ellos puedan buscar la manera de toda esa energía, todo lo que ellos quieren hacer, que se enfoquen en hacer cosas buenas, en cosas productivas para su futuro. También queremos generar, obviamente, contactos con distintos preuniversitarios, universidades, para que los jóvenes se motiven a no solamente estar con el cuarto medio, sino que también se motiven a estudiar alguna carrera en las universidades o a lo mejor en algún instituto.
3: Así es. Y Gabriela, ¿cuál consideras que es la principal necesidad que hoy tienen los estudiantes de nuestra provincia de Loa?
6: Yo considero que campañas y talleres, porque hay muchos niños que no hacen talleres acá, no hacen muchas cosas que sean recreativas o de por sí donde aprendamos. Antes se hacían, ahora no. Yo creo que considero que faltan charlas y talleres, charlas como de salud mental, de sexualidad, de alcohol, de drogas, porque es algo que falta muchísimo, ya que muchos niños prueban la droga, no saben qué problemáticas le pueden traer, qué daños están haciendo. Entonces es algo que no estamos informados muy bien del tema y simplemente lo hacen porque todo el mundo lo hace. Entonces yo digo que deberían haber más charlas y talleres de todo este tipo de temas, que es lo que está pasando ahora más como comunidad.
3: Y tú, Victoria, ¿qué piensas sobre estos talleres? Como acaba de decir Gabriela, que ella dice, faltan talleres para que nosotros podamos aprender qué es lo que es la sexualidad sana, qué es lo que es la droga, qué efectos hace. Tú, hoy día tenemos todas estas redes sociales que también a veces inducen a cosas que a veces nos distraen y se pierde el potencial que tienen los jóvenes. ¿Tú qué dirías? ¿Algo más de lo que dijo Gabriela?
5: Bueno, relacionando un poco esta pregunta con el tema de la lista, nosotros algunas de las propuestas y objetivos que tenemos es generar un espacio de bienestar físico y mental para los estudiantes de la comuna, porque no solamente uno necesita de un inspector, una reja o un paradocente que vea las situaciones y lo derive a otra persona que tal vez no tenga las capacidades suficientes, sino nosotros también como estudiantes poder concientizarnos de forma propia a través de estos talleres de drogas, sobre la sexualidad y distintas como problemáticas que podrían surgir a través de esto, para que nosotros entendamos mejor estas situaciones.
3: Así es. Bueno, estamos en el programa Entre Paréntesis, con chiquillas que son de 15 años hasta 18 años, ellas las que están aquí, están dando su visión, están hablando de lo que ellas anhelan, por eso están en esta... son representantes de un frente de Federación de Estudiantes de Calama. Ellos son presidentas del OCEAL en sus respectivos liceos, pero quieren ellos que esta lista de la Federación de Alumnos Calameños pueda tener voz y voto en nuestra ciudad de Calama y también, por qué no decirlo, en toda nuestra provincia de Loa, porque están enfocados para todos los chiquillos que necesitan. Y dijeron algo muy importante: necesitamos talleres. Necesitamos charlas, que nos hablen. Como mayor, yo soy siendo una mujer mayor, también creo que es bueno escucharlos. Lo que ellos están diciendo es algo muy sano. Necesitamos conocimiento, porque sin conocimiento no sé cuáles serán los efectos que tendrán a largo plazo, porque hoy día puede ser muy entretenido. ¿Qué carrete sin droga no es entretenido? Para muchos chiquillos es entretenido, pero tiene una consecuencia, ¿verdad? Nicole, ¿qué me podrías decir sobre esto?
7: Bueno, como le digo, yo soy fiel creyente de que toda la juventud y todos en general tenemos un propósito en la vida y que tenemos demasiada energía, demasiada vitalidad, la cual a veces se nos desborda y nos vamos por caminos a lo mejor que no son. Entonces, como lista postulante a la federación, creemos enormemente de que nosotros podemos hacer ese cambio, de que podemos generar no solamente las ferias que habíamos mencionado, sino también el tema de la desconexión digital. Creemos demasiado de que el tema de la tecnología nos favorece, es favorecedora, pero también igual nos perjudica. Por el mismo hecho de que no nos hablan de ciertas cosas, a lo que nosotros queremos llegar es que queremos generar más comunicación activa, tanto entre adultos como entre nosotros los estudiantes. Sabemos que hay demasiadas personas que quieren ayudarnos, pero a lo mejor no hay las instancias. Entonces nosotros queremos generar las instancias para que así ellos nos puedan ayudar, nosotros podamos escuchar, podamos ser partícipes de ellos y ver que hay muchos pros y contras de todo, claramente. Con esto, más que nada, no es que digamos que a lo mejor van a creer que somos fome o que somos pesa, pero de hecho nosotros lo que queremos es generar ese cambio para bien, porque nosotros, a lo mejor nosotras como postulantes a la federación, sabemos lo que nos va a hacer si andamos de carrete en carrete con droga, si hacemos cosas malas, cosas ilegales, pero a lo mejor ellos lo toman como algo del momento. Lo que queremos es que eso se cambie y que ellos traten de enfocar toda esa energía, toda esa vitalidad en cosas productivas.
3: Así es. Vamos a ir a una pausa musical. ¿Qué tema les gusta a ustedes? A ver, para colocar en esa pausa musical.
7: No sé.
3: Por favor, una canción, un tema.
7: A ver, 4-4.
3: 4-4.
7: De Ian Bloques, ¿no?
5: Sí, ya, bueno. 844.
3: Entonces ahí lo vamos a buscar para colocar en esta pausa musical ese tema que inspira. No sé si inspirará, pero la cosa es que algo les produce.

0: protegido. Por Los Ángeles todo el tiempo.
1: Después de esa pausa musical, ya volvemos entre paréntesis. Chiquillas, después de los hechos que marcaron recientemente a la comunidad educativa de Calama, del Loa, ¿qué aprendizaje deja esa situación y qué cambios creen que son urgentes para recuperar la confianza y la seguridad en los establecimientos educacionales? Por favor, Gabriela.
2: Bueno, yo creo que esto marcó y dejó el cambio de que tenemos que empezar a hacer algo por la comunidad. No nos podemos quedar de brazos cruzados con las cosas que pasen. Esto fue algo fuerte y que ya había pasado, han pasado temas así de violencia y se habían quedado con los brazos cruzados como si fuera algo normal. No tenía que haber llegado a este punto para que pudieran accionar. Fue algo que no debió haber pasado porque si se fuera trabajado y visto con tiempo, no fuéramos llegado a esto. Entonces, pienso que deberíamos empezar a trabajar con los alumnos, con la salud mental, porque todos ven el problema de que ya es violento. ¿Pero por qué es violento? ¿De dónde viene? ¿Cómo lo trata su familia? ¿Cómo está su cabeza? ¿Cómo está su salud mental? Que es algún tema que nadie ve. Siempre critican porque es así, pero no ven qué hay detrás de ese niño, qué hay detrás de sus papás, cómo lo tratan en casa. En el liceo pueden haber muchas charlas, pero y al llegar a casa, ¿qué pasa? ¿Tu papá cómo te trata? ¿Te pregunta cómo te fue? Entonces son temas que yo digo que eso se trabaja en comunidad, porque un decir, puede un liceo empezar a trabajar bien con sus alumnos, pero los profesores no están capacitados para atender una crisis de pánico, no están capacitados para atender una crisis de ansiedad. Y son temas que pasan, que desbordan a un alumno a que haga cosas que no debería hacer, porque frenan y avanzan todo para después, lo dejan para después, y los niños se frustran, se molestan y actúan por sí solos. Porque a veces hay niños que tienen crisis de ansiedad dentro de la sala, los profes no los dejan salir, o los profes no saben cómo tratar con esos niños, y esto sí genera como un cierto rencor hacia esa persona. Y son cosas que se van guardando, que tal vez uno no los dice, no se nota, pero se guarda. Entonces tenemos que aprender a trabajar en comunidad, en conjunto. No solo tienen que capacitar a un especialista para que pueda dar estas charlas. Todos los profesores deberían de saber, los funcionarios deberían saber. Nosotros como alumnos deberíamos estar informados, así sea de cómo saber actuar si un compañero le pasa algo. Son cosas básicas que como comunidad deberíamos saber y entender. Deberíamos ser un poquito más maduros para entender que todos tenemos suficientes problemas y diferentes. No todos nos pasa lo mismo y no a todos nos afecta de la misma manera. Entonces debemos ser un poco más empáticos y aprender a trabajar en comunidad, tanto como educativa como comunidad social. Todos juntos para que en sí haya un cambio.
1: Así es, así como dice Gabriela. Hay que profundizar más y hay que mirar más para poder ir en ayuda. Y eso se llama empatía. Y eso es lo que dice esta señorita de 15 años. Mira, su juventud, pero ya es una señorita que tiene conciencia que aquí los alumnos están con problemas y problemas serios y que eso hay que tratarlo. Victoria, ¿cómo equilibrar la seguridad con el bienestar y los derechos de los estudiantes?
3: Bueno, más que de que se tiene que equilibrar, yo creo que es una relación directa entre esos tres propósitos, que es la seguridad, el bienestar y los estudiantes. Si un estudiante no se siente seguro, su aprendizaje no es bueno. Si un estudiante no tiene bienestar, tampoco es bueno. Y bueno, en la lista tenemos varias propuestas, como ya había mencionado Nicole, sobre campañas o cosas que ayuden a los estudiantes a tener una mejor seguridad y un mejor bienestar, porque si uno no tiene una seguridad o un bienestar bueno en un establecimiento, la educación dentro del establecimiento tampoco va a funcionar.
1: Así es, Victoria. Es tan simple como eso. Pero tiene esto que funcionar y, bueno, y tiene que haber también las propuestas, ¿verdad? Nicole, ¿cómo esperan mantener una comunicación permanente con sus compañeros?
4: Bueno, hasta el momento con la federación actual hay liceos que están asociados, obviamente, mantienen comunicación para ciertas charlas, porque igual la federación ha hecho distintas charlas sobre liderazgo, sobre salud mental y entre otras. Para lo cual nosotros queremos invitar a los demás establecimientos a que se asocien a la federación, porque obviamente nosotros igual los vamos a buscar, ese es nuestro propósito, poder buscarlos y poder saber las problemáticas que existen en sus distintos establecimientos educacionales, pero también que si ellos ven algo que no es o que quieren cambiar, que nosotros siempre vamos a estar ahí para escucharlos. Nosotros lo que queremos es generar la comunicación activa, que, como decía mi compañera Victoria, no queremos solamente agarrar a los liceos municipales, sino también a los subvencionados, a los privados. Queremos demostrarles que todos somos iguales, no porque unos sean pagados, otros sean mitad pagados, no, o otros que no pagan, significa que somos distintos. De hecho, yo encuentro, como había dicho antes, de que todos tenemos ese mismo potencial y que lo podemos intensificar de manera buena.
1: Así es, así es. No restarse. Si usted está ahí escuchando, que su hijo no se... no reste, sino que sume, si está en un colegio que es pagado o subvencionado, porque la juventud tiene el mismo problema y también las mismas virtudes, que ustedes tienen mucho para dar. Victoria, ¿qué mensaje quiere entregar a los apoderados y profesores?
3: Bueno, de hecho, un saludo a mi mamá, porque mi mamá es profesora igual en los en mi establecimiento donde yo estudio. Lo que encuentro que sería un buen mensaje es que escuchen a los alumnos, no solamente porque sean o crean que somos jóvenes y somos necios, tal vez por así decirlo, no tengamos la razón. Nosotros igual tenemos ideas, nosotros igual tenemos valores, tenemos principios que tal vez en el camino vamos a ir puliendo, pero también tenemos que ser escuchados, también tenemos ideas, también tenemos propuestas, también tenemos liderazgo que se tiene que cultivar para que lleguemos a ser grandes o profesionales o personas en la vida en realidad.
1: Gracias, gracias Victoria por tus palabras. Nicole, finalmente, ¿cuál es el sueño que tienen para la educación de Encalama dentro de los próximos años?
4: Bueno, nuestro sueño, wow, una pregunta compleja. Yo creo que sería fomentar a los niños a que hagan mejores cosas. Creemos firmemente de que la juventud es muy virtuosa y queremos que todas esas virtudes las gestionen con un propósito bueno, que hagan las cosas que en realidad les gusta. La verdad, la comunidad ha perdido mucha empatía y nosotros queremos devolver esa empatía, que se devuelva todas esas cosas buenas que antes existían y que a lo mejor se han ido perdiendo por la tecnología o por diferentes motivos. Nosotros lo que queremos es gestionar diferentes cosas para que los niños, niñas y adolescentes puedan desenvolverse en las cosas que les gustan sin necesidad de sentirse con miedo, porque igual existe el bullying y el ciberbullying. Yo creo que por eso igual se gestionó el tema de la ley contra el celular en tema de los establecimientos. Y nada, queremos abarcar a todos los niños, queremos llegar a las aulas hospitalarias, a los niños que están en el programa PIE de integración escolar, queremos llegar a los hogares de menores, porque ellos igual son estudiantes, igual es la juventud, son niños, es niñez y tienen los mismos a lo mejor los mismos propósitos, e incluso tienen virtudes igual que nosotras, incluso mejores. Entonces nosotros queremos abarcar a toda la comunidad, porque creemos de que es algo fome que en pleno siglo XXI sigan existiendo el tema de la vulnerabilidad que tienen muchos niños, el miedo, el bullying y el ciberacoso.
1: Así es. Esas fueron las palabras de Nicole Clavel. Ella, ¿cómo está haciendo aquí está hablando a la sociedad chilena, está hablando a esta sociedad, que lo que más ellos anhelan es ser empáticos y desde el respeto de los mayores hacia los jóvenes y los jóvenes hacia los mayores, porque ellos quieren hacer un aporte a nuestra sociedad. Y es muy interesante ver jóvenes hablando desde la empatía y que todos somos iguales y que lo único que ellos quieren hacer como Federación de Estudiantes para Calama, que la educación en Calama sea mucho mejor y que se eduque desde la empatía. Gabriela, las últimas palabras también. Si tú, vamos a imaginarnos, si tú estuvieras frente al alcalde, al delegado presidencial, al CEREMI de Educación, imagínense, con todos ellos frente, los directores de colegio, de todos los establecimientos de Calama, privados, subvencionados, con todos, todos los establecimientos de Calama, ¿cuál sería la primera petición que les harías y por qué?
2: La primera petición que le haría es que se enfoquen más en los niños, que los escuchen, que sean un poquito más empáticos y que tengan un buen corazón y aprendan a escuchar, que aprendan a que nosotros también tenemos voz, que tenemos opiniones buenas, que tenemos muchas ideas que ayudarían muchísimo, que no es solo que tomen nuestras opiniones y las dejen al viento, como decir, los escuchamos. No es así, tenemos opiniones y queremos trabajar en conjunto. Si ellos no nos escuchan, no se puede dar, porque podemos tener muchísimas ideas, pero todo esto es trabajo en equipo. Si nosotros no trabajamos juntos, no podemos llegar a nada, porque se trata de trabajar en comunidad. Comunidad somos todos, sin importar un cargo, sin importar un nivel, sin importar nada. Comunidad somos todos. El alcalde es comunidad, los consejeros son comunidad, nosotros somos comunidad. Esto es una comunidad que donde si no trabajamos todos, no vamos a llegar a nada. Todos queremos progresar, hasta ahora todos queremos lo mismo. Todos queremos notar un cambio. El sueño acá de todos nosotros es marcar un antes y un después en Calama. Que en Antofagasta se hable de Calama logró cambiar, Calama en Calama ya casi no se ven las drogas, no se ven las drogas en los liceos, que nos tomen como un progreso, que vean que sí pudimos, que todo lo que hablamos lo vamos a lograr. Y yo sé que sí lo vamos a lograr porque acá somos niños que tenemos muchos sueños y que trabajamos todos los días por lo que queremos. Yo a veces me comunico con el alcalde, hablamos con ellos y todos los días molestamos porque queremos hacer notar un cambio. No quiero que todo se quede en el viento. Yo quiero que se note el cambio, que digan, ellas pudieron. Lo dijeron y lo pudieron hacer y yo sé que así va a ser porque somos niños acá con mentes muy grandes, muy maduros y estamos muy claros de lo que queremos y nada me va a hacer cambiar mi punto de vista de que si queremos, podemos. Cueste lo que cueste, tarde lo que tarde, se puede si seguimos progresando en trabajar en ellos.
1: Estas fueron las palabras de Gabriela. Gracias, Gabriela. Ellos se están postulando a la Federación de Estudiantes de Calama. Y damos muchas gracias. Radio Peregrina también se une a sus palabras, porque también creemos que puede haber un mejor futuro, que cuando hay alguien que decide cambiar, y aquí hay tres chicas de 15 a 18 años, son pequeñas tal vez para ti, pero con una mente amplia para que haya un cambio real, porque lo hablan desde el corazón, no lo hablan desde el estómago, no son viscerales, sino que están empeñadas en que el futuro de la juventud de Calama cambie y hacer conciencia que la droga, la mala comunicación que nace en el hogar, es poder dar también una empatía a esos niños que tal vez están en droga, pero no señalarlos, sino que buscar que ellos tienen un futuro mejor y que ellos, no, si quieren ahogar sus problemas en el alcohol o en la droga, mejor sería unirse y combatirlas, porque hay mejor futuro. Bueno, decir una palabra, hasta pronto, porque ¿quién quiere de ustedes decir hasta pronto? Volveremos a Radio Peregrina para seguir hablando de lo que nosotros queremos.
2: Yo.
1: Bueno, ahí está Gabriela Pérez. Ella quiere seguir, que les, seguir hablando, que les escuchemos, porque tienen mucho para dar, mucho que hacer. Gabriela, por favor, tómese los micrófonos y diga que, por favor, los chiquillos ahí pueden contar con el voto que ustedes necesitan para salir adelante en esta elección.
2: Bueno, ahora les digo que se metan a Instagram, busquen nuestra lista y ahí van a aparecer las propuestas y los postulantes. Les digo que tal vez somos una buena opción, que nos consideren como lista, ya que tenemos muchas buenas ideas, también contactos, queremos hacer notar el cambio, que sean escuchados todos por igual, sin importar su nivel, que todos, yo sé que todos tienen un propósito y todos pueden lograr lo que quieren si trabajamos en ello. Nosotros estamos acá para escucharlos, para hacer su apoyo si así lo quieren, queremos ayudarlos a progresar, a que si necesitan algo nos tomen en cuenta como una ayuda, que sepan que nosotros podemos ayudarlos, que nos sigan en Instagram, busquen nuestras propuestas, Nuestro Instagram es list.agora, doble A, agora, fake. Así que para que nos busquen y nos sigan, somos la mejor lista, Federación de Estudiantes por Calama, donde queremos hacer notar el cambio de verdad. Y acá en Radio Peregrina nos escuchan muy bien, hacen notar nuestra voz, donde toda la comuna puede notar que nosotros somos el cambio y que de verdad queremos mejorar la comunidad.
1: Así es, así que están abiertos los micrófonos de Radio Peregrina para que ustedes sigan participando y que puedan ustedes decirle a los jóvenes en Calama, a todos los jóvenes estudiantes, que es la mejor lista, porque son muy, ellas están pero con la bandera puesta ahí, que van a sacar adelante a todos los jóvenes, a todos los que quieran ayudarse, que ellos están ahí para servir. De mi parte, muchas gracias. Entre paréntesis, ya volveremos con otra entrevista con ellas o con otros jóvenes también que tienen mucho que decir para hacer una ciudad cada día mejor. Chao, chao.
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7: El fenómeno del Niño hasta la primavera. Gabriel Candia, académico de Ingeniería Civil de la Universidad del Desarrollo, investigador Nexo, comenta sobre este fenómeno.
8: Efectivamente hay modelos climáticos que predicen con bastante calidad cómo se va a comportar el clima en los próximos meses o incluso años. Y el fenómeno del Niño que ha sido anunciado para septiembre, octubre, noviembre, efectivamente presenta nuevos riesgos y vamos a ver imágenes muy parecidas que estamos contemplando ahora. Eso es simplemente una señal para estar mejor preparados aún para seguir en todo esto. Este es un fenómeno que continúa, se va repitiendo todos los años. Los fenómenos con periodicidad anual nos van a acompañar de aquí hasta que hemos ido.
7: Desolador despertar. Más de 300.000 hogares permanecen sin luz en Chile este viernes por el temporal. El reporte oficial a las 7 de la mañana arrojó que la región de la Araucanía lidera las interrupciones con más de 108.000 clientes afectados, seguida por Valparaíso, Los Lagos y el Biobío.
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7: Deportes. Debut goleador. Leandro Fernández anota en eliminación de Defensa y Justicia en la Copa Argentina. El ex ariete de Universidad de Chile se hizo presente en el marcador pese a la dura derrota a manos de Racing Club.
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10: Hola, hola, bienvenidos a 1986.
11: 1986.
10: Habían canciones para cada instante, para el viaje en auto, para una fiesta entre amigos, para una tarde frente a la radio, o simplemente para subir el volumen y dejar que la música hablara por sí sola. Fue un año donde los artistas apostaron por grandes melodías, producciones memorables y canciones capaces de acompañar la vida cotidiana. Sin hacer ruido, 1986 terminó regalándonos algunos de los clásicos más queridos de los años 80. Bienvenidos al Top 5 de 1986.
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13: Número 5.
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10: Desde su primera nota, esta canción consigue captar toda la atención con una introducción inolvidable y una energía que marcó a toda una generación. Europe alcanzó el éxito internacional y creó uno de los himnos más reconocibles del rock de los años 80. En 1986, los teclados y sintetizadores seguían definiendo buena parte del sonido del rock europeo.
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0: Número 4.
1: A mediados de los 80, Bon Jovi dejó de ser una promesa para convertirse en una de las bandas más importantes del planeta. Esta canción conectó con millones de personas porque hablaban de sueños, esfuerzo y esperanza, convirtiéndose en uno de los clásicos que sigue llenando estadios y sonando en las radios de todo el mundo. Fue además el sencillo que consolidó el álbum Slippery When Wet como uno de los más exitosos de la década.
2: Bon Jovi, Living on a Prayer.

0: de los años 80. En 1986 obtuvo el Oscar y el Globo de Oro a la mejor canción original, gracias a su presencia en Top Gun.
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0: Transmiten tanta alegría desde los primeros segundos. Lionel Richie cerró una etapa brillante de su carrera con un éxito lleno de optimismo que todavía invita a cantar y bailar. Su videoclip, inspirado en efectos especiales que simulaban caminar por el techo, fue uno de los más comentados y ambiciosos de 1986.
1: Lionel Richie, Dancing on the Ceiling.

0: Número uno.
1: Número uno.
0: En 1986, Madonna demostró que el pop también podría abrir conversaciones sobre temas sociales sin perder fuerza comercial. Con una interpretación segura y una producción impecable,

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0: Y así sonaba 1986, un año en que la música acompañó los momentos más simples. Y por eso terminó convirtiéndose en parte de la memoria de toda una generación. Porque algunas canciones no solo ocupan un lugar en las listas de éxitos, también encuentran un lugar en nuestras historias. Esto fue el Top 5 del 86.
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0: 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Hasta la próxima. Paz y amor para todos. Chau, chau.
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0: 18 horas, un minuto.
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1: El balance del presidente Kast a las regiones más afectadas por el sistema frontal. El presidente José Antonio Kast entregó hoy un balance del sistema frontal que afecta a gran parte de Chile y señaló que las principales emergencias se concentran en Biobío, Coquimbo y eventualmente Atacama.
2: Ya vamos en cruzamiento terrestre, camino a la zona de Biobío. Salimos muy temprano hoy día desde la capital, vamos a la altura de Curicó. En la región de Biobío hay afectaciones en la provincia de Arauco, importante en Curanilagüe, porque hay un río que cruza la ciudad. Ahí hay problemas de sanitización de los hogares por las inundaciones, de secado de los hogares. En la zona de Tomé vimos todos cómo voló el techo de la nueva escuela de Punta Papi, una zona muy golpeada. En Penco, el borde costero también se ha visto muy afectado, había algún grado de temor por desplazamientos de tierra, por el tema de la por los incendios en el fondo y los trabajos que se realizan ahí, lo mismo que en la preocupación que tenemos en Valparaíso. Y en la región de la Araucanía, efectivamente, el tema de la reposición del sistema eléctrico pasa porque terminen los vientos. Nosotros no podemos pedirle a alguien que arriesgue su vida por reconectar el sistema de energía.
1: Venta de generadores eléctricos sube 50 veces por sistema frontal en Chile. Artículos como pilas, linternas, agua embotellada, incluso impermeables para mascotas, también registran alzas significativas.
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1: 8 muertos y 19 heridos deja nuevo ataque de Estados Unidos contra el sur de Irán. La ofensiva alcanzó puentes, infraestructura militar y zonas urbanas en las provincias de Fars y Hormozgan, mientras Washington aseguró haber golpeado decenas de objetivos militares para debilitar las capacidades defensivas iraníes.
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2: Bienvenidos, bienvenidas a un nuevo encuentro Mateando con la Cultura 2.0. Nos reencontramos como siempre aquí de este lado, Peregrina FM, acompañándote desde Calama, Chile, al resto del mundo, con esta interacción tan linda y tan buena que a través de la radio podemos establecer. Noticias que tienen que ver con el ámbito cultural, pero también con todas las informaciones que van llegando y que queremos compartirla con vos que estás allí del otro lado. Con vos que nos escuchás desde tu casa, desde tu lugar de trabajo o tal vez viajando en este momento. Voy a contarles qué pasó precisamente un 30 de octubre de 1938. El día que la radio causó pánico masivo. Vos dirás, pero ¿cómo puede ser? ¿Pasó eso? Sí, exactamente. Porque la noche del 30 de octubre de 1938, millones de personas en Estados Unidos encendieron la radio y lo que escucharon parecía un noticiero urgente. Un locutor informaba que extrañas máquinas habían aterrizado en Nueva Jersey y que criaturas de otro planeta estaban atacando la Tierra. El programa se llamaba The World's the World Radio Broadcast y fue dirigido por el joven Orson Welles. En realidad era una adaptación de la novela de ciencia ficción The World's the World de H.G. Wells. Pero había un detalle mucho más preciso. Oyentes no escucharon la introducción donde se avisaba que era ficción. El programa estaba hecho con tal realismo que parecía un boletín de emergencia en vivo. Testigos contaron que personas huyeron de sus casas, algunos llamaron a la policía, otros intentaron escapar en automóvil. La prensa tituló al día siguiente: la radio desata el pánico nacional. Pero décadas después, historiadores descubrieron algo curioso. El supuesto pánico masivo fue exagerado por los periódicos. ¿Por qué? Fue la pregunta que se plantearon después, porque en ese momento la radio estaba superando a la prensa escrita como principal medio de información. Y los diarios querían demostrar que la radio era peligrosa. Aún así, les cuento, el episodio dejó una lección poderosa. Los medios pueden moldear lo que la gente cree que es real. Y hoy vivimos en un mundo con redes sociales, deepfakes, noticias virales. Pero la pregunta sería para ustedes, nuestros oyentes, si así ocurriera hoy, ¿causaría más pánico que en 1938? ¿O somos más críticos, más analíticos con la información? Bueno, déjanos tu opinión, porque entender los medios es también entender el poder. Y lo bueno, lo lindo de destacar es que también estas noticias nos ayudan a pensar y mucho. Mi nombre es Gaby Peralta, recuerden Gaby con Y Peralta 790, me encuentran en Instagram, Gaby Peralta en Facebook y ahora también en TikTok. Peralta Gabriela es donde ustedes me pueden encontrar. Que tengan un hermosísimo día. Chau, chau.
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0: 19:03.
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2: Senado despacha proyecto de reconstrucción nacional y define cambios tributarios clave. El gobernador Sergio Yacamán confirmó gestión por presupuesto de emergencia en el Biobío. Más de 350.000 clientes quedan sin luz, producto del sistema frontal.
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2: Hola, ¿cómo están? Les saluda Francisca Cárdenas, conductora de CNN Chile, y les doy la bienvenida a esta nueva edición de Noticias junto a Radios Regionales. El paso de un intenso sistema frontal acompañado de fuertes lluvias y vientos ha provocado masivos cortes de energía eléctrica en gran parte de Chile. Según el último reporte de la Superintendencia de Electricidad y Combustibles, más de 350.000 clientes permanecen sin suministro desde la región de Atacama hasta la Araucanía. Las zonas más golpeadas por la emergencia climática son las regiones de la Araucanía, Valparaíso y Biobío. En cuanto a las comunas específicas con mayor cantidad de hogares afectados y sin electricidad, el informe destaca las situaciones críticas de Villarrica, Valparaíso y Viña del Mar. Frente a este escenario, existe la página web oficial de la SEC, en donde se puede revisar la evolución de la emergencia e ir revisando los estados de la red eléctrica según la empresa eléctrica.
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1: ¿Qué le pasa a Santiago? No le pasa a Chile. ¿Qué pasa en Coihueco?
2: Equipos de emergencia rescataron a varios perros que se encontraban atrapados debido a las inundaciones causadas por las intensas lluvias. El operativo protegió a los animales afectados por el sistema frontal en la comuna de Coihueco.
1: Castro.
2: Vecinos de Castro exigieron al Ministerio de Obras Públicas plazos claros para la entrega del Bypass. La comunidad acusa congestión y pérdida de calidad de vida debido a los constantes retrasos y reprogramaciones en la finalización del proyecto.
1: Cauquenes.
2: Senapred declaró alerta amarilla para las comunas de Cauquenes y Parral debido al aumento del caudal del río Perquilauquén, que alcanzó el umbral de riesgo producto del actual sistema frontal en la zona.
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2: El Senado aprobó y despachó a tercer trámite el proyecto de reconstrucción nacional que incorpora rebajas graduales al impuesto corporativo, beneficios tributarios focalizados y modificaciones a la invariabilidad tributaria. La iniciativa ahora será revisada por la Cámara de Diputados. Todos los detalles con Pilar Gutiérrez.
4: Hola, ¿cómo estás? Muy buenas tardes. Claro, pese a las lluvias y también los acotados tiempos, el Senado estuvo votando hasta la madrugada del día jueves con tal de despachar y de zanjar la discusión en esa instancia del proyecto de reconstrucción nacional, que finalmente fue despachado a tercer trámite en la Cámara de Diputados, entonces, como decíamos, durante la madrugada del día jueves. La Cámara ahora deberá revisar y votar únicamente los cambios que se realizaron al proyecto en el Senado. ¿Cuál es uno de estos? La focalización del crédito tributario al empleo, que finalmente va a ser solo para la exportación de servicios de conocimiento en la economía digital. Se trata de un descuento de 15% para las remuneraciones de cada trabajador, que va a empezar a regir de inmediato si es que se aprueba el proyecto. En la votación también se aprobó uno de los puntos centrales de la reforma, la rebaja del impuesto corporativo de 27 a 23%. Este va a bajar primero de 20 a 25,5% en 2027, luego a 24 en 2028 y finalmente a 23% para el año 2029. Otro punto también que se zanjó tiene que ver con la invariabilidad tributaria, que tuvo modificaciones. Recordemos que originalmente se otorgaba por un plazo de 25 años a proyectos sobre 50 millones de dólares. Ahora se va a dividir por tramos, un primer tramo para proyectos entre 50 y 100 millones de dólares que van a tener invariabilidad por 10 años, luego para iniciativas entre 100 y 350 millones de dólares el beneficio pasa a ser de 15 años y 20 años para los que superen entonces estos montos. Por otro lado, la exención del pago de contribuciones para mayores de 65 años va a comenzar a regir también desde el año 2027 para la vivienda principal, y si bien el gobierno había llegado a un acuerdo con los alcaldes para una compensación total a los municipios finalmente por la merma que se generan ingresos por este no pago de contribuciones, la oposición finalmente no dio los votos necesarios. Ahora, el proyecto entonces va a pasar a tercer trámite, donde el gobierno deberá buscar apoyos clave para que el proyecto logre salir adelante. Desde la oposición, eso sí, hay quienes buscan impulsar la comisión mixta, y es que los cambios que se hicieron en el Senado que sean rechazados van a tener que resolverse entonces en esa instancia, lo que podría dilatar también la tramitación del proyecto.
2: Gracias, Pilar, que estén muy bien. El Registro Nacional de Electrodependientes entrega protección especial a pacientes que dependen de equipos médicos eléctricos, garantizando prioridad en la reposición del suministro y acceso a generadores durante emergencias. Los detalles los cuenta Ornella Mellado.
5: El Registro Nacional de Electrodependientes identifica a pacientes en hospitalización domiciliaria que necesitan energía para sus equipos médicos, una condición crítica ante los cortes de luz causados por el actual sistema frontal. Estar inscrito permite recibir atención preferencial y asegurar la salud de los enfermos durante esta emergencia climática. Bajo la ley Lucas Riquelme, las empresas distribuidoras tienen prohibido cortar el suministro a los hogares registrados, incluso si registran deudas por cuentas impagas. Esta normativa impone obligaciones técnicas estrictas a las compañías, las cuales son fiscalizadas directamente por la Superintendencia de Electricidad y Combustibles. Como beneficio, las concesionarias deben entregar generadores eléctricos en comodato para mitigar de forma temporal o permanente las interrupciones del servicio. De igual forma, los domicilios inscritos adquieren prioridad total de asistencia ante las cuadrillas de emergencia y el apoyo de los municipios locales. Para inscribirse, se debe ingresar a la web de la distribuidora de la comuna y adjuntar el certificado del médico tratante, el formulario de solicitud y la boleta de luz. Una vez completado el proceso, la empresa eléctrica cuenta con un plazo máximo de 48 horas para confirmar el registro.
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2: El presidente José Antonio Kast reconoce deuda en la infraestructura en el Biobío y comenzará una investigación que buscaría culpables de los daños en la región, mientras que el gobernador regional, Sergio Yacamán, busca conseguir reponer el presupuesto para emergencias. El informe completo es de Auri Morales.
6: Después de la mesa técnica de Concepción, el presidente Kast entregó un balance de lo conversado junto a las autoridades regionales de Biobío. El gobernador de la región, Sergio Yacamán, confirmó la gestión para reponer el presupuesto del 2% que la ley permite destinar a emergencias utilizado a inicio de año para combatir los incendios.
7: También yo quiero contar que desde el gobierno regional nosotros disponemos del 2% de emergencia. Ese 2% de emergencia lo gastamos en el contexto de los incendios del verano. No obstante, le hemos solicitado al gobierno, esto es una conversación previa con el ministro de Hacienda, y ahora yo se lo comentaba al presidente, y tenemos la posibilidad de disponer de recursos que no son de emergencia, pero que los vamos a usar en esta emergencia en particular.
6: El Ejecutivo se comprometió a realizar los ajustes necesarios para la modificación presupuestaria en coordinación de Hacienda con el fin de una inyección de recursos extraordinarios. Como parte del balance, se indicó la pérdida total de 12 viviendas en Penco, siendo esta la comuna más complicada. Por las afectaciones, el gobernador calificó el fenómeno como meteotsunami, un fenómeno que altera el nivel del mar, y solicitó a SENAPRED una categorización más clara para definir los protocolos a seguir. Tras las aclaraciones de los daños, el presidente reconoció que existe una deuda estructural y vial que se lleva arrastrando desde hace décadas. Por esto, se comprometió a fiscalizar y revisar los trabajos que presuntamente no cumplían con los requisitos, dejando abiertas las puertas para buscar responsables por los perjuicios materiales.
8: Se dio una desgracia de proporciones en la región, que no se dio en otra, se había dado antes en Valparaíso. Y de hecho, cuando se dio esta tragedia aquí, las personas de Valparaíso habían perdido la esperanza. ¿Dónde nos hemos focalizado? A través del Ministerio de la Vivienda, en Valparaíso, en Biobío, en Ñuble, para que las personas que traen una deuda desde la operación del Estado en Valparaíso, incluso con soluciones de vivienda poco apropiadas para lo que se necesitaba, no pierdan la esperanza.
6: Finalmente, enfatizó la importancia de extraer lecciones complejas en este sistema frontal, subrayando de manera categórica que existen sectores del territorio que no son habitables para la población.
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1: ¿Qué le pasa a Santiago? No le pasa a Chile. ¿Qué pasa en Frutillar?
2: Carabineros detuvo a 2 hombres tras ser captados por cámaras municipales lanzando fuegos artificiales durante un funeral en Frutillar. La fiscalía local instruyó que ambos pasen a control de detención y formalización.
1: Temuco.
2: Empresas distribuidoras de energía aseguraron ayuda y respaldo para 623 personas electrodependientes en la Araucanía. La medida busca garantizar el suministro y apoyo ante posibles cortes de luz provocados por el actual sistema frontal.
1: Concepción.
2: 3 jóvenes fueron detenidos y bajo internación provisoria por violación y abuso sexual de un adolescente en una residencia del Gran Concepción. Los agresores grabaron el ataque, vulnerando los derechos de la víctima dentro del hogar estatal.
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2: Ahora saludamos a Laura Soto, periodista del área internacional de CNN Chile, quien nos trae toda la información sobre el mundo.
9: Hola, ¿qué tal? ¿Cómo están ustedes? Vamos a enfocar esta revisión internacional de día viernes en Venezuela porque se ha publicado un último parte oficial por parte de las autoridades de gobierno que cifran más de 5.000 las personas fallecidas por los 2 terremotos que afectaron al país el pasado 24 de junio de 7,2 y 7,5 grados en la escala de Richter. Así es entonces que este parte también incluye, por ejemplo, la cantidad de heridos. Habla de 16.740 y de rescatados, personas rescatadas, 6.462. La cifra de fallecidos en particular es de 5.069, según indica este parte oficial de día viernes. Además, respecto a edificios afectados, se cifran en 856, 190 edificios colapsados y personas que han quedado sin vivienda, 17.907, según lo que indica entonces este documento. Hay que tener en cuenta que este terremoto ya ocurrió hace más de 3 semanas, pero hay muchas familias que todavía no pueden encontrar a sus seres queridos que quedaron bajo los escombros. Y ha sido parte entonces del trabajo, la labor a la cual se han dedicado los últimos últimos días. Algunos grupos que incluso sin maquinaria pesada ni la ayuda de las autoridades, según denuncian, han seguido en aquella labor de poder remover los escombros y ver si es que finalmente encuentran los cuerpos de sus seres queridos. Es así entonces por eso que va subiendo también esta cifra de personas fallecidas a medida de que se remueven estos escombros. También hay que tener en cuenta que fue el estado de La Guaira el más afectado por estos sismos, este estado costero, ¿no es cierto?, donde se derrumbaron varios edificios, como ya les mencionaba en la cifra anterior. Y así es entonces que todavía seguimos a la espera de saber cuándo va a cerrar entonces esta emergencia, pero sin duda que para aquello todavía falta. Cuando hablamos también, por supuesto, de otros términos, voluntarios, efectivos desplegados, rescatistas internacionales, se habla de rescatistas, de más de 2.000 rescatistas que han atendido esta emergencia, de los efectivos desplegados más de 30.000, voluntarios más de 31.000, familias atendidas también 128.324 en medio de esta emergencia. Es parte entonces de estas cifras que entrega el parte oficial. Aún así hay que tener en cuenta que son muchas las familias que todavía siguen ahí en la búsqueda y que también han denunciado una suerte de abandono también por parte de las autoridades, que fue esa la crítica que marcó desde el comienzo esta crisis que ocurrió, ya recordemos, hace más de 3 semanas.
10: Muchas gracias, Laura. Nos encontramos pronto.
1: Lo que le pasa a Santiago no le pasa a Chile. ¿Qué pasa en Colchane?
10: Carabineros de la subcomisaría de Colchane detuvo a 3 ciudadanos bolivianos por contrabando de vehículos en el salar de Coipasa. Los sujetos intentaban cruzar en 2 autos sin patente hacia Bolivia por un paso no habilitado.
1: Chillán.
10: La Fiscalía de Ñuble y la Brigada de Homicidios de la PDI investigan la muerte de un hombre de 30 años producto de un impacto de bala en Chillán. El deceso fue constatado por personal del SAMU en el lugar.
1: Antofagasta.
10: Carabineros del OS-7 de Antofagasta decomisaron más de 123 kilos de droga ocultos en la estructura de un vehículo. En el operativo fiscalizado en la Ruta 5 Norte fueron detenidas 2 personas extranjeras que pasaron a control de detención.
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10: Con un respaldo político transversal, la Cámara Baja aprobó la iniciativa que entrega un bono de 30.000 pesos por hijo. El informe es de Auri Morales.
11: La iniciativa impulsada por el Ejecutivo, que busca entregar 30.000 pesos por hijo a las familias pertenecientes al 80% más vulnerable, según el Registro Social de Hogares, fue aprobada por la Cámara de Diputadas y Diputados. El bono extraordinario de apoyo a la niñez contó con apoyo transversal de los sectores políticos y ahora pasa al Senado para su debate y eventual despacho de ley. En el caso de ser aprobado, quienes podrán acceder al beneficio serán las familias a cargo de niños entre 0 y 13 años pertenecientes al 80% más vulnerable. No será necesaria ninguna postulación, pues la inscripción será de manera automática. La ministra de Desarrollo Social, María Jesús Wolf, entregó más detalles sobre cómo acceder al bono.
12: La idea es que funcione como un bolsillo electrónico y queremos darle agilidad, que sea lo más rápido posible. No hemos querido comprometernos con un plazo porque, como dije anteriormente, es un proyecto de ley, pero desde el Poder Ejecutivo realizaremos todas las gestiones para que llegue lo antes posible a las familias chilenas.
11: Los beneficiados tendrán un máximo de 9 meses para cobrar el dinero desde la fecha en que se emita el pago y, en caso de cumplir con los requisitos, pero que el sistema no asigne el pago, podrá ingresar un reclamo ante el Instituto de Previsión Social.
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10: El sistema frontal, que afecta a gran parte de las regiones del país, ha dejado viviendas con daños graves y remoción de masas. Por esto, la presencia de roedores puede aumentar en los domicilios de las personas y con ellos el antivirus. ¿Qué precauciones y cuidados hay que tener? Javier Vera nos cuenta todos los detalles.
13: Debido al sistema frontal que afecta a gran parte de las regiones del país, en donde la salida de ríos y la caída de lluvia han dejado viviendas completamente inundadas, la remoción de masas puede provocar la presencia de roedores en los domicilios afectados. proporcionando condiciones para eventuales contagios de antivirus. El antivirus, proveniente de excremento de roedores, es un virus que afecta al sistema pulmonar. Es una enfermedad grave y a menudo letal. Así nos cuenta Cecilia Vial, investigadora del programa de antivirus y zoonosis del Instituto de Ciencias e Innovación en Medicina UDD.
14: La relación entre los roedores y el antivirus es que hay un tipo de roedor que es un ratón de campo que vive en la naturaleza y que es chiquitito y de cola larga, que porta este virus. Entonces, ¿qué significa esto? Que ese ratón se infecta, bota el virus en sus heces, orina, en su saliva. Entonces nosotros, al entrar en contacto con este ratón o con sus heces, nos podemos contagiar.
13: Actualmente en la comuna de Corral, en la región de Los Ríos, se activaron medidas de prevención debido a la remoción de masas. De momento no se ha presentado ningún caso de antivirus en el país debido al sistema frontal. Por lo mismo, especialistas llaman a las personas que estén en tareas de remoción de escombros que utilicen equipamientos como mascarillas, guantes o antiparras en las actividades de limpieza para prevenir el contagio del virus.
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2: Hasta acá dejamos todo este resumen informativo del día. Nos volvemos a encontrar en un rato más, por supuesto, con toda la actualización de las noticias. Que esté muy bien, hasta pronto.
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0: 19 horas 47 minutos.
1: Cuando naciste, nadie te dijo que sería sencillo, pero lo superaste. Estudiar, trabajar, conocer al amor de tu vida, ser madre, proponerte objetivos y metas que deseas cumplir no es tarea sencilla, pero seguramente lo logres si entiendes que forma parte de la vida.

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1: Señoras y señores,

0: Con la alegría de siempre les decimos a ustedes, hola, hola, ¿cómo están? Esperamos que muy bien. Esperamos que la vida les sonría y que ustedes le sonrían a la vida. Para eso estamos nosotros aquí, como todos los días de lunes a viernes, aportando un granito de alegría a toda tu felicidad. Deja de lado el estrés, deja de lado la seriedad y ríete.
1: ¡Ordóñez! ¡Ordóñez! ¿Cómo vas a decir? ¿Cómo vas a decir eso, Ordóñez? Deja de lado la seriedad. Sí, la seriedad, Ordóñez. La seriedad es importante. A Dios le gustan las personas serias.
0: No, Benito. A Dios le gustan las personas que se divierten y la pasan bien.
1: Entonces no hay que ser serio.
0: Hay que ser serios y tomarse la vida en serio, pero no tan en serio.
1: Ordóñez, estás pecando últimamente. Estás hablándole a la gente para que la gente se vuelvan bufones, payasos. No, hermanos, no. No, en este momento tú debes ser serio, porque si no el Señor te puede castigar.
0: Hemos intentado durante los últimos días cambiar al niño Benito su manera de pensar, pero no lo hemos logrado.
1: Eso es porque definitivamente he decidido ser nueva criatura. Lo declara la escritura.
0: Les reiteramos nuevamente nuestros agradecimientos por tenernos ahí en su preferencia. Sabemos que el dial puede estar ubicado a esta hora en cualquier otra emisora, pero ustedes han decidido que esta tu radioestación local, que CBC La Voz y que José Ordóñez te acompañen a partir de este momento. Relájate, siéntate y pásala muy bien, porque aquí empieza Ordóñez de la Risa.
1: Oraré para que este programa se termine. Ayunaré, oraré, reprenderé.

0: iban a hacer una fiesta los animales en la selva. Y de pronto tienen que escoger al animal que tiene que ir por el vino. Así que el león, siendo el rey de la selva, decide enviar a la tortuga a comprar vino. Va saliendo la tortuga parsimoniosa, despacio, mientras todos los animales bastante aburridos ven cómo va abandonando el lugar de la fiesta, pues se quedan ahí esperando a ver si aparece. Se demoró como 10 días, 15 días, 2 meses, 6 meses, 1 año, 2 años. Y están desesperados ya, los animales pues no regresa a la tortuga. De pronto, después de esos 2 años, aparece la tortuga caminando despaciosa y les pregunta:
1: oiga, ¿vino blanco o vino rojo?

0: Estaba el gato persiguiendo al ratón por todos los escondrijos, los rincones de la casa. No lograba cazarlo porque el ratón era más rápido que el gato, así que al llegar a la ratonera, el ratón alcanza a entrar. El gato le tira el zarpazo, pero no lo alcanza a lograr, así que se queda esperando un rato a ver si de pronto sale el ratón. El ratón efectivamente no sale. Se le ocurre una idea al gato y entonces empieza a hacer el gato. El ratón, que está dentro de la ratonera, dice,
1: ya se fue el gato porque por ahí escucho al perro.
0: Así que el ratón sale confiado, el gato le tira el zarpazo y se lo traga. Luego de comérselo, el gato dice, definitivamente, hoy en día el que no sepa dos idiomas se friega.

dos amigos están en el teatro viendo una película y uno de ellos tiene un perro al lado, es su perro, y el perro está contento viendo la película, así que el otro amigo le dice: increíble, increíble, me parece extraordinario que tu perro esté disfrutando de la película. Y el otro le contesta: no, más extrañado estoy yo, cuando leyó el libro no le gustó mucho.

0: La señora ricachona entra al gallinero con su loro en el hombro. Allí en el gallinero pues están estrenando un gallo nuevecito para que pise todas las gallinas. La mujer empieza a darle de comer a las gallinas, el loro se baja y la mujer por descuidada sale del gallinero dejando cerrada la puerta y encerrado el loro junto con todas las gallinas. De pronto aparece el gallo joven, dispuesto a pisar todas las gallinas. Bueno, se escuchó todo el aleteo, la gritería. Al día siguiente, la señora abre la puerta y sale el pobre loro picoteado, sin plumas, vuelto nada, y dice el loro:
1: ¿quién fue el desgraciado que le dijo al gallo que habían gallinas verdes?

Pregunta, pregunta, pregunta. ¿Cómo suena cuando va un esquimal al baño a hacer de la pipí? A ver, le repito la pregunta, amiguitos. Está sencillita, amiguitos. ¿Cómo suena cuando un esquimal va al baño a hacer pipí? Suena clic, clic, clic.

0: Las tres cigüeñas están en el nido, papá cigüeña, mamá cigüeña y bebé cigüeña. Papá cigüeña tiene que ir a trabajar, mamá cigüeña también, así que le dicen al bebé cigüeña que por favor no abandone el nido hasta cuando ellos regresen. Se va papá cigüeña, se va mamá cigüeña, y por la tarde cuando regresa papá cigüeña se da cuenta que nené cigüeña no está ahí. Llega mamá cigüeña y se da cuenta que nené cigüeña no está ahí. Al rato aparece el nené cigüeña. Papá cigüeña dice, bueno, yo salí a trabajar hoy porque le estaba dando una sorpresa a los esposos Rodríguez. Dice mamá cigüeña,
1: bueno, yo salí a trabajar hoy porque estaba dándoles una sorpresa a la familia López.
0: Y dice el bebé cigüeña,
2: bueno, yo aproveché que ustedes se fueron y le estaba pegando un susto a una estudiante.

Le habían regalado de cumpleaños un loro maravilloso, pero bueno, era muy grosero. Ese era el problema. Siempre se la pasaba diciendo, de cada 2, 3, 4, 5 palabras, una o dos eran groserías. Así que el dueño empieza a advertirle al loro. Loro, si sigues diciendo groserías, te voy a meter en el congelador. Y el loro continuaba diciendo groserías. Y el hombre otra vez. Mire, loro, que si usted sigue diciendo groserías, lo voy a meter en el congelador. El loro no le ponía atención a las amenazas de su dueño hasta que un día el dueño, cansado de toda la sarta de vulgaridades que decía el loro, lo agarra por el pescuezo y lo mete en el congelador.

0: Se le olvidó al hombre que había dejado al loro en el congelador. Como a las 3 horas lo sacó de allá, no estaba verde, estaba amarillo, lleno de escarcha, temblando. Y la primera pregunta que dice el loro es:
1: oiga, hermano, ¿y qué clase de groserías decía el pollo?

0: Gracias, gracias, gracias, pero muchas, muchas gracias por todos los mensajes que ustedes nos dejan, por todos los que ingresan ahí, www.joseordones.net. Gracias. Vamos a leer todos los mensajes que han dejado allí. Por ejemplo, Alian Lizano dice, ¡qué buen programa! Felicidades y bendiciones. No escribiste ni la ciudad ni el país. Bueno, muy bien. Dice por aquí, hola, soy Arnulfo Velázquez. Te escucho por Onda Corta en Santa Cruz, Bolivia. Aprovecho para saludar a San Benito de Ordóñez. ¿Eh? Sus chistes.
1: ¡Ey, ey! ¿Cómo estás diciendo, hermano?
0: Te están tomando el pelo porque tú te volviste muy religioso.
1: Oye, tú, ¿por qué te ríes, hermano, de mí? Bueno, no hay problema. Se rieron del Señor Jesús. No se van a reír de mí, que soy una pobre cucaracha. Que no soy digno de ser... Bueno, sí soy digno de que me laceren por causa del Evangelio. Bienaventurados sois por cuanto por mi causa os vituperen y os persigan diciendo toda clase de mal contra vosotros ya. Mintiendo, decía mi Señor.
0: Ya. Dice Arnulfo Velázquez, sus chistes están milagrosos.
1: ¡He ahí, hermano! ¡He ahí el milagro!
0: En comparación a Pablo Remalas, sus anécdotas están bomba. Y que no le pase lo del santo San Benito de Ordóñez. ¡Chao, hasta la próxima!
1: No importa, me quedaré callado mientras me vituperan. ¡Vitupérame, hermano!
0: Iván Ortiz dice, hola, soy Iván desde Cali, Colombia. No me pierdo ninguno de tus programas, me divierte mucho el Benito Pandereto.
1: ¡Ey! ¡Ey! ¡Ey, tú! ¡Otro que me está lacerando! ¡Con el látigo de sus palabras! ¡Lacérame, hermano! Si yo fuera como el anterior Benito, Benito me ponía bravo, pero no. ¡No! ¡Recibo esas palabras que me laceran porque soy nueva criatura! ¡Lo declara la escritura!
0: ¡Dios te ha bendecido con mucha creatividad! ¡Sos un reto!
1: ¡Amén! ¡Aleluya!
0: Dice por aquí, a ver, Lady Caterine Sánchez Guzmán. Hola, José, te hablo desde Bogotá. Estoy muy contenta ya que te puedo escuchar todos los días y tener un buen rato de humor, pero no me gusta cuando Benito se cree español.
1: ¡Vamos! ¡Vamos, hermana! Discúlpame, Ordóñez, pero eso fue el anterior Benito. Yo ahora ni siquiera soy colombiano, ¿eh? Ni siquiera soy paisa, ni siquiera soy de Perú, ni siquiera soy de España, ni argentina, ni venezolano, nada. Soy del cielo. Mi ciudadanía está en el reino de los cielos. Mi reino no es de esta tierra. ¡Aleluya!
0: Dice, pero me gusta, prefiero al venezolano. Me encanta el Bobo Tanairas y Berito. Mil bendiciones para ti y para tu familia. Gracias, Lady Caterine Sánchez Guzmán, que nos escribe desde allí, desde Bogotá. Mi Lady González Quintero dice, desde Cali, Colombia, reportándome como seguidora, gracias por darnos un humorista que con solo verlo sabemos que nos va a sacar una sonrisa.
1: ¡Eso es cierto! ¡Eso es cierto, Ordóñez! La gente con que solo te vea la cara empieza a reír. Ese desorden de cara que Dios te dio. Pero no importa, es la herramienta con la que te ganas para comer. Y cada día eres más chistoso. Tienes la cara más chistosa, Ordóñez. ¿Por qué me miras así, Ordóñez? ¿Por qué me miras? Perdón, hermano, me voy a retirar un momentico.
0: Dice mi lady, Dios te bendiga grandemente, te das a querer muy fácil. Y gracias por todo lo que haces. Bendiciones desde Cali, Colombia, mi lady González Quintero, muchas gracias. Otro email que llega por acá nos lo envía Luis, dice, hola, te envío saludos a ti y a todos tus personajes, en especial a Benito.
1: Oye, yo no soy un personaje de Benito. Ordóñez es un personaje de Benito. A ver, en orden.
0: ¿Tú que no dijiste que no ibas a ser orgulloso?
1: ¡Oh! ¡Oh! Tienes razón, hermano Ordóñez, perdóname. He pecado contra el cielo y contra ti. Ya no soy digno de ser llamado tu hijo.
0: Ya.
1: Hazme como uno de tus jornaleros.
0: Ya, Benito, ya. Dice...